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La tuya estaba mega hiper deliciosísima. Bichos, bichos, compramos unos bichos que caminan.

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el momento en que estás presente, Box Day. Ninja Mental. Esto es Ilia Curiaquian de Valderramas.

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Escuchabas Sexto C, Pastoral. Suena Magia, Manuel Wirtz.

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Pasaba Nito Mestre. Dime quién me lo robó.

0: Alejandro Lerner, conclusiones de mi vida.
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Amor y Balada, Los Guarros. David Lebón junto a Alejandro Lerner, Salva tu Amor.

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Madre Atómica. Punto Grafenberg. Aventura nocturna, sombras negras, hit.

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0: No me dejan salir. Sonaba Charly García.
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0: Hombre Suburbano. Pasaba Papos Blues.
1: Esto es Sucio y Desprolijo. Papos Blues.

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0: te estaba acompañando con La Colina de la Vida, Nito Mestre.
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0: León Gieco, la Navidad de Luis.
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0: Pasaba Alma y Vida. Salven a Sebastián.
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0: Los siete delfines, dale salida.
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0: Bersuit Vergarabat. El tiempo no para.
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para el futuro, para el pasado, para la época en que se pueda pensar libremente, en que los hombres sean distintos unos de otros y no sean solitarios, para cuando la verdad exista y lo que se haya hecho no pueda ser deshecho.

0: se está moviendo.
1: Chao, gracias.
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0: Así está el tema.
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0: Vamos a cantar todos juntos. Gracias. Otra. Vamos.
1: Ahora lo va a cantar todo.
0: Todos juntos, por favor. Gracias. Muchas gracias.

0: Pasaba Fito Páez, Corazón Clandestino.
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de amor es salir del mecanismo. Eso lo puede aceptar, mantenerse en el anonimato. Eso es fundamental.

pasaba Suéltate, Rock and Roll, Polifemo. Esto es Señora Violencia e Hijos, Miguel Cantilo.

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0: la leyenda del hada y el mago. Pasaba Rata Blanca.
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0: emisora Blue Band, A la Deriva.
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Muy buenos días. Esto es un buen comienzo hasta las 8 de la mañana con toda la información. ¿Dónde? Acá, en la radio de las Madres de Plaza de Mayo.

11 grados 2 en la ciudad de Buenos Aires y para hoy se esperan 17 grados, algo de sol, en este momento igual está fresco, un abriguito ameritan estos 11 grados, pero después sube la temperatura. Quédate acá, que hasta las 8 te vas a enterar de todo lo que tenés que saber antes de salir de tu casa.

0: martes primero de septiembre, y con septiembre arranca el mes de la primavera y lamentablemente también todos los aumentos, subtes, colectivos, trenes, peajes, bueno, todo lo que tiene que ver con que te muevas de tu casa, te aumentó hoy. De ir a trabajar, vayas en auto o en transporte público, bueno, hubo un aumento que empieza a regir a partir del día de hoy. En un ratito vamos a ver cómo está el tránsito y cómo está el transporte público, pero bueno, queríamos arrancar con esta excelente noticia este martes. Muchas gracias por estar del otro lado, a todos y a todas. Incluso con estas noticias que tenemos todos los días, estar ahí firmes, bancando y haciéndonos compañía. Hoy, primero de septiembre, dos noticias importantes. Primero, se retiró el gran Lionel Messi. Y bueno, una noticia que si bien esperábamos todos, no deja de entristecer a todo el país. Así que bueno, en un ratito ampliaremos también esta noticia. Y hoy, primero de septiembre, se cumplen 4 años del intento de magnicidio de Cristina Fernández de Kirchner. Y se va a estar realizando en el día de hoy un acto organizado por la militancia en San José 1111 a partir de las 17 horas. En el cual se va a estar presentando un documento que está centrado específicamente en la búsqueda y la investigación de la responsabilidad de los autores intelectuales, ¿no? De quienes, de los instigadores, de incluso el financiamiento de ese intento de magnicidio. Porque, como sabemos, los autores materiales han sido condenados, a Bac Montiel y Brenda Uriarte, a 10 y 8 años respectivamente de prisión. Sin embargo, en una investigación más que escandalosa por el tenor de la investigación, era nada más y nada menos que un intento de magnicidio, quedaron muchas aristas por fuera de la investigación. Y bueno, una de las cosas que pide ese documento que se va a entregar en el día de hoy, luego de este acto en San José 1111 a las 17 horas, es justamente esto: que se investigue quiénes fueron los instigadores, quiénes fueron los autores intelectuales, dónde estuvo el financiamiento de ese intento de magnicidio. Estará Máximo Kirchner como uno de los oradores, hoy 17 horas en San José 1111. Esa es una de las noticias, junto con la de Lionel Messi, me parece, más destacadas de la jornada. Y ahora a ti te cuento que si estás por salir de tu casa, los subtes y los trenes están funcionando a horario. O sea, es todo lo que tenés que saber, pero con el aumento que ya te dijimos. Y si estás por salir en auto, hubo un choque en General Paz, altura Avenida San Martín, mano Río de la Plata, y hay un aviso de obra en Panamericana, ramal Campana, porque continúan los trabajos en zona de Avenida 6 de Julio y Colectora Sur, ¿no? Estamos hablando de esto en Campana. Y se mantienen las afectaciones parciales y los desvíos señalizados. Esa zona, bueno, lo que se pide es que tenés que circular con precaución y respetar la señalización que hay en la zona. En la autopista Buenos Aires-La Plata hay balizamiento por tareas de mantenimiento del kilómetro 7,8 al kilómetro 8,2. Esto es en sentido a La Plata, así que atentos quienes van desde Ciudad de Buenos Aires hacia La Plata. Y lo que afecta es la banquina externa. En la ruta 2 hay visibilidad reducida por niebla desde el kilómetro 250 hasta el kilómetro 280. Esto es en zona General Guido Maipú. Y después en la ruta 205, zona Uribe Larrea, Saladillo, el tránsito está normal, la visibilidad reducida por niebla en la zona de Uribe Larrea. Así que, bueno, quienes estén por ese lugar, también circulen con precaución. 11-3200-0530 es el teléfono que tenés para comunicarte con nosotros y con nosotras. Nos gustaría leer sus mensajes sobre lo que tengan que decir para el día de hoy. Pueden mandar mensajes como siempre, desde contando desde dónde nos escuchan y qué les genera que se retire Lionel Messi de la selección. Podemos compartir entre todos esta noticia y abrazarnos. Y también, bueno, hablábamos recién de el aniversario de los 4 años de Cristina Fernández de Kirchner. Así que tienen varias, o lo que nos quieran decir. Esta es la propuesta nuestra. Después ustedes nos pueden escribir y pueden decirnos lo que tengan ganas. Ya estamos en YouTube y en Twitch, como Somos Radio AM530. Nos pueden ver también por ahí y también en todas las redes sociales como Somos Radio AM530. Les decía, en este momento 11 grados 2 en la ciudad de Buenos Aires, pero hará una máxima de 17 grados con el cielo ligeramente nublado. Así que lleven abrigo, pero después por ahí se van a tener que desabrigar un poco. Seguimos hasta las 8 de la mañana con toda la información.
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0: Y ahora sí, vamos a pasar a los principales titulares de la jornada. Gracias, Lionel. Lionel Andrés Messi anunció que no volverá a vestir la camiseta de la selección argentina y confirmó su retiro del equipo nacional a los 39 años. El capitán publicó una carta en sus redes sociales en la que explicó que tomó la decisión luego de la final perdida ante España, aunque reconoció que la muerte de su padre terminó de convencerlo de cerrar esta etapa. Fue una decisión que dolió y duele en el alma, pero entiendo que es el momento, expresó Messi en sus propias palabras. El ídolo popular destacó especialmente los últimos años con la albiceleste y aseguró que se va con la tranquilidad y el orgullo de haber regalado momentos soñados juntos a sus compañeros. Caputo en el G20. El ministro de Economía, Luis Caputo, participó de la reunión de ministros de Finanzas y banqueros centrales del G20 en Estados Unidos, donde defendió la reforma de la Carta Orgánica del Banco Central. Sostuvo que la estabilidad macroeconómica es la base para un crecimiento sostenido y destacó la caída del gasto público. Durante el encuentro, Caputo también mantuvo una reunión con la titular del FMI, Cristalina Georgieva, para analizar la agenda económica argentina. También se espera que visite al secretario del Tesoro estadounidense, Scott Bessent. Cavallo cuestionó a Milei. Domingo Cavallo volvió a marcar diferencias con el rumbo económico de Javier Milei y sostuvo que el gobierno todavía tiene tareas pendientes para consolidar el programa de cara a 2027. En un texto publicado en su blog, planteó complementar la ortodoxia fiscal con cambios en la política monetaria y cambiaria. El ex ministro de Economía reclamó avanzar hacia un régimen cambiario con mayor libertad, una mayor acumulación de reservas y un sistema financiero que permita acceder a créditos a menor costo. Para Cavallo, la disciplina fiscal fue un paso importante, pero no alcanza por sí sola para garantizar la continuidad y solidez del programa económico. Nuevo hostigamiento a la prensa. Periodistas acreditados en la Casa Rosada denunciaron un nuevo episodio de hostigamiento luego de encontrar este lunes cajones abiertos y pertenencias personales revisadas en la sala de prensa. Los trabajadores sospechan que alguien ingresó al sector durante el fin de semana y manipuló sus efectos personales. El hecho se produce en un contexto de creciente tensión entre el gobierno y los medios, marcado por la amenaza e insultos del presidente Javier Milei contra periodistas y por el antecedente del cierre de la sala de prensa durante 11 días. El episodio volvió a encender las alertas por las condiciones en las que los corresponsales desarrollan su trabajo dentro de la Casa de Gobierno.

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0: 7:19 en la República Argentina y en este momento 11:08 en la ciudad de Buenos Aires. En un rato repasamos cómo está el clima en otros lugares del país. Mientras tanto, ustedes nos pueden ir contando esto al 11-3200-0530. Así en un ratito nos leemos y nos escuchamos. La máxima para hoy, 17 grados en la ciudad de Buenos Aires con cielo parcialmente nublado. Y vamos a hacer ahora el repaso de las principales voces que dejó el día de ayer y vamos a arrancar por la noticia de que Lionel Messi se retira de la selección. Y en el día de ayer estuvo Víctor Hugo Morales hablando acá en esta radio con Cintia García en el programa La García y decía esto, lo vamos a escuchar en el audio número uno, sobre la carta de Lionel Messi.
1: Es la noticia más importante de la jornada y ya sí. Nos hunde en una cierta melancolía sí. Porque son más de 20 años que hemos estado recibiendo la maravilla de Messi. Creo que es consternación mundial la que provoca imaginarlo afuera de la selección. Todo lo que ha hecho, su comportamiento, su manera de ser, su equilibrio, su condición de líder que adquirió a partir de una de las Copas América, la de Brasil, en forma especial, con aquella arenga que ya queda en la historia también del fútbol, marcó una llegada de Messi a lo que le faltaba, que era la condición de líder absoluto del equipo, de una generación de jugadores que lo quiere muchísimo, que lo respeta enormemente, y con los cuales él pudo construir este momento en el cual el retiro es con toda la gloria que un artista como él, un jugador de sus quilates, merece.
0: Esto decía Víctor Hugo entonces ayer con Cintia García acá en esta radio, y también estuvo hablando Alejandro Apo acá en la M530, en este caso con Yair Sibel ayer por la tarde, y también hablaba sobre la carta de Messi, sobre esta noticia de que Messi se retira de la selección. Lo escuchamos a Alejandro Apo en el audio número 2.
2: No le podemos pedir más, ya hizo lo que hizo. Nos dejó un campeonato logrado en Qatar en el 22 y un subcampeonato entre 48 equipos, llegó entre los dos primeros. Es una actuación, mirá, justo me estaban preguntando en una de mis radios, me preguntaron con qué Messi me quedaba de todo el vistazo comparativo de la carrera de 21 años de Lionel. Y yo dije con el último, porque el último le hizo Pito Catalán al almanaque. Con sí. 39 años hizo una demostración de juego al altísimo nivel de un mundial y estuvo a la altura de la circunstancia. Lo que pasa es que acá hay un problema, Yair, la gente no acepta la derrota con España.
0: Bueno, esto decía Alejandro Apo entonces en el día de ayer, y así repasamos dos voces importantísimas en nuestro país, como la de Alejandro Apo y Víctor Hugo Morales, sobre esta noticia de que Messi se retira de la selección. Y vamos a pasar ahora a otro tema, porque quien estuvo hablando en el día de ayer también fue Martín Menem, que estuvo en una entrevista en Radio Rivadavia, por un lado, y en TN por otro lado. Y Martín Menem estuvo hablando en ambas entrevistas refiriéndose al endeudamiento familiar, a la morosidad y a esta grave situación que atraviesan las familias argentinas. Grave claramente para las familias, para nosotros y para la oposición, porque como sabemos, para el presidente Javier Milei, como para Martín Menem y todo el gabinete y toda La Libertad Avanza, no es de gravedad el problema que atraviesan las familias. Y algo de esto decía Martín Menem ayer en Radio Rivadavia, lo escuchamos en el audio número 8.
3: La mayoría son montos pequeños, con altas tasas, que esto existe, pero las tasas se disparan a partir de la especulación que han llevado adelante otros sectores a partir de mayo del año pasado, que esto disparó un montón de situaciones que, digamos, la gente tuvo miedo, cayó la demanda de dinero, se fueron muchos pesos, se fueron a dólares, se dolarizó más del 50% del M2, más el tema de las LEFI, que ahora han sido una bomba de tiempo, que se desactivaron antes, más la suba de encaje, eso te disparó que haya restricciones para el crédito, eso dispara las tasas y eso empieza a generar un poco de mora, pero esto se va a ir resolviendo. Se va a ir resolviendo pronto, ya empezó a bajar, con lo cual no creemos que sea necesario que el Estado intervenga.
0: Bueno, ya empezó a bajar, dice Martín Menem, como siempre, con esos datos que utiliza el gobierno nacional, que solo ellos tienen esos datos y que generalmente las familias y el día a día no le contrarrestan, porque son datos que solo tienen ellos y los que vivimos el día a día nunca entendemos de dónde lo sacan. Bueno, Martín Menem también ayer en el programa TN, hablando con Johnny Viale, habló también sobre el tema de las moras y hace lo que viene haciendo el gobierno nacional, y en este caso Martín Menem lo hace con mucha claridad, que por un lado es esto, no es necesario que el Estado intervenga, es no hacerse cargo de que la problemática tan grave sobre el endeudamiento familiar es responsabilidad de un proyecto económico que lleva adelante este gobierno nacional, pero por otro lado la culpabilización, ¿no?, del otro. Por un lado es la culpa o de la oposición, o es la culpa de la ignorancia que tiene el pueblo argentino, que no tiene educación financiera. Está siempre, ¿no?, hostigación sobre la propia víctima, que en este caso son las familias argentinas. Bueno, algo de esto decía Martín Menem ayer en TN, y lo escuchamos en el audio número 10.
4: Yo estoy de acuerdo que el kirchnerismo no puede solucionar nada. Tampoco me convence mucho la idea de que lo arreglen los privados.
5: A ver, ¿y cuál es la solución?
4: No sé, yo no.
5: Ah, bueno, pero
4: eso no,
5: digo,
4: soy diputado. No,
5: pero
4: no.
5: ¿Cuál es la, digo, porque todos dicen, no, mira, tampoco me convence. ¿Cuál es la solución?
4: No sé, decime vos.
5: No, decime vos.
4: No, yo, a mí no me votaron para ser político.
5: Bueno, está muy bien, sos periodista.
4: Sí.
5: Las tasas van a bajar en la medida que haya certidumbre política.
4: Sí.
5: ¿Estamos? ¿El Estado está colaborando? ¿De alguna manera se están refinanciando más a largo plazo? ¿Sí o no?
4: Sí.
5: Esa es parte. Educar financieramente para que las personas puedan ver, mirá, si pedís así, pactaste libremente y esto se te va a ir muy alta la tasa, habría que hacerlo de otra manera.
4: Hay que trabajar mucho la educación.

0: número 11 también en TN, donde dice que, bueno, toda esta situación es responsabilidad de la oposición y además que le conviene a la oposición que las familias estén endeudadas. Esa es la lectura que hace Martín Menem. Lo escuchamos en el audio número 11.
1: Los obstáculos son la política de los que están enfrente, no, que generan incertidumbre porque a ellos no les conviene que bajen no las tasas, a ellos les conviene que sigan las tasas altas, que haya morosidad, que generan malestar, porque ¿sabes qué? No escuché el otro día una propuesta seria para solucionar ningún problema de Argentina. Todo es joder al que está enfrente.
2: ¿No tenés miedo que todo este ruido haga que pierdan las elecciones? Porque
1: vamos a trabajar para ganar
2: el año pasado,
1: las elecciones.
2: La ganaron. Había mucho ruido, tenías, me acuerdo, Andy, y terminaron ganando.
1: Mucho ruido, además todas las encuestas decían que, sí, que se perdía.
2: Sí.
1: Bueno, nosotros vamos a trabajar para que el presidente le vaya bien, porque es la Argentina, para que la Argentina le vaya bien. No vamos a trabajar para, digamos, para parchar.
0: Bueno, esto decía entonces Martín Menem sobre la oposición y hablando de la oposición, comentábamos recién el aniversario del intento de magnicidio de Cristina Fernández de Kirchner. Recordemos, fue ocurrido el 1 de septiembre de 2022, mientras Cristina Fernández de Kirchner ejercía la vicepresidencia de la Nación, y hablábamos de un documento que se va a presentar en el día de hoy, un documento que en el que se plantea que la democracia no admite la eliminación del adversario. Y está firmado por varios partidos políticos. Y antes de ir a la tanda, les cuento quiénes firman este documento. Y este documento termina diciendo nunca más a la eliminación del adversario, nunca más la violencia política, más democracia, más participación, más política. Y está firmado por el Partido Justicialista, el Frente Renovador, el Encuentro Republicano Federal, Nuevo Encuentro, Principios y Valores, Movimiento Nacional Alfonsinista, Patria Grande, Frente Amplio por la Democracia, Radicalismo Auténtico, Colina, Frente Grande, La Patria de los Comunes, Partido Solidario, Unidad Socialista, Unidad Popular, Forja, Partido de la Victoria, Espacio Popular, FTP, PCR, Partido Intransigente, Partido Comunista, Nueva Dirigencia, Libres del Sur, entre, bueno, todos los que firman este documento que, como les decía, se va a entregar hoy a las 17 horas y se va a leer, además, en el acto que se va a realizar en San José 1111, a 4 años del intento de magnicidio de Cristina Fernández de Kirchner, hoy presa, proscripta, injustamente, ¿no? Recordemos siempre, sobre todo para este día, es importante recordar el titular de Clarín, aquel titular de Clarín que decía: la bala que no salió, el fallo que sí saldrá. 7:30 en la República Argentina, nos vamos a la tanda y seguimos con toda la información.
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6: 7 y 34 en la República Argentina, 11 grados 8. 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Y hablábamos hace un ratito de la noticia de Lionel Messi, y sin dudas es la noticia más importante del día de ayer y que sigue teniendo la repercusión en el día de hoy, porque todas las tapas de los diarios están ilustradas con esta noticia. Y vamos a arrancar por el diario Clarín, y el diario Clarín tiene la foto de Messi parado en medio del campo de juego y se titula "El adiós a Messi, ya no tengo más para dar". Esto es, dice el diario Clarín, así titula el diario Clarín esta noticia. Y vamos a pasar ahora, por ejemplo, al diario Crónica, y el diario Crónica también lo tiene a Messi, dice "Leo legendario", y tiene la foto de Lionel Messi enfrente a una tribuna, una hermosa foto eligió Crónica. Diario Popular también lo tiene, tiene esta noticia como su única noticia de tapa y dice "Gracias por siempre, capitán", y tiene una foto de Lionel Messi con la copa. Y vamos a pasar ahora al diario La Nación, y el diario La Nación también titula "Messi para siempre" y tiene en su portada una foto central. Quienes lo están viendo en el streaming están viendo con nosotros justamente las tapas, pero les cuento para quienes no están en el streaming, tiene la foto central a Messi con la copa, pero tiene además cuatro fotos de diferentes momentos de la historia futbolística de Lionel Messi, que la verdad también una linda tapa la de La Nación. Y pasamos al diario Página 12, que tiene una tapa hermosa con una ilustración que dice, una ilustración de rep, es la del diario Página 12, "Messi, el hombre que nos hizo felices". Esta es la noticia también de portada, que ocupa toda la portada de Página 12. La noticia de Lionel Messi ocupa la portada de casi todos los periódicos, salvo aquellos que son económicos, como Va de Negocios, que tiene, igual no es la noticia central de tapa, pero sí tiene la despedida de Messi en la en la portada también, y lo mismo pasa con el diario El Cronista, que tiene otras noticias, pero también tiene la noticia de Messi en tapa. Sin duda, bueno, las tapas de todos los medios y los periódicos de Argentina destacando la despedida de Lionel Messi de la selección. Y así hicimos este repaso de tapas de los diarios con mayor tirada de nuestro país. En este momento son las 7:37, 11 grados 8 en la ciudad de Buenos Aires y se espera una máxima de 17 grados con cielo parcialmente nublado. En un ratito nada más repasamos cómo está el clima a lo largo y a lo ancho del país. Mientras tanto, les dejo nuestro teléfono para que nos dejen sus mensajes 11-3200-0530 y seguimos con toda la información hasta las 8 de la mañana.

seguimos entonces con toda la información. Y otra de las cosas que pasó en el día de ayer fue que se llevó adelante una nueva audiencia paritaria en lo que es el ANSES. Y desde el ANSES propusieron un incremento salarial del 1,9% para septiembre, el 1,8% para octubre, el 1,6% para noviembre y el 1,5% para diciembre, en esta lógica que viene sosteniendo también el gobierno nacional en todos sus sectores de paritarias completamente a la baja. Desde el lado del sindicato, que es la CECATFI, obviamente rechazaron el ofrecimiento, fue el sindicato que manifestó su rechazo y dejó expresamente su posición anotada en lo que llama el acta de la audiencia. En ese sentido, Carlos Ortega, que es el secretario general del sindicato, hablando, ¿no?, con nosotros en el día de ayer, decía que no pueden aceptar una propuesta que profundiza la pérdida salarial de sus compañeros y compañeras y que necesitan una recomposición real del poder adquisitivo y no aumentos que vuelven a quedar por detrás de las necesidades de los trabajadores. Es importante también aclarar que antes de esta audiencia paritaria, el sindicato, la CECAPFI, había presentado varias propuestas concretas con el objetivo de la recomposición salarial, de aumentos que de verdad recompongan el salario de los trabajadores y las trabajadoras. ¿Pero qué es lo que pasó? Bueno, las propuestas fueron rechazadas sin ni siquiera abrir una instancia de discusión, algo también lo que viene haciendo el gobierno nacional, lo veíamos también ayer con lo que pasó con el Consejo del Salario, que es no abrir ninguna instancia de negociación. Y claramente desde el sindicato, ¿qué es lo que dicen? Que una paritaria no puede reducirse solo a convocar a los sindicatos o a las partes para aceptar o rechazar la propuesta, ¿no? Se presentan alternativas concretas y esas alternativas se ponen en discusión y se arma justamente por eso una mesa de diálogo y una mesa de negociación. Entonces piden desde el sindicato, lo pide su secretario general Carlos Ortega, una verdadera instancia de diálogo y negociación. Bueno, obviamente lo que dice el sindicato es que la responsabilidad de ellos es defender el salario y los derechos de los trabajadores de la ANSES y mientras sigan estas propuestas siendo insuficientes, el sindicato las va a seguir rechazando. Pues estamos hablando de propuestas del 1,9%, la propuesta de mayor porcentaje que propone la ANSES para los trabajadores y las trabajadoras. Bueno, así como viene pasando en ANSES, viene pasando en todos los sectores y obviamente en un contexto en el que, como decíamos al principio, en septiembre, por ejemplo, otro mes más en que aumenta absolutamente todo y los sindicatos lo que reclaman es que los salarios siguen pisados. Y esto obviamente repercute directamente los aumentos, salarios pisados contra la economía de los trabajadores, las trabajadoras, las familias argentinas, que después, como conocemos, deriva en todo el porcentaje de endeudamiento familiar que tenemos y que el gobierno, como también escuchábamos, lo venimos escuchando al presidente, a su gabinete, pero escuchábamos hace un ratito a Menem, lo niegan sistemáticamente. Bueno, así estamos en nuestro país y vamos ahora a leer algunos mensajes que nos fueron dejando. Y tenemos, por ejemplo, le mandamos un beso grande a Roberto Montes, nos mandamos un beso grande a alguien que nos escribe de Chivilcoy, no nos dice cómo se llama, pero le mandamos un beso grande, dice que hay neblina en Chivilcoy y dice que quieren más stickers de Messi. Bueno, no sé quién maneja, quién esté ahí con el WhatsApp, empiecen a circular stickers de Messi que la audiencia los pide. Dice, qué alegría escucharlos en mis mañanas. Bueno, le mandamos un beso grande, no nos deja el nombre, pero le mandamos un beso grande obviamente a Mario de Mataderos, que está como siempre ahí, dice que está tomando unos mates en este país que no nos da tregua. Dice, bueno, te mandamos un beso grande, Mario, por estar siempre
siempre ahí. Marta de Chacarita dice que lo de Lionel Messi a ella no le produce mucho porque no es su fan, que lo valora mucho como el gran jugador que es y que espera que pueda disfrutar todo lo que no pudo disfrutar Diego Maradona, que es una hermosa familia y amigos sinceros, que desea eso para la etapa que viene de acá en adelante para Lionel Messi. Le mandamos un beso grande también a Mabel, que nos escucha de Uruguay, y dice que gracias por la compañía, como nos, de todos los, por acompañarla todas las mañanas, que nos quiere mucho. A Lidia también de San Martín le mandamos un beso grande. Y quieren que les vaya contando, antes de cerrar este bloque, cómo está la temperatura a lo largo y a lo ancho de nuestro hermoso país. Bueno, les cuento. En este momento, en Córdoba, 11 grados y se esperan 22 grados para el día de hoy con un solazo. Así que unas ganas de estar en Córdoba porque 22 grados ya es primavera. Ya es primavera en Córdoba, se adelantó la primavera. Y en Mendoza también se adelantó la primavera porque en este momento 7 grados y la máxima que se espera para el día de hoy es de 23 y también con un solazo. Para Jujuy también una máxima de 21 en el día de hoy y también con cielo parcialmente nublado pero asomando el sol. Y si nos vamos bien, bien para el sur, en este momento tenemos menos un grado en la ciudad de Ushuaia, pero se esperan 5 grados y en Ushuaia en este momento está nevando. Así que si hay alguien de Ushuaia que nos confirme si está realmente nevando, como dice el servicio meteorológico. 7 y 45, 11 grados 8 en la ciudad de Buenos Aires, una máxima de 17. Seguimos con toda la información hasta las 8 de la mañana.

0: Y seguimos con toda la información hasta las 8 de la mañana. Y hubo una noticia que la verdad que es importante y que sienta un precedente que nos parecía muy interesante de tratar en esta mañana. Y es que hubo un fallo que reconoce la relación de dependencia de un repartidor de plataforma. Vamos a hablar con Pablo Bentivegne, que es abogado laboralista y es asesor sindical e integrante de Abogades en Cooperativa. Muy buenos días, María, te saluda. Pablo, ¿cómo estás?
1: Buenos días, María, ¿cómo te va?
0: ¿Cómo andás? Bueno, muy interesante este caso. ¿Qué fue lo que pasó? Contanos el caso específicamente y después te voy a preguntar sobre cómo actuó la justicia, ¿no?, ante este caso.
1: Sí, la verdad que es un precedente muy importante. Esto salió la semana pasada, es de la provincia de San Juan. La realidad es que hay pocos precedentes jurisprudenciales en la materia para ya llevarnos 7 u 8 años de que hayan proliferado el tema de las plataformas. Y digamos, hay pocos antecedentes para el tiempo que ha pasado. Uh-huh. Y puntualmente la novedad es que esta sentencia de San Juan, con pedido ya, recoge un concepto muy interesante que es el de la subordinación algorítmica, uh-huh. Si bien no lo dice así, es decir, el planteo de que hay una dependencia del repartidor con PedidosYa, con cualquier empresa de aplicaciones, por el hecho de que quien organiza el trabajo es el algoritmo. Uh-huh. Entonces, viene un poco a romper esto de que que se plantea como una novedad, de que, bueno, los repartidores no son trabajadores o no corresponde que estén en una ley general, porque, bueno, trabajan con un teléfono, no le ven la cara a claro. ningún ser humano, no ven a una patronal. Entonces, bueno, qué sé yo, no hay un tema ahí. Entonces acá lo que plantea es que el algoritmo es una suerte de gerente que organiza el trabajo, sí. y que por una serie de elementos, que, bueno, ahí lo dice el fallo muy muy interesante, digamos, dar premios y castigos, la geolocalización, control horarios, es a la vez un empleador.
0: Deja de tener la figura, sí. de autónomo, el trabajador. Dejaría de ser un trabajador autónomo para pasar a ser un trabajador en relación de, sí. dependencia, más allá de que sea un algoritmo, ¿no?
1: Exactamente, lo que le plantea es la distinción con exactamente, la dependencia del trabajador, y para sortear esta cuestión de, bueno, trabaja con un teléfono, no ve un ser humano, la dependencia es con el algoritmo, y el algoritmo depende de un empresario, ¿no?, que es el que claro. está organizando y poniendo el capital. Eso, por un lado, es la novedad, y bueno, esto de cara a que, bueno, justamente este año tuvimos la reforma laboral del gobierno de Milei. Sí. Que lo que intenta es venir a atacar esto, ¿no? O sea, porque uh-huh. ante la ausencia de un régimen especial, esta reforma laboral impuso un nuevo régimen que la verdad que es muy malo. O sea, en realidad sí. es supuestamente un nuevo régimen, pero no regula nada, digamos, y que lo que hace es ponerlos dentro del campo de...
0: Eso te iba a consultar, claro, porque una de las cosas que decía el gobierno nacional era que esta reforma le iba a dar respuesta justamente a estos trabajadores autónomos que... ante este fallo empezaríamos a dudar, ¿no?, si son tan autónomos o no. Pero no les resolvió absolutamente nada la reforma laboral.
1: Bien, claro, ese es un tema. Primero, que no resolvió nada. Si vos te fijás, el supuesto nuevo régimen, uh-huh. O sea, si lo titulan, tiene 10 artículos, y si los lees, cualquier sí. persona lo puede leer y se da cuenta que es un saludo a la bandera, no sí. regula nada, uh-huh. no establece ningún derecho... No viene a resolver ninguna de las cuestiones que son las problemáticas de los repartidores, que es el tema de la seguridad social, de la RT, de la cantidad de horas de trabajo que se trabajan. Uh-huh. Y las obligaciones del empleador también son, las leyes son todos saludos a la bandera, son cosas que no regulan nada en realidad. O sea, lo saca de la ley general, esa es la intención del gobierno, ¿no? Claro. Sacarlo de que no son trabajadores, son autónomos, y te damos esta serie de derechos y obligaciones que si los lees no son nada. Uh-huh. Ahora, ¿cómo juega con este fallo? El tema que tenemos un problema, o sea, digamos, como trabajadores y como sí. representantes de trabajadores, es que el fallo habla de un tiempo pasado. O sea, esta ley no existía cuando...
0: Es previo a la ley, claro.
1: Exacto. Entonces, digamos, el fallo la descarta por una cuestión temporal. Dice, bueno, esta persona litigó, se accidentó y bueno, esto, de hecho, también se accidentó esta persona, ¿no? Se accidentó y reclamó en el 2022, esta ley no existía, y además dice, bueno, igual no aplica, además, porque no, o sea, acá hay una, muestra la dependencia, no me importa lo que dice, o sea, pasa por encima de la realidad,
0: claro.
1: De lo que dice la letra de la ley.
0: Y ahí te hago una consulta, o sea que la primera consulta que te hago es, ¿cuál fue el reclamo de esta persona? ¿Tuvo un accidente?
1: Exacto, tuve un accidente que aparentemente fue grave por el tipo de invalidez que le dan, seguramente con la moto.
0: Sí.
1: Y a la vez, o sea, tiene el accidente y a la vez lo que pide es asistencia, ¿no? Y que lo registren,
0: Claro.
1: porque él, si no, al no ser dependiente, no puede reclamarle ningún tipo de cuestión de prestaciones a la empresa. Entonces
0: Claro,
1: le
0: claro.
1: dice, bueno, regístrame y además dame prestaciones. Entonces lo condenan por las dos cosas, por la falta de registro, por la indemnización, por despido, por considerarse despedido y por el tema del accidente.
0: Bien, y el fallo, obviamente, a favor de este trabajador, le otorga todo esto que el trabajador
1: Sí,
0: solicita. Sí.
1: así es, así es.
0: Y en este caso, o sea, que una vez que está sancionada la reforma laboral, ¿no? Como en las circunstancias en las que estamos hoy, si algún trabajador de alguna aplicación llegara a tener una situación similar, podría reclamar más allá de que el fallo diga que no, que es en un tiempo pasado, esto sienta un precedente como para que los trabajadores puedan
1: Sí.
0: reclamarlo, ¿no?
1: Sí, siento un precedente muy importante y lo que pasaría en la práctica judicial es, ok, salió una nueva ley que establece, que supuestamente dice, los trabajadores, los repartidores afuera de la ley general no son trabajadores, que esto es curioso, ¿no? Hay que hacer
0: Sí.
1: una ley para que diga no son trabajadores, o
0: Claro.
1: sea, que no es que la propia realidad los excluye, porque uno no anda excluyendo, por ejemplo, bueno, que si uno va a comprar la verdulería no es una relación de trabajo, o
0: Claro, tal
1: sea,
0: cual.
1: uno no norma todos los supuestos que están fuera de la ley de trabajo. Entonces, esto es algo que se puede usar también a favor, ¿no? Como plantear por qué la propia ley tiene que
0: Sí.
1: excluirlos. Pero después, en la práctica judicial, lo que va a pasar o lo que se tiene que pedir, y vamos a ver cómo responden los jueces, es que esa serie de normas que salieron con la reforma laboral sean inconstitucionales y, por lo tanto, se apliquen los criterios que usaron en este precedente. Es
0: Claro.
1: decir, dejar de lado esas normas porque no se corresponde con la Constitución y que se apliquen los principios generales del derecho del trabajo y todas estas cuestiones que surgen de otras, surgen de la Constitución y también surgen de otras leyes vigentes, como la primacía de la realidad, por ejemplo, que es un principio. Y toda esta cuestión de la dependencia, de los elementos de la dependencia que están en la relación de los repartidores con las empresas de plataforma, básicamente sería eso.
0: Claro, y estas cosas que marcan la dependencia, ¿qué es? Que cumplen un horario, ¿no? Que trabajan determinadas horas, que le responden a alguien, que hay alguien que les paga,
1: Exactamente,
0: ¿no?
1: hay. La vieja definición de la dependencia, de la razón de trabajo, de la dependencia técnica, económica y jurídica.
0: Claro.
1: El tema es que con el avance de un montón de cuestiones se empieza a desdibujar el criterio de la dependencia económica, la horaria también, porque fíjate que los repartidores también tienen una suerte de autoorganización en su trabajo. Entonces dice, bueno, como ya
0: Claro.
1: se autoorganiza el trabajo, no hay dependencia, no hay dependencia. Y bueno, entonces en lo que el fallo viene a poner sobre de manifiesto es de una serie de pericias, de investigaciones que se hacen en el caso, dice, bueno, mira, acá la dependencia se arma distinto, pero está
0: Claro.
1: porque dice, bueno, mira, los premios y castigos te dicen cuántas horas tenés que trabajar, porque si no trabajás determinadas horas no te doy más pedidos, te controlo dónde estás por geolocalización, bueno, una serie de elementos que va diciendo, bueno, no está el ser humano que controla la ficha de horario, pero el algoritmo controla un montón de cosas, entonces le da una vuelta de tuerca al elemento de la dependencia, porque siempre la cuestión es que se plantea que es un régimen distinto, porque bueno, obviamente que a los ojos simples uno dice, bueno, no es lo mismo que una persona que entra y ficha 9 horas en una fábrica, por ejemplo.
0: Claro. Y te hago una consulta ahí, desde esta, donde vos estás ahora, ¿no? Que es abogada en cooperativa, ¿están recibiendo de demandas o reclamos o les llegan consultas sobre este casos similares?
1: Mira, la realidad es que han llegado, siempre pasa cuando hay algún motivo de conflicto, o sea, es una situación particular, porque es verdad que muchos trabajadores no se consideran como tales, pero
0: Claro.
1: no por una cuestión ideológica, sino por la dinámica como se da. Pero después hemos recibido casos cuando pasa esto, ¿no? Generalmente cuando hay un conflicto que puede pasar con un accidente, o también ha pasado cuando se intenta a veces organizar sindicalmente, ¿no? Digamos, cuando pasa por esa esfera, llega la consulta al abogado, que
0: Claro.
1: bueno, después en la práctica lo que pasa es que mucha gente circula, digamos, hace uso de las reglas que le dan y sigue adelante. Pero bueno, los puntos de conflicto son eso, ¿no? Cuando pasa por algún motivo arbitrario, te bloquean la aplicación, que te están despidiendo.
0: Sí.
1: Bueno, esto cuando hay accidentes y quedás a la intemperie, en esos motivos es, en esos lugares es lo que genera la consulta al abogado. Y bueno, ahí sí, ahí, yo lo que te arranqué diciendo es que hay pocos antecedentes
0: Claro,
1: para el tiempo que
0: sí.
1: van. Lo que pasó para mí, que bueno, eso lo observamos con nuestros colegas, es que hubo una intención de la justicia en los primeros años de esperar una solución legislativa
0: Claro.
1: a esta cuestión, que diga, bueno, estos trabajadores funcionan así. Entonces hubo una especie de especulación de, bueno, no resolvemos o lo vamos pateando para adelante hasta que salga una solución legislativa, que no salió, durante, digamos, en los últimos 7 o 8 años no ha salido, y salió ahora con el gobierno de Milei, que es una solución legislativa que es lo contrario a una solución, ¿no? Porque no
0: Claro.
1: regula nada. Y lo único que hace es decir, bueno, están excluidos si funciona esta serie de dos, tres derechos y obligaciones que son la nada misma.
0: Bien.
1: Entonces, ahora es un problema para la justicia porque, bueno, no tienen de qué normativa agarrarse, entonces hay que empezar a inventar un poco, no inventar, pero usar las mismas normas que están para aplicarlas y hacer como una especie de doctrina jurídica al respecto.
0: Te hago la última, ya nos queda poco tiempo, pero me gustaría, porque también estás en el caso Fate, que nos
1: Sí.
0: actualices un poco cómo está esa situación, ¿no?
1: Sí, mira, estamos cumpliendo, ya pasaron los 6 meses del lockout patronal, que nosotros entendemos que se trata de esa figura jurídica, es decir, la voluntad de la empresa de no producir, digamos, en forma ilegal, como si fuera una huelga, pero que no está normado en nuestro ordenamiento, porque lo que se plantea siempre es el cierre, pero bueno, es un falso cierre, entendemos, porque lo que nos dicen los trabajadores todo el tiempo, que tenemos, está la planta en condiciones de producir. Hay materia prima, están todos, digamos, digamos, no hay un concurso, hay una quiebra, no hay una venta de la empresa, por lo cual la empresa está ahí, la planta está para producir y hay un capricho de la empresa de no hacerlo. Entonces, frente a eso, lo que nosotros tenemos en estos 6 meses, que para sostener ese lockout hay una ocupación pacífica de la planta para que no se pueda sacar, digamos, no se pueda hacer un vaciamiento. Tenemos la defensa penal y evitando el desalojo, ¿no? Que por ahora se mantiene, y después tenemos la defensa laboral, en la cual le estamos pidiendo a la justicia justamente esto, que reconozca el lockout y que ya hemos tenido fallos parciales que nos han reconocido el pago de salarios desde que fue el cierre hasta el día de la fecha, y estamos pidiendo a la justicia que no quede una resolución final para esto, para que dictamine el lockout y continúen pagando salarios y eventualmente ordene la reapertura de la planta.
0: Clarísimo, Pablo. Bueno, te agradecemos muchísimo. Y bueno, nos vamos a seguir
1: Bueno,
0: comunicando seguramente para ver
1: dale.
0: cómo sigue tanto el caso Fate, pero cómo sigue también este precedente que es importantísimo, ¿no? Que pues, toda la justicia con este fallo sobre la no autonomía de un trabajador de aplicación y sí la dependencia, aunque sea al algoritmo, ¿no? Laboral.
1: Dale, muchísimas
0: Te
1: gracias.
0: agradecemos mucho.
1: Un gusto, chau.
0: Pasaba, entrevistábamos recién a Pablo Bentivegne, abogado laboralista, asesor sindical e integrantes de Abogados en Cooperativa, y nos contaba sobre este fallo que reconoce la relación de dependencia de un repartidor de plataforma. Y hemos llegado al final de nuestro programa. Ya llega Roberto Caballero con Caballero de Día y ese equipazo que también te acompaña todas las mañanas. Le mandamos un beso grande a todos quienes estuvieron escuchándonos desde el otro lado y nos encontramos mañana entonces a las 8 de la mañana para hacer esto que es un buen comienzo.

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0: Buen día. ¿Cómo está el piberío? ¿Cómo anda la oyentada? Bien, arranca aquí Caballero de Día. Hoy lo vamos a estar acompañando con horario extendido, con toda la información, el análisis, la reflexión, la buena música y también algo de humor, porque estamos convencidos de que las batallas se dan con alegría o están perdidas de antemano. Los ubico en tiempo y espacio. Hoy es primero de septiembre del año 2026. Pasaron 7 minutos de las 8 de la mañana. El día, en términos climáticos, hasta donde veo, todavía no se definió. Estamos en una especie de tránsito, no sabemos si va a ser mucho frío, mucho calor. Está ahí en el medio, pero bastante gris y plomizo hasta donde pude ver. Dicho esto, que son como los primeros pasos para ubicarnos en tiempo y espacio, le pido a esta producción, si tienen la amabilidad de desplegar, como todos los días, esta alfombra imaginaria, para que por ella haga su ingreso esta gloria de la radio argentina, que ahora la está rompiendo en el streaming. Es locutora nacional, egresada de Lisa, locutora nacional y popular, porque así lo dictaminan las corazones de la oyentada. Está aquí, en el estudio mayor de la M530, la radio de las Madres de Plaza de Mayo, nada más y nada menos que Florencia Ibáñez.
1: Hola Roberto, hola querido Roberto y a toda la audiencia.
0: ¿Qué hace, Florchi?
1: Preciosa, bien, recuperando la garganta, estuve, gracias a Dios, todo bien.
0: ¿Pasó?
1: No, estuve trabajando mucho el sábado y domingo, gente, aire libre, radio, se me cascaron y ayer estaba difícil, así que hay que tomarse un tiempito para descansar, que es la herramienta de trabajo. Y además, Roberto, te traigo muchos cariños de muchos vecinos y vecinas de Avellaneda, de Piñeiro, de Herli, que tuve allí un encuentro por el Día de la Radio el día sábado, y entonces con un micrófono, Natalia Estrada, una locutora preciosa, junto a Piru Gavicagoxiascoa, organizaron y hacían preguntas a la gente. Y
0: ¿Piru
1: todo...
0: cuánto?
1: Gavicagoxiascoa.
0: Qué bien que lo decís.
1: Y me lo estudié mucho.
0: Muy bien, vasca, ¿no?
1: Claro. Fue mucho tiempo y mientras yo trabajé en Avellaneda en la radio, era mi directora. Entonces me aprendí el apellido, imagínate.
0: Mira, maravilloso.
1: Gavicagoxiascoa. Doy un premio al que me lo dice bien. Bueno, y así que Piru y Natalia y todo el elenco allá hicieron un festejo y hacían preguntas a la radio. Yo les contestaba cosas de radio. Y la mayoría era la alfombra roja con Roberto, mandanos un cariño, bueno, todo, tus editoriales, cuando presentan el libro, preguntan a Avellaneda cuándo vas, ofrecen lugares.
0: Cuando nos inviten.
1: Ahí está. Bueno, hay varios lugares que la gente está propuesta a invitarte, así que bueno, ahí está, están abiertos, pero
0: somos
1: quería
0: receptivos.
1: Contarte. Sí, se sorprendían las mismas Piru y Natalia de cuánta gente escucha la 530. Le digo, no, es que de verdad es un montón, somos muchos, así que hay que dar la pelea en una fecha como hoy, que Roberto, sé que hoy es un día muy especial, ¿eh?
0: Se cumplen 4 años del intento de magnicidio contra Cristina Fernández de Kirchner. Hoy vamos a tener un programa especial dedicado a ello, entendiendo que la mayoría de la agenda mediática le va a dar o ninguno o poco despliegue. Nosotros vamos a dar un despliegue grande, porque aparte nos va a visitar la compiladora, es autora y compiladora de un libro que ahí vos lo estás mostrando, 1S,
1: está en YouTube, 1S.
0: El día que se rompió el pacto democrático en la Argentina, compiladora Cintia Ottaviano, Baltasar García, el prólogo, y los autores son, además de ellos, Leopoldo Moró, Teresa Parodi, Ezequiel Ipar,
1: ya
0: Rocco,
1: te lo digo,
0: Carbone,
1: Sebastián Plut, Carlos Chiapina, Victoria Donda, José Manuel Ubeira y mira, hasta en el
0: editado por UNDAV, Universidad de Avellaneda, ya que vos
1: justamente
0: con
1: la UNDAV, viva la UNDAV. Bueno, Roberto Caballero es quien escribe aquí en la contratapa y nos recuerda que fue a las 20:52.
0: Exactamente.
1: En plena alegría, Roberto, era la plena alegría porque había vuelto Cristina a juntarse con la gente que la esperaba en la puerta. Eran días de se sentía algo que venía bueno y ellos tenían que meter la puñalada, ¿no?
0: Así exactamente. Así que bueno, en un ratito va a estar Cintia por acá y vamos a estar haciendo la presentación oficial. Hay un avance, lo pueden ver en página 12, que está el prólogo de Baltasar Garzón allí publicado. Así que le agradecemos a Nora Beiras, a la gente de página, que han tenido la deferencia, digamos, de hacerlo público.
1: Y la buena noticia dentro de todo es que tenemos uno de estos libros por día para sortear.
0: Apa.
1: aquel primero que pueda pasar por la radio o nos escriba. O sea, este no es de la Aleph, que es aparte el sorteo de la Aleph, este es nuestro sorteo especial para aquel que puede pasar a buscarlo por la radio. Nos escribe y dice, quiero 1S, y nosotros lo guardamos, pero les vamos a contestar quién es el ganador, ¿sí? Lo tienen que hacer al 11-32-000-530. 11-32-000-530. Y, por supuesto, tenemos la gentileza de la Aleph de todas las semanas, en este caso, Ariel de la Aleph. No, es este mismo libro, perdón, es este mismo libro. Pensé que era algo de la Aleph. Será entregado al domicilio. Tenemos uno por
0: ¿por día?
1: Por día, uno por día hasta el viernes.
0: O sea, vamos a sortear 4 libros de 1S el día que se rompió el pacto democrático. Y el Aleph a los ganadores se los lleva hasta la casa. ¿Dije bien?
1: Dijimos bien, yo
0: Entonces, perdón, entendí bien.
1: Yo también, yo he entendido mal. Bueno, listo. A partir de ahora participan por el libro, el Aleph se lo lleva a domicilio. 11-32-000-530. Ahí está Roberto. 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Ahora tenemos 11 grados 8 en la ciudad de Buenos Aires, el cielo está mayormente nublado, la humedad 91%, la presión 1016, viento del noreste a 4 kilómetros, la máxima que se espera para hoy es primaveral, 18 grados. Va a ir en aumento esto hasta mañana miércoles con cielo parcialmente nublado y en la noche de mañana miércoles se anticipa una llegada de lluvias aisladas. Luego saldrá el sol, ¿eh? Así que por ahora no llueve, recién miércoles a la noche.
0: Muy bien. Es noticia mundial. Leo Messi, bueno, renunció a la selección nacional con 39 años encima. Dijo estar vacío ya, sin nada para ofrecer. Obviamente lo vamos a estar tratando hoy en el programa. También, que me parece que es un tema que debemos abordar. Yo, primero que nada, obviamente vamos a estar con 1S, nos parece realmente muy relevante y creemos que tenemos que hacer diferencia en esto, pero vamos a estar tratando un tema que este fin de semana, la verdad, fue la comidilla de, sobre todo, redes sociales, ¿no? Con mucho debate y pudiendo ver, o por lo menos lo que yo advertí en esas lecturas que tuve, cierta operación canalla, ¿no? Alrededor de una votación opinable, por supuesto, en el Senado de la Nación, de un juez de lado escondido, ¿no? Caso Yadarola podría denominarse. Muchísimo, muchísimo se ha dicho y se ha escrito en estos días, sobre todo en redes sociales. Ha opinado absolutamente todo el mundo, todavía no opiné yo. Así que, bueno, estuve hablando con 3 senadores, con un operador judicial, y con 2 periodistas parlamentarios que están al tanto de lo que ocurre día a día en el Palacio. Por lo tanto, vamos a dar una versión que hasta ahora no se escuchó, y me parece que es tarea nuestra aclarar o esclarecer cuando ocurre algo por el estilo. Hay demasiado... esto se lo escuché a Jadrowski, Iván Jadrowski, tacticismo. No hay como un exceso, un desborde de tacticismo por el cual cualquier cosa sirve en el marco de una disputa que algunos llaman interna, tratar de ensuciar y enchastrar. Ahora, cuando se meten con Cristina, me parece que hay que hablar, ¿no? Hay que poner un límite y decir, la víctima es Cristina, ¿no? Porque si no, termina presentado este tema como si Cristina fuera un poco más que la madre del loafer. Es absurdo el planteo, pero yo lo he escuchado. No así de modo directo, pero es lo que claramente se sugiere, es el sustrato de muchos de los comentarios o opiniones que se han registrado a partir de este tema, ¿eh? Pero bueno, alrededor de las 9:30, por allí, vamos a estar haciendo el editorial y ahí vamos a abordar ese caso. Mientras tanto, también, bueno, acompañar a todos los que se sienten afectados y dolidos por lo que representa la salida de Messi de la selección. Yo hablaba con mi hijo el otro día. Él me dice, tengo 21 años, prácticamente no conozco selección sin Messi. Siempre ha sido la figura. Para los que somos muy maradonianos, siempre dijimos que Messi era genial, en lo futbolístico, pero que no alcanzaba la estatura de Diego en cuanto a sus facetas extrovertidas, digamos, ¿no? Un Diego opinando de todo, un Diego comiéndose la vida, un Diego que era un dios de nacido del barro, digamos, ¿no? Pero para las generaciones posteriores, obviamente que esa figura deslumbrante, que jugaba fuera de toda la posibilidad, casi yo diría que tenía una cancha en sí mismo para él, digamos, ¿no? Un juego mágico. Bueno, Leon Messi ha sido la figura, el ídolo deportivo de estas dos décadas. Así que, bueno, para todo el piberío seguramente es algo que los toca. Vamos a estar desarrollando eso también, ¿eh?
1: Claro.
0: Sobre todo, ¿qué abordajes ha tenido? Y también vamos a hacer una selección de cuáles han sido las mejores tapas.
1: ¡Qué lindo eso!
0: Sí, porque hoy los diarios salieron casi todos, salvo Página, que está fuera de está fuera de competencia porque, claro, hace una tapa con Rep.
1: Claro.
0: Con lo cual, el resto de los diarios no pueden competir, porque el resto de los diarios no lo tienen a Rep.
1: Es cierto.
0: El tema es qué hacer con lo que más o menos tenían todos. Y hay una foto espectacular, voy a decir después, y vamos a dar a debate cuál es. Para mí, yo ya tengo una tapa elegida. Yo estaba hablando hace un ratito con Fernando Capotondo, el ex jefe de redacción de Tiempo Argentino, a ver qué le parecía, y coincidimos en el diagnóstico. Después se la vamos a mostrar.
1: Qué lindo eso. No, tengo para contarte que empezó septiembre, por supuesto, deseándole a todos y a todas un hermoso mes ya de primavera, pero tenemos todos los aumentos de subte, colectivo, trenes, digo, porque también es un dato para dar, ¿no?
0: Déjame despertar un ratito.
1: Sí, por eso, en un ratito, para que te cuentes que más tarde, cuando vos dispongas, decimos, para que no se sorprendan, que subió nuevamente el colectivo. Todo sube tipo 3 algo, 4 algo, y el sueldo 1 algo. Por lo tanto, a fin de año todo va a ser un 30% más.
0: Y más o menos, pero sí. Lo vamos a abordar en un rato. 19 minutos pasaron de las 8, separamos y vamos con la primera entrevista de este 1 de septiembre.
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0: Se cumplen 4 años del intento de magnicidio contra Cristina Fernández de Kirchner, en ese entonces vicepresidenta del país. La primera entrevista tiene que ver con esto desde ya. Está Paula Penaca, diputada nacional, al otro lado de la línea. Paula, ¿cómo te va? Muy buen día. Aquí te saludamos desde Caballero de Día en la Radio de las Madres. ¿Cómo estás?
3: Buen día, Roberto, y buen día para todos los oyentes. Bueno, acá estamos a 4 años de ese intento de asesinato, como vos bien decías, y todavía con impunidad absoluta en relación a esa situación, ¿no? Que me parece que es un problema, por supuesto, para Cristina Fernández de Kirchner, pero yo creo que es un problema para la democracia argentina, porque ese intento de asesinato a quien fuera 2 veces presidenta de la nación y era vicepresidenta en ese momento es de alguna manera una ruptura del pacto democrático, ¿no? De ese que tanto nos costó construir a argentinos y argentinas y que tantas vidas se llevó después de que recuperamos la democracia tras años y años de dictaduras militares y de situaciones de mucha violencia en nuestro país. Entonces creo que, bueno, es una fecha para tomar conciencia, ¿no?
0: Hay algo que pasó hace muy poquito en Bolivia, que fue el intento de asesinato de una mujer vinculada a Serimedo. Todos nos sorprendimos porque enseguida se secuestró el arma, enseguida fueron detenidos los autores, enseguida se supo quién estaba detrás, o por lo menos claramente fueron a buscar al autor intelectual, sabiendo que los otros eran simplemente sicarios. Todo se hizo muy rápido. Sin embargo, con el intento de magnicidio contra Cristina, esto no fue así. El arma la tuvieron que recuperar los militantes, los celulares se borraron, que le secuestraron al sicario, digamos. Y hubo una condena a lo que, sin duda, es la parte ejecutora, amigo, pero ha quedado hasta ahora, o por lo menos hasta ahora se mantiene impune, quien ha dado las órdenes, ¿no?
3: Sí, me parece que la pregunta que sigue resonando es quién mandó a matar a Cristina, ¿no? Uh-huh. ¿Quiénes fueron los autores intelectuales de ese intento de asesinato? Porque además ese intento de asesinato se da en un contexto político de persecución que termina con la prisión y proscripción de Cristina, pero que ya estaba en plena actividad en el momento del intento de asesinato. Todos nos acordamos del fiscal Luciani, ¿no? Haciendo sus intervenciones en plenas horarios del prime time de la televisión, arengando a la sociedad, instalando el odio, instigando incluso a que la gente se manifestara en contra de Cristina, ¿no? En ese contexto es en el que se produce el intento de asesinato. Hay algunas cosas que se nos van borrando, Roberto, pero yo repasaba en la memoria y leía algunas cosas y me acordaba de que por el primero, por el que pide Sabán Montiel cuando termina siendo detenido, como vos bien decís, gracias al accionar de la militancia que estaba en la puerta de la casa de Cristina, es por Luciani. Sabán Montiel dice: quiero a Luciani como abogado defensor, ¿no? Entonces, bueno, hay mucho para pensar en relación a qué ha tenido que ver la mafia judicial, como bien Cristina la definió, en el encubrimiento y en la garantía de impunidad, y bueno, y quién sabe si en alguna otra cosa en relación a este hecho tan grave, vuelvo a decir, para Cristina, pero también para la democracia. Y después la serie de irregularidades en la investigación a manos de Capuchetti, que son la continuidad de las irregularidades en cualquier proceso judicial en el que es parte Cristina, ¿no? Ella también lo dijo con mucha claridad: nunca me van a querer de víctima, ¿no? La mafia judicial nunca me va a querer de víctima. Siempre me quieren tener sentada en el banquillo de los acusados y siempre me van a querer señalar como culpable y nunca como víctima. Y la verdad que acá Cristina fue víctima de un atentado. Y esa dimensión nunca estuvo presente, ¿no? Ni en quienes la tenían que investigar esta situación gravísima, ni tampoco, por supuesto, en el tratamiento que le dieron los medios de comunicación, ni tampoco el sistema político. Recordemos que Patricia Bullrich, que luego fue candidata a presidenta de la Nación, ¿no? Nunca dijo nada, nunca repudió el atentado, incluso acusó al peronismo de querer hacer una utilización política de ese hecho tan grave cuando el peronismo se movilizó y se tomaron algunas medidas, muy pocas también, ¿no? De quien en ese momento era presidente de la Nación, Alberto Fernández, en relación a este hecho tan grave.
0: Ahí, yo no recuerdo ahora exactamente la cronología, pero antes de este intento de magnicidio, le habían apedreado el despacho, nada más y nada menos que a la vicepresidenta del país, cosa que quedó impune y que me llama la atención que no se haya incluso investigado en vínculo una cosa con la otra. Recordame si fue anterior, ¿no? Capaz que yo me equivoco, a veces me puede fallar la memoria.
3: Fue antes y fue en el marco de la votación del acuerdo con el Fondo Monetario Internacional, que también eso fue bastante paradigmático, ¿no? Mientras en la Cámara de Diputados estábamos debatiendo si se aprobaba, si se votaba o no ese acuerdo que había hecho el ministro Guzmán con el Fondo Monetario, en ese momento, en el marco de una movilización, le apedrean el despacho a Cristina. Bueno, todo tiene que ver con todo, como le gusta decir a ella, con mucha razón, y me parece que no hubo un esfuerzo suficiente en profundizar en estas situaciones, en estos hechos que podrían haber también configurado un escenario para luego tener un poco más de cuidado, ¿no? Para prevenir lo siguiente. Yo creo que ese, digamos, fue una de las cosas que efectivamente no se tomó dimensión, porque también que un gobierno responda con mayor firmeza a una situación de violencia política tan grave, es preventivo, ¿no?
0: Claro.
3: De que después sucedan otras cosas. Vos acordate que no solo el despacho de Cristina apedreado, acordate de esas movilizaciones muy violentas en el marco del COVID, que colgaban bolsas mortuorias en las rejas de la Casa Rosada, ¿no? Se venía gestando un clima de mucha violencia política que, bueno, después termina con Milei presidente, ¿no? El candidato con el discurso más violento, de eliminación del adversario, que es lo que se esconde detrás también de la motivación de alguien que intenta matar a quien con quien no concuerda en una idea política, ese es el que triunfa electoralmente luego, ¿no?
0: Recordaba también el papel que tuvo ahí una organización que fue Revolución Federal, que tuvo una corta vida, pero que en esa corta vida tuvo el financiamiento, nada más y nada menos que de la familia Caputo, ¿no? A través de una carpintería, bueno, una cosa muy extraña, y que con eso financiaron lo que yo creo que fue un armado artificial de violencia. violencia que caló fuerte y que de algún modo pronunció el tiempo posterior, ¿no? con Milei presidente, ¿no? Porque las bolsas mortuorias, ¿no? Toda una serie de escena odiante que muchas veces no se explicaba. Me acuerdo un caso que no sé si es uno de los que estuvo detenido al principio, uno de los más llamados copitos, creo, que le pega al auto de Massa entrando a la casa de gobierno. Son escenas que tengo en la cabeza y que se vivía vertiginosamente y no se podía explicar por qué habían irrumpido en la escena esos grupos de los que nadie tenía demasiado registro. Tenían una vida que era una vida virtual en la mayoría de los casos.
3: Bueno, es que parecían haber sido creados al referéndum de este hecho, ¿no? Y además todas pistas que se podrían haber profundizado, que claramente no lo hicieron, porque se podía llegar a lugares, digamos, de alta jerarquía política. En el caso de Revolución Federal, quien financia esa organización fantasma es la familia Caputo, y le da millones y millones para hacer unas obras mínimas de carpintería. Y además el relato de cómo llegan a vincularse con ese emprendimiento de carpintería que estaba vinculado con esta organización Revolución Federal, es que iba caminando la hermana de Caputo por la calle y de repente vio que había un cartel que decía se hacen trabajos de carpintería y entró, imagínate, una empresa de dimensiones eligiendo sus proveedores en esos términos, ¿no? Sí. Sin buscar antecedentes, sin ver si efectivamente esa empresa a quien vas a encargarle un trabajo tan importante funcionó antes, si hizo bien otras tareas previas. Bueno, la verdad que era absurdo eso. La otra pista que nunca se investigó ni nunca se profundizó fueron los dichos de quien en ese momento era diputado nacional, Milman, muy cercano a Patricia Bullrich, que además la descarada de Patricia Bullrich hace poquito nomás lo defendió en el recinto del Senado, ¿no? Que estaba sentado en un bar y un asesor de un diputado que en ese momento integraba el bloque del peronismo también en la Cámara de Diputados, lo escuchó decir, cuando la maten voy a estar camino a la costa. Pero no solo eso, ¿no? No solo que el diputado en ese momento, Milman, dijo eso, y no solo que después estaba camino a la costa, sino que además estuvo más de un año para entregarle a la justicia su teléfono celular. Y la justicia, ¿no?, aceptando o siendo de alguna manera cómplice de esa escena, sus secretarias, quienes hablaban ese día con él en ese bar, denunciaron, una de ellas, que se borró el contenido de su celular en una oficina de Patricia Bullrich, por quien fuera incluso funcionario de Patricia, ¿no?, aceptando o siendo de alguna manera cómplice de esa escena, sus secretarias, quienes hablaban ese día con él en ese bar, denunciaron, una de ellas, que se borró el contenido de su celular.

0: 14, no nos olvidemos de nada de todo esto que pasa.
1: Paula, hoy hay movilización a 11-11, San José 11-11, a las 6 de la tarde, ¿no? Es para apoyar a Cristina.
0: Y también eso es muy, muy importante, ¿no? Yo vuelvo a decir, uno puede estar más o menos de acuerdo con las ideas políticas de una persona como Cristina, pero sin dudas me parece que de alguna manera nosotros tenemos que entender que necesitamos una democracia plena y una Argentina sin proscripción y sin violencia. Entonces me parece que en función de eso hoy hay que acompañar y estar, y obviamente, bueno, para quienes entendemos que además Cristina fue lo mejor que le pasó a la República Argentina y la que más trabajó para el bienestar general de la población, también es importante acompañarla y apoyarla en un día que naturalmente para ella debe ser un día fuerte, ¿no? Porque a pesar de que es una mujer que tiene un coraje increíble y que ha sostenido con mucha altura y sigue sosteniendo con mucha altura todas las agresiones y toda la violencia que viene padeciendo hace mucho tiempo, igual obviamente es un ser humano y esto debe conmoverla. Así que bueno, me parece que es importante que podamos acompañarla y estar todos ahí hoy a la tarde.
1: Paula, gracias por estos minutos, ¿eh?
0: Muchas gracias a vos, Roberto. Que tengas buen día.
1: Fuerte abrazo, ¿eh? Paula Penaca, diputada nacional, secretaria legislativa, ¿no? Del bloque, secretaria parlamentaria del bloque de Unión por la Patria, en este cuarto aniversario del intento de magnicidio de Cristina Fernández de Kirchner, y que sin duda ha tenido irradiación política, ¿no? Ha tenido consecuencias políticas, que son, entre otras cosas, el modo en el que estamos viviendo, ¿no? Inaugura, me parece, hay un antes y un después, inaugura ese intento de asesinato un tiempo en el que la sociedad, al fin de cuentas, iba a terminar votando, por lo menos un porcentaje mayoritario que lo entronizó como presidente, a un tipo que es nada más y nada menos que la organización política del odio, ¿no? Basta con escucharlo a hablar, pero sobre todo basta con ver cómo su gestión está realmente encarnizada, sobre todo con los sectores más débiles de la sociedad. Eso desde ya es la consecuencia de todo un clima de época que en un ratito vamos a estar analizando con la compiladora de 1S el día que se rompió el pacto democrático en la Argentina, Cintia Ottaviano, que ya en un ratito la vamos a tener acá en el estudio. Ahora, cuando pasaron 33 minutos de las 8 de la mañana, nos vamos a una tanda y ya regresamos.
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0: Ay, qué preciosa canción había escrito Miguel Zavaleta. Cuentan que lo escribió en 1984, lo grabó años después con Andrés Calamaro. Y ayer falleció el líder de Suéter. Nosotros los conocíamos como líder de Suéter, haciendo sus canciones Amanece en la Ruta.
1: Amanece en la ruta, no me importa dónde voy. Me he dormido viajando y he soñado tan intenso. Mira vos, che.
0: Qué lindo tema. O sea, era medio tristón, pero linda. Y vi a México, que todavía no te podías divorciar. Casémonos vía México.
1: O Paraguay, decía al final, ¿no?
0: Siempre hay que tener una opción. Siempre no demos ideas, a ver si vuelve para atrás también todo, ¿viste? Todo puede volver. Bueno, se fue Miguel Zavaleta, qué joven, a los 71 años.
1: Sí, muy joven.
0: Muy joven, esa canción Extraño Ser, le habla como a ese extraño ser, podría ser un Cristo, un ángel, algo. ¿Cuánto falta para verte? Parecido al Dulce Señor de George Harrison, que habla de lo mismo, ¿no? Ahí está, mira.
2: 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Y en ese sueño yo me veía en este auto, pero no.
1: Hermoso, ¿eh?
0: Hermoso, ¿eh? Un gran músico y cantante y amoroso. Miguel Zavaleta.
1: Esta historia, este tema tiene una historia por detrás que no me acuerdo. Probablemente Fábrega, cuando venga después, le vamos a preguntar.
0: Ah, dale, sí, seguro que pues sabe.
1: Tiene una historia este tema.
2: Detrás.
0: Un choque de auto, nadie.
1: Sí, pero no era un choque cualquiera. Algo después vamos a ver. Vamos a lo nuestro. ¿Qué
0: vamos
1: estamos
0: a lo nuestro? Vamos
1: sorteando.
0: A recordar que Gentileza de la LEF, sí. Junto con Roberto Caballero, junto a Cintia Ottaviano, junto a Ediciones UNDAV en este caso, estamos sorteando 1S, el día que se rompió el pacto democrático en Argentina. Ahí está. Y la contratapa por Roberto Caballero, ¿no? La imagen de la pistola gatillada sobre la cabeza de la entonces vicepresidenta del país, Cristina Fernández de Kirchner, a las 20:52 de aquel jueves 1 de septiembre del 2022, documenta el instante preciso del quiebre del pacto democrático surgido en 1983 como límite a la violencia política en la Argentina.
1: Mirá,
0: y sigue, Roberto,
1: pero
0: muy
1: eso.
0: Fuerte, estamos sorteando.
1: Los autores son espectaculares.
0: Sí, te cuento.
1: Un abordaje multifacético.
0: Leopoldo Moró, Teresa Parodi, Ezequiel Ipar, Rocco Carbone, Sebastián
1: Erocco.
0: Blut, Erocco, Carlos Chapina, Victoria Donda, José Manuel Ubeira, ¿eh? Así que toda la semana vamos a estar sorteando cada día uno de estos, Gentileza de la LEF, que lo va a llevar a algún domicilio de todo el país.
1: En un ratito está la autora, la compiladora, en realidad, Cintia, está viniendo. A los que nos reportan que no estamos saliendo por aire, bueno, estamos hablando del 1S de Cristina, el intento de manicidio, me parece que podemos pensar mal. Podemos pensar mal. Está habilitado pensar mal, que no estemos saliendo por aire. Pero bueno, si pueden, en la medida que puedan, migren a la aplicación, migren al YouTube. Ahí estamos en vivo, estamos saliendo de modo correcto en las aplicaciones y en la plataforma de YouTube. Pero bueno, estamos tratando de remediar prontito el tema del aire. Sabemos que hay muchísima, pero muchísima gente, decenas de miles de personas que nos escuchan por aire todavía, y es una de las grandes baluartes de la comunicación democrática en la Argentina, la Radio de las Madres, porque tiene esa potente antena. Pero bueno, hoy, por alguna razón, todo tiene que ver con todo, los fantasmas existen, como ustedes quieren ver, o como quieran mejor pensar, no estamos saliendo por aire en este momento. Trabajan incansablemente para recuperar el aire en breve. Bueno, les cuento rapidito, vamos al tema Messi. Ayer aquí en la radio desfiló realmente todo un equipazo de gente opinando sobre el retiro de la selección argentina de este deportista y difícilmente igualable en términos estadísticos desde ya, y que nos ha dejado muchas veces con el grito de gol en la boca. ¿Qué es lo que un gran deportista hace, un gran futbolista hace con la mayoría de la gente de modo involuntario? A ver, Víctor Hugo Morales estuvo ayer con La García y decía, en el programa La García, y decía lo siguiente.
3: Es la noticia más importante de la jornada y ya nos hunde en una cierta melancolía, porque son más de 20 años que hemos estado recibiendo la maravilla de Messi. Creo que es consternación mundial la que provoca imaginarlo afuera de la selección, todo lo que ha hecho, su comportamiento, su manera de ser, su equilibrio, su condición de líder que adquirió a partir de una de las Copas América, la de Brasil, en forma especial, con aquella arenga que ya queda en la historia también del fútbol, marcó una llegada de Messi a lo que le faltaba, que era la condición de líder absoluto del equipo, de una generación de jugadores que lo quiere muchísimo, que lo respeta enormemente, y con los cuales él pudo construir este momento en el cual el retiro es con toda la gloria que un artista como él, un jugador de sus quilates, merece.
1: La palabra de Víctor Hugo, ¿no? Siempre autorizada, siempre potente, siempre aguda. Y también alguien que admiramos muchísimo, Alejandro Apo, estuvo con Jay Sibel hablando sobre Messi.
4: No le podemos pedir.

0: entre 48 equipos, llegó entre los dos primeros. Es una actuación... Mirá, justo me estaban preguntando en una de mis radios, me preguntaron con qué Messi me quedaba, de todo el vistazo comparativo de la carrera de 21 años de Lionel. Y yo dije con el último, porque el último le hizo Pito Catalán al almanaque, con 39 años hizo una demostración de juego al altísimo nivel de un mundial y estuvo a la altura de la circunstancia. Lo que pasa es que acá hay un problema, Jair, la gente no acepta la derrota con España.
1: Alejandro Apo, enorme Alejandro Apo. Y el Benjamín de la familia, Agustín Caballero, estuvo ayer en el programa 11-11, lo tuvimos que consolar en casa porque tiene la misma edad de Juego Deportivo de Messi. No conoce otra selección que no sea con Messi. Decía lo siguiente:
2: es muy importante, ¿no?, eso de la carta, porque cuando uno condensa muchos sentimientos, realmente muchos sentimientos, acude a la escritura manual. No va al teléfono. Exacto. No va a la computadora, va a la escritura manual, va a la pluma.
3: Ordena también.
2: Y siento que es como más sincero incluso. Es como, le hace más justicia a lo que uno siente. Señala la improvisación que hubo, como el que le habrá venido en un momento, como cierta epifanía, como, bueno, esa ya está, voy a escribirlo ahora, ¿no? Eso le indica lo arrancado de las hojas, la letra, los tachones, todo. Es como más sincero.
1: Ahí está Benjamín opinando también. Bueno, tema Messi. No lo agotamos, en un rato lo vamos a retomar, pero ayer hubo un raid, está el gobierno tratando de explicar lo inexplicable, quiero decir, tema morosos, tema endeudamiento de las familias, gente que no puede pagar, que se endeuda con bancos o con billeteras virtuales o con tarjetas de crédito, en muchas cosas para pagar cuestiones elementales, desde servicios, sí, pues el luz, gas, agua, o también comida o medicamentos. Es decir, es una situación muy alarmante, la venimos tratando día a día, pero bueno, el gobierno ayer salió en una especie de contraofensiva tratando de explicar o volviendo a la tesis de que es un asunto entre privados y que aquellos que han tomado deuda son responsables de su situación y que el gobierno no tiene que intervenir. El que empezó fue Pablo Kirchner, el canciller, que no... El canciller en la Argentina opina sobre la morosidad de la familia. Realmente es increíble. Pero bueno, muchas de las cosas que suceden con este gobierno son increíbles. Vamos a escuchar el audio 7, Pablo Kirchner, y después un raid pasó por varios lugares con Johnny Viale, en Radio Rivadavia también. Martín Menem, no se lo pierda. Pero primero vamos con Kirchner, dale.
4: El río Cuca va a desaparecer en las elecciones del año que viene. Los argentinos tienen que ser optimistas que este proceso de cambio le va a traer crecimiento y bienestar a todos los argentinos.
5: Y a los que en este proceso de cambio están sufriendo hoy esta situación de endeudados con esta cantidad de gente que no, le dice.
4: El tema del endeudamiento ya lo hemos conversado, ya lo hemos hablado. No hay que minimizar las dificultades que puedan estar pasando ciertos sectores de la sociedad. Pero es una cuestión que se va a resolver. Ya estamos viendo que los índices de morosidad están bajando y son justamente producto de lo que es la volatilidad macroeconómica a la que nos induce el riesgo Cuca.
1: El riesgo Cuca, no sé dónde salió otra vez, pero bueno, es Kirchner, ¿no? Che, ¿y qué dijo? Bueno, dijo esto. Ah, qué bárbaro. Pero es Kirchner, ¿no? Hay que entender, digamos, ¿no? Le queda grande el lugar en el que está. Probablemente esté en su Disney, vaya a saber, ¿no? Debe ser un momento muy importante para él, desgraciadamente nos hace doler mucho a nosotros, ¿no? Y a nosotras lo que pasa. Bueno, vamos por el lado de Martín Menem. Raid, yo no dije delictivo, no, raid por distintos medios de comunicación. Acá tenemos en Radio Rivadavia. Y en la Argentina imaginaria, donde conviven Milei y sus cómplices, dice que la morosidad está bajando.
6: La mayoría son montos pequeños, sí, con altas tasas, que esto existe, pero las tasas se disparan a partir de la especulación que han llevado adelante otros sectores a partir de mayo del año pasado, que esto disparó un montón de situaciones que, digamos, la gente tuvo miedo, cayó la demanda de dinero, se fueron muchos pesos, se fueron a dólares, se dolarizó más del 50% del M2, más el tema de las LEFI, que hubieran sido una bomba de tiempo, que se desactivaron antes, más la suba de encaje, eso te disparó que haya restricciones para el crédito, eso dispara las tasas y eso empieza a generar un poco de mora, pero esto se va a ir resolviendo. Se va a ir resolviendo pronto, ya empezó a bajar, con lo cual no creemos que sea necesario que el Estado intervenga.
1: Bueno, Martín Menem también le echó la culpa del endeudamiento a las familias por ser algo así como analfabeta financiera, falta de educación financiera, dijo. Esto se resuelve con educación financiera. Es el audio 10.
3: Los obstáculos son la política de los que están enfrente, no, que generan incertidumbre porque a ellos no les conviene que bajen las tasas, a ellos les conviene que sigan las tasas altas, que haya morosidad, que generan malestar, porque ¿sabes qué? No escuché el otro día una propuesta seria para solucionar ningún problema de Argentina. Todo es joder al que está enfrente.
7: ¿No tenés miedo que todo este ruido haga que pierdan las elecciones? Porque
3: vamos a trabajar para ganar
7: las
3: elecciones.
7: La ganaron. Había mucho ruido, tenías, me acuerdo, Andy, y terminaron ganando.
3: Mucho ruido, y además todas las encuestas decían que se perdía.
7: Sí.
3: Bueno, nosotros vamos a trabajar para que el presidente le vaya bien, porque es la Argentina, para que la Argentina le vaya bien. No vamos a trabajar para parchar.
7: Yo estoy de acuerdo que el kirchnerismo no puede solucionar nada. Tampoco me convence mucho la idea de que lo arreglen los privados.
3: A ver, ¿y cuál es la solución?
7: No sé, yo no.
3: Ah, bueno, pero
7: soy diputado.
3: No, pero
7: no.
3: ¿Cuál es la solución? Porque todos dicen, no, mira, tampoco me convence. ¿Cuál es la solución?
7: No sé, decime vos.
3: No, decime vos.
7: No, yo, a mí no me votaron para hacer política.
3: Bueno, está muy bien, sos periodista.
7: Sí.
3: Las tasas van a bajar en la medida que haya certidumbre política.
7: Sí.
3: ¿Estamos? ¿El Estado está colaborando? ¿De alguna manera se están refinanciando más a largo plazo? ¿Sí o no? Esa es parte. Educar financieramente para que las personas puedan ver, mirá, si pedís así, pactaste libremente y esto se te va a ir muy alta la tasa, habría que hacerlo de otra manera.
7: Y trabajar mucho la educación financiera.
3: Trabajar mucho, o sea, lo de los pies. La solución no es tirarte con las zapatillas al fuego. La solución es empezar a generar calor en el cuerpo, moverte. Una solución a largo plazo. Y esto es lo que vino a plantear el presidente Milei. Una solución a largo plazo.
1: ¿De qué habla, no?
8: No sé,
1: entendí la del fuego, la zapatilla.
8: La zapatilla, tirarte al fuego. Qué metáfora extraña.
1: Lo que sí queda es que a la gente la considera ignorante. Que por culpa de esa ignorancia, ese analfabetismo financiero, se produce el endeudamiento. No, miren, hay un problema de ingresos fenomenal, que es lo que el gobierno niega, ¿no? Pero ese problema de ingresos es consecuencia de las políticas del gobierno, ¿no? Los salarios no alcanzan. La gente se endeuda para llegar a cosas que ya el salario no le permite llegar. Esa es la aplicación de todo. Pero bueno, esos tienen que fingir de algún modo, como se dice, ¿no? De un tiempo a esta parte, fingir demencia.
8: Demencia. Y notaste, Roberto, la cosa clasista, porque es como si fueran, ellos se endeudan, como si fuera el pobrerío. Ellos hablan desde un lugar con desprecio de que somos ignorantes y no sabemos lo que hacen, como monos con navaja. Nos dan una tarjeta y no nos da la cabeza para la matemática. O sea, es una cosa clasista terrible, una falta de respeto. Yo no sé cuánto falta para que nosotros, el pobrerío, se avive definitivamente que no da esto, ¿no?
1: Y bueno, ya va a llegar, todo va llegando. 55 minutos pasaron de las 8 de la mañana y creo que tenemos ya el tema audio. En un ratito ya está llegando, vamos a estar abordando cada uno de los capítulos de este libro. Recordemos, 1S, se cumplió el 4 años del intento de magnicidio. Vamos a estar profundizando sobre este libro que sale hoy, lo pueden encontrar en el Aleph, se va a estar presentando en distintos lugares. Pero bueno, es una mirada multidisciplinaria sobre lo que significa ese 1S para la democracia argentina, ¿no? La democracia argentina en la que cada vez cree menos gentes, en la que cada vez vota menos gentes, en la que cada vez confía menos gente porque no resuelve problemas de desigualdad histórico, tiene un día en el que se jodió para mí definitivamente, y es ese 1S. El libro compilado por Cinto Taviano, prologado por Baltasar Garzón, tiene nada más y nada menos que a uno de los autores fundamentales de ese pacto transicional de la democracia argentina, allá por los 80, luego la dictadura cívico-militar, que es Leopoldo Moró, Sabemos cuál es la postura política hoy de Leopoldo Moró, ve continuidad en los gobiernos kirchneristas de lo que fue un montón de buenas intenciones allá por los 80 del radicalismo y de la presidencia de Alfonsín, que producto de factores de poder no se pudo concretar como se pretendía o como se quería, y bueno, finalmente encuentra en el kirchnerismo una continuidad, pero este 1S marca una ruptura. Marca un quiebre, marca una rotura en el pacto democrático, y de eso vamos a estar hablando con Cintia en un ratito. Y vamos a estar hablando de cada uno de los capítulos que tiene un abordaje distinto sobre el tema. Porque hay psicología, hay sociología, hay política, hay economía, hay derechos humanos, desde donde se quiere abordar el significado de este 1S de hace 4 años, que nos puso donde nos puso. Nos puso donde estamos, quiero decir. No ha tenido ese 1S... no ha sido un punto final, ha sido un punto seguido de una situación muy desgraciada en la que hoy estamos sumidos como pueblo. 57 minutos pasaron de las 8, me voy a una tanda. Cuando regresamos nos metemos de cabeza con 1S el día que se rompió el pacto democrático en la Argentina.
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8: Bueno, mientras esperamos a Cintia, que ya está llegando, vamos a ir con el editorial. Vamos a arrancar por el lado del editorial primero, porque realmente vi durante el fin de semana, y lo comentaba al comienzo de nuestro programa, una hiperactividad en relación a un tema que vamos a llamar el caso Yadarola, y le sumamos el título, es el caso Yadarola y el tacticismo endogámico. Tomá mate. ¿Por qué? Porque está clarísimo que hubo durante el fin de semana, ocurrió algo la semana pasada, el jueves en realidad, la bancada peronista votó a un juez que es un juez del agua escondido. La bancada de senadores le dio acuerdo para que sea juez, ya era juez mejor dicho, pero ahora va a estar en la sala 1 de la Cámara de Casación Penal. Antes estaba en un juzgado penal económico. O sea, cuando viajó al agua escondido, invitado por Mañeto en la estancia de Lewis, con un grupo de gente de inteligencia, con otros jueces también, y que después se confabularon, se coaligaron para tratar, bueno, Ercolini entre ellos, para tratar de disimular lo que sin duda era el reflejo o el retrato del Loeffer, ¿no? Jueces, medios de comunicación y servicios de inteligencia conspirando en un lugar patagónico, lejos de la vista de todos. De todos modos, ahí me quedo, porque el hecho es que esto tuvo una votación en el Senado que incomodó a mucha gente. Con razón. Yo primero les voy a hablar desde el lugar que yo pretendo para la justicia. Yo creo que en la Argentina hay que poner a todos los jueces en comisión y creo que hay que elegir los jueces por el voto popular. Cualquier otra componenda, a mí en lo particular, me parece horrible. Me parece horrible. Ahora, cuando digo esto, no es que asumo algo totalmente antagónico cuando se trata de esto que pasó en el Senado. Porque yo he escuchado este fin de semana, en esta hiperactividad de redes y en la hiperactividad de la opinión, que Cristina, en vez de ser la víctima del Loeffer, es la jefa del Loeffer. Ahora ella pone, saca jueces, hace votar una cosa, hace votar una cosa. Me parece una tontería. Y lo que vemos en realidad es que, haciendo algo con lo que yo no estoy de acuerdo, ¿sí?, el Senado de la Nación y sobre todo los senadores peronistas, le dieron acuerdo a un sujeto detestable, deleznable, un juez corrupto. Ahora, también es cierto que no hay Heidis ahí, ¿eh? No está ni Heidi ni el abuelito. Los jueces ahí tienen casi todos, si hubiese una democracia en serio en la Argentina, imposibilidad de ser jueces. Son jueces que han avalado un sistema por el cual se condena a gente inocente. Son jueces que no han levantado la voz ni en ningún caso para defender a los inocentes, como Milagro Sala. Y por el contrario, se llenan la boca enchastrando y sobre todas las cosas estigmatizando a figuras y dirigencias del peronismo que han sido clave en los últimos 12 años felices que vivió nuestra Argentina.

Y también con un operador judicial clave. Y también con dos periodistas parlamentarios que conocen las comidillas del Palacio Legislativo. Y ahí puede adquirir alguna información que en líneas generales se omite cuando se opina sobre el tema. Y acá hay intereses que después vamos a estar desgranando un poquito. La información clave es que había, entre todos los jueces, dos que eran realmente invotables. Uno, Bertuzzi, que es uno de los perseguidores de Cristina, y el otro, Yadarola. No logró acuerdo para llegar al Senado Bruglia. Ustedes recuerdan, Bertuzzi y Bruglia son dos de los jueces de Macri, dos de los jueces que han perseguido a Cristina, dos de los jueces que han sido también garantes de la impunidad de Mauricio Macri en todos estos años. La bancada peronista vota en contra de Bertuzzi. Atención con eso, ¿eh? No vota a favor de Bertuzzi. Vota en contra de Bertuzzi. Y después vota en contra de Yadarola. ¿Por qué vota a favor de Yadarola? Y esto me lo han contado todos y la verdad es que es correcto. Lo fui a verificar y es correcto. Yadarola va a ir en el lugar de Bruglia. Bruglia está ocupando hoy un lugar que no le pertenece. Fueron trasladados arbitrariamente durante el mandato de Macri. La Corte dijo que era una barbaridad, pero que mientras no se consiguiera un juez nuevo, tenían que quedarse donde estaban, haciendo daño como estaban haciendo, tanto Bertuzzi como Bruglia. El voto a Yadarola lo mueve a Bruglia, lo saca del lugar donde hoy está haciendo daño. Lo reemplazan por un impresentable, ¿eh? Yadarola es un impresentable, pero no es Bruglia. Bruglia ya demostró lo que puede hacer. De Yadarola sabemos que le gustan los aviones caros, ir al sur a la Patagonia a comer asado con Lewy o Cordero, vaya a saber con qué, con la gente de Mañeto. No le tengo ninguna fe, ninguna esperanza. Ninguna fe, ninguna esperanza. Pero el voto tiene una lógica, tiene una coherencia. Y esa coherencia es que el peronismo vota contra Bruglia y Bertuzzi, dos jueces del Lofer. Esto hay que decirlo porque es la información. Después, si uno pretende que los senadores hagan otra cosa, que los jueces hagan otra cosa, que Cristina esté en otro lugar, me parece que se pierde de vista que Cristina es víctima de una situación muy injusta y que muchas veces se decide en la debilidad. Este no es el mejor momento de Cristina, ni del kirchnerismo, ni del peronismo. Además, está siendo desangrada por una interna donde lo que vemos es un tacticismo odioso que se refleja en las redes y en los medios de comunicación, algunos del palo, que por todos los medios y con todo tipo de argumentos tratan de endilgarle a Cristina la culpabilidad de todo lo que ocurre. Y eso termina desmotivando a la gente, que es el objetivo último que quiere el gobierno de Javier Gerardo Milei, que la gente se desmotive. Entonces hay un tacticismo odioso. Esto se lo escuché a Jadrowski. Y la verdad que comparto. Un tacticismo odioso. Si Axel Kicillof se sienta con Mañeto en la rural, en donde sea, salen todos a matarlo a Axel Kicillof. Axel Kicillof es un traidor. Lo mismo que le dicen, es un traidor, es terrible, nos va a entregar a todo, es un HDP. Todo eso dicen de Axel Kicillof. Ahora después, el bloque que responde a Cristina en el Senado vota en contra de Bruglia, pero a favor de un impresentable como Yadarola, y todos salen a matar al bloque, a Mayana, a Di Tullio, a Cristina, son todos una mierda, no sirve para nada. Yo no sé, ya estoy decepcionado, voy de decepción en decepción. Pero déjese de joder, no se dan cuenta. Los están tratando de que bajen los brazos, que se desmotiven, que se desvinculen de la política. Y la verdad es que, obviamente, cuando uno quiere desvincularse de algo que no le gusta, y a nosotros no nos gusta, a casi nadie le gusta lo que está pasando en la Argentina de hoy, no nos gusta lo que pasa con Cristina, no nos gusta lo que pasa con lo que otros denominan la interna, no nos gusta, pero le estamos dando la mano a los que compusieron esta escena cada vez que nos decepcionamos. Ahora, yo insisto, que no nos guste no quiere decir que agarremos cualquier cosa que vuela, está dando vuelta por ahí, para tomarlo y justificar nuestra decepción. Porque la verdad sea dicha, esa decepción lo único que hace es que uno se refugie en su casa, en su individualidad, que deje de conectarse, que deje de participar en política, que deje de opinar de las cosas que hay que hacer. Y esto es el tacticismo endogámico. Esto es la internet.

Interna tiene mucho de construcción. Hay medios de comunicación que cobran mucho dinero por esta interna. Porque aparte en este tacticismo van y le ponen plata a uno para decir, viste, Máximo, Máximo es el hijo del principito, es un idiota, no sé qué. Van los otros también y dicen, no, no, porque Axel tal cosa. Que... La verdad, no tiene mucho sentido esto. Cristina está presa. Lo que tendríamos que estar haciendo todos y todas es trabajando para sacar a Cristina, no solamente porque Cristina está injustamente detenida y proscripta, porque la democracia se nos está yendo a la mierda. Entonces, atención con este tacticismo, pero también esta tendencia a encontrar evidencia que nos permita tomar distancia de lo que nos duele, de lo que nos hace sentir mal, de lo que nos refleja que estamos en un momento jodido. Porque estamos todo el día buscando excusas para eso. No, yo de política no quiero saber nada. Son todos iguales, te dicen los más. Y hay otros que no, que son más selectivos. Entonces esperan cosas así. Yo les dije, iban a votar a uno, son todos iguales. Al final vamos a tener que votar a Bregman. Pero por favor, confíen en los periodistas que le dan información, que no operan. Yo en esto no estoy operando. Yo les estoy contando lo que hablé con tres senadores en off. Con un operador judicial clave en los últimos años y con periodistas parlamentarios que están al tanto y al corriente de lo que se discute en la Cámara. Yo no los vengo a usted a desmoralizar, ni vengo a sostener o a ratificar que todo es una mierda. Yo les vengo a decir que Cristina está jodida porque está proscripta y con ella estamos proscriptos todos y todas. Y si queremos volver alguna vez a las políticas de los años felices, nos tenemos que hacer cargo de la situación de debilidad en la que nos encontramos. Y todo este tacticismo en argumento, que se da en pantallas incluso muy financiadas, ¿no? Digamos, no, yo no tengo problema un día en si hay que hablar, hablemos de todo, pero entiendo que son modelos de negocios. Algunos les pagan por hablar más de Cristina, muchachos. No, no todos son la radio de las madres. Esta es la verdad. Yo vengo acá, estoy con mis compañeros, todos saben lo que yo opino, lo que pienso sobre las cosas, las digo acá, y así como las digo acá, las puedo decir en la esquina, y las puedo decir en un bar, y las voy a decir cada vez que presentamos el libro con Cintia. No, no cambia mucho mi manera de ver esto. Sí creo que hay movimientos más o menos oportunos, sí creo que hay falta de gratitud, pero estas cosas son las que yo opino habitualmente. Y la verdad es que lo hago con la libertad y también con el oficio. Son 30 años sabiendo que lo único que no se puede traicionar en esta profesión es la verdad. Después puedes pensar de una manera, puedes pensar de otra, puedes ser más alto, más bajo, lo que sea. Pero la verdad no se negocia. La verdad es una la que vos construiste y hablás desde la autenticidad que esa verdad te da. Y en ese sentido, yo hago una apelación a colegas para que defiendan a Cristina, no para que la ataquen. Una apelación muy sentida a colegas a los que yo respeto. Que cada vez que hablen de Cristina, hagan un ejercicio de dejar el cinismo de lado. Que no todo es plata. Que no todo se vende ni todo se compra. Y que la lógica transaccional que tiene hoy el Senado, el Palacio, los diputados, los senadores, es parte de la lógica transaccional de un poder, se llama poder legislativo. No es el poder revolucionario. No es el Consejo Supremo de la Revolución que está definiendo si se toma el Palacio de Invierno, si se crean nuevos soviets o este. No. No. Mayans es el líder de una bancada heterodoxa que trata de votar lo mejor que se puede, que no ha traicionado casi nunca, porque hay que decirlo también. Esto es como cuando le pegaban hace poquito estos mismos energúmenos a Sagasti, ¿se acuerdan? Les pegan y aparecen. Y esto se viraliza en redes, porque si en redes pone plata también se viraliza un montón. Entonces, le pegan a alguien que siempre votó bien. Pero claro, aparentemente cometió el offside. Ah, bueno. Entonces eso justifica que nosotros nos sintamos mal. Miren, nos sentimos mal porque estamos gobernados por un tipo que es lo peor que nos ha pasado. El organizador del odio político. La resultante de estas redes de información y de las plataformas de vigilancia, etcétera, etcétera. Nos está gobernando
un tipo que es un apéndice del Departamento de Estado y ha convertido a la Argentina en una colonia. Por eso estamos mal, por eso nos sentimos mal, por eso tenemos la autoestima baja. No es culpa de Cristina, no es culpa de Mayán, no es culpa de Axel Kicillof, es culpa de este gobierno de mierda que tenemos. A ver si se entiende. A ver si se entiende. Porque si no, ¿qué nos vamos a matar entre nosotros a cabezazos? Si es lo que quieren. Está Marco Rubio cada vez que hay alguien, está aplaudiendo. Cada vez que hay un compañero o compañera o periodista del palo, más o menos del palo, que dice, Cristina ya no es lo que era. Cristina está siendo funcional a todo eso. Porque la proscripción va más allá de Cristina. La proscripción no es un problema de San José 11-11. Es de todo el territorio nacional. Es de la política argentina. Es del proyecto de nación. Y la verdad, insisto, la solución para esto es poner a todos los jueces en comisión, votarlos como hacen en México, con el voto popular, que los jueces se hagan cargo de ser dignos para ser elegidos, que se hagan cargo de ser justos para que la gente los vote y los elija, y dejarnos de estas componendas que, como vemos, aportan mucho o demasiada materia prima a este tacticismo en el que todos quieren sacar una pequeña ventaja del otro. Y poner a rodar situaciones absurdas. Nos tenemos que respetar un poco, nos tenemos que querer un poco más, tenemos que tener la autoestima alta. Nosotros no somos un espacio perfecto. El peronismo nunca lo fue. Ni la izquierda en la Argentina es perfecta. Pero tracemos un límite. Sepamos cuáles son los verdaderos enemigos del bienestar popular. ¿Quiénes son los que están matando los sueños de los argentinos? ¿De qué modo lo están haciendo? ¿Cuál es el modelo? ¿Cómo se derrota ese modelo? Hablemos de esas cosas. Para todo lo demás, dejemos que hable Milei. Así se va enterrando solito con la lengua. 17 minutos pasaron de las 9.

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1: 19 minutos pasaron de las 9 y ahora sí la tenemos aquí a Cintia Ottaviano. ¿Cómo le va? ¿Qué dice?
2: ¿Cómo anda, caballero?
1: La tengo vista a usted de algún lado.
2: Potente editorial, felicitaciones.
1: Bueno, muchas gracias. Había que decir algo y se dijo.
2: Dijo unas cuantas cosas, no solo algo.
1: Bueno, nada más, para poner un poco en eje la cosa. Pero estamos presentando 1S, el día que se rompió el Pacto Democrático en la Argentina. En este 1S se cumplen 4 años del intento de magnicidio de Cristina. ¿Por qué este libro?
2: Y este libro surgió de este programa. En realidad, el año pasado, cuando vine a hacer una columna vinculada con los fundamentos del fallo condenatorio a quienes fueron los autores materiales del intento de magnicidio de Cristina, en ese fallo contamos que el tribunal llamó la atención sobre los discursos de odio, dijo que habían sido una causal. Ese fallo se transformó el primero en la Argentina de decir que una violencia política, un hecho de violencia política, tenía como causal estos discursos de odio. Y se da en un escenario de capitalismo de vigilancia, de plataformas y de financiarización y odio, podemos decir. Es el combustible, el odio de este nuevo modelo que estamos atravesando, de este nuevo orden mundial, que en la Argentina ese día tuvo la máxima expresión de violencia política y que el propio tribunal llama la atención y dice, bueno, para que no se vuelva a repetir, es necesaria una reflexión, es necesarias acciones por parte del Estado, de la vida institucional, de la vida política y social de la Argentina. Efectivamente, ese 1S de hace 4 años estalló por los aires el Pacto Democrático, pero nadie quiere recoger sus pedazos. Nadie está dispuesto, evidentemente, a discutir, a debatir, a pensar un qué hacer con estos discursos de odio. Entonces hice esa columna para tu programa, hubo muchas personas que se comunicaron, no habían leído los fundamentos, por eso en el libro agregamos al final un QR donde están los fundamentos, son 500 páginas, si no las quieren leer todas, hay un primer capítulo, escribí ese primer capítulo entonces y dije, no, evidentemente no alcanza, no alcanza con una columna en la radio, no alcanza con una nota en contraeditorial, no alcanza con un capítulo para poder comprender y para poder consensuar el qué hacer, y entonces pensé y sentí la necesidad de que especialistas, personas expertas de distintos ámbitos, pudieran dar su perspectiva con respecto a los discursos de odio. Y es así que Leopoldo Moró escribe sobre cómo surgió el Pacto Democrático, porque claro, no está escrito en ningún lugar y no tenemos tampoco esa memoria a mano para poder reconocer cuáles fueron esas huellas clave. El capítulo de Leopoldo Moró es absolutamente imperdible, pero también necesitábamos ir un poquito más allá de ese Pacto Democrático. ¿Cómo fue la historia de la Argentina en cuanto a hechos de violencia política? Y vaya si los hay, ahí Carlos Schiappini entonces se remonta a los principios de la historia de nuestro país para poder contarnos cada uno de esos hechos y cómo van generando, ¿no?, un sedimento que nos trae hasta acá. Tenemos a Teresa Parodi, que ha escrito desde la cultura y que si tal vez tenemos unos minutos, me gustaría leer algo de lo que ella nos dejó dicho, porque es fundamental también poder construir una cultura democrática, una cultura de la convivencia, para ir erradicando esos discursos de odio, pero sobre todo para erradicar lo que se sembró ese 1S, que es justamente que la otra persona hay que eliminarla, hacerla desaparecer, como ha pasado en otros periodos de la historia de la Argentina, por diferencias políticas. En realidad, por cómo ha sido la mecánica de construcción del poder del kirchnerismo, ¿no? Que en definitiva es lo que nos trae a cuento de por qué atacan a Cristina.
1: Claro.
2: El ataque a Cristina es por lo que hizo bien y no por lo que hizo mal. El ataque a Cristina, primero, en la intención de eliminación total de la faz de la Tierra. Es increíble que el 1S sea apenas una efeméride para algún sector de la Argentina, cuando deberíamos estar todos los días conversando en torno de lo que ocurrió, de lo que significó, de cómo es necesario reconstruir. Alfonsín lo menciona, Leopoldo Moró, ese famoso cocó del Consejo para la Consolidación de la Democracia. Bueno, ya no se trata de consolidar la democracia, se trata de recuperarla.
1: Bah, es una buena propuesta. para la política.
2: Es un puntapié, ¿no?
1: Sí.
2: Ezequiel Ipar, que es sociólogo y es del ámbito de la comunicación, nos da también muchos materiales para poder comprender lo que está pasando en este momento con respecto a los discursos de odio en la Argentina, contextualizado en el mundo. Propone una figura que se llama fascistainment.
1: Mira.
2: Cómo el fascismo se vincula con el entertainment, con el entretenimiento. Y él, el primer pie que hace es en el periodismo, en lo que se conoció como el infotainment, ¿te acordás?
1: Sí,
2: cuando
1: sí,
2: la información mezclada con el entretenimiento era una propuesta no solo paradigmática, sino también pedagógica, ¿no? Empezar a diluir la relevancia que tiene la información, la relevancia que tiene la búsqueda de la verdad, el ejercicio profesional del periodismo. Rocco Carbone, otro capítulo absolutamente imperdible, porque era necesario tener una perspectiva desde la filosofía. Sebastián Plut, desde
1: psicólogo.
2: El psicoanálisis,
1: claro.
2: También fundamental. Sebastián nos habla de los traumas sociales que hemos tenido en la Argentina. Empieza reconociendo la pandemia como uno de esos traumas sociales no resueltos, se va hacia la última dictadura cívico-militar y hace todo un análisis vinculado con lo que conocemos hoy como la crueldad, pero sobre todo ese goce de la crueldad. Victoria Donda también hace aportes. Vos fíjate que Victoria, cuando estuvo a cargo del INADI, es la primera que creó un observatorio,
1: sí,
2: sobre el odio. Un observatorio también sobre los discursos de odio, que después, en la defensa del público con Nodio, fue una experiencia que rápidamente se notó donde no quieren que profundicemos, ¿no? Porque fue obturado antes de que se pudiera poner en práctica. Y por supuesto, José Manuel Ubeira, que él es
1: el logró la condena de los autores materiales, ¿no?
2: Así es, así que capítulos imperdibles, caballero, son y 25.
1: Se tiene que ir a dar clase, respira un poco, ¿eh? Respira un poco,
2: sí,
1: porque
2: sí.
1: La vi un poco. Pero dijo algo de Teresa Parodi, quería hablarnos algo de Teresa Parodi.
2: Sí, dije lo de Teresa Parodi, fuimos a todo lo que da. ¿Puedo venir en otra oportunidad con un poco más de
1: Juanpi.
2: Tiempo?
1: Juanpi, ¿puede venir en otra oportunidad?
2: Usted dice que sí.
1: Lo puso en duda.
3: Oh.
1: Bueno, hizo así. Bien.
2: Bueno, y quería leer lo de Tere, por supuesto, que son sumamente relevantes todos los capítulos. Además, le mandamos un gran abrazo a Tere. Y ella nos dice, hacia el final, son un poquito más de 200 páginas este libro, lo vamos a estar presentando el martes 8 de septiembre a las 18 horas en Mateus 130, en el PJ Nacional. Vamos a estar en el Congreso de la Nación Argentina. Empieza toda otra caminata, caballero, con este libro. Y Tere lo que nos dice es, no tengamos miedo al compromiso. Se habla mucho en el libro sobre la recuperación del lazo social,
1: sí,
2: de la territorialidad, del único mundo en el que vivimos. No es que hay un mundo digital y uno analógico, sino que hay uno único y es muy importante generar esas interrelaciones. Y dice Teresa, no tengamos miedo al compromiso, tengámosle miedo a la indiferencia. Hablar de cultura es hablar de un todo, de lo que somos, lo que hacemos, lo que soñamos, y somos los que elegimos ser partiendo de una identidad que llevamos en la memoria. Nada somos si no nos podemos mirar en el espejo de nuestra historia, donde está escrita la épica de los que lucharon por la independencia económica, la soberanía política y la justicia social. Dime en qué y en quién te miras y te diré cuál es tu lugar en nuestro mundo. Dime con quién caminas y te diré a dónde vas. Somos quienes caminan con memoria desde el fondo profundo de la América, bajando por sus ríos ancestrales, cruzando sus altivas cordilleras para que nadie olvide nuestros nombres, para que nadie tape nuestra huella. Cada piedra que habita estos lugares, cada valle dorado o verde selva, reconoce los cantos que cantamos desde toda la anchura de esta tierra, habitantes que somos palmo a palmo de esta savia, esta sangre y esta siembra. Que no haya sido en vano la lucha de quienes nos antecedieron, de nuestros héroes, nuestras heroínas, nuestros mártires. Desde ahí tenemos que elevar nuestra autoestima, promover entonces la humanización profunda de nuestro movimiento nacional y popular y levantar siempre esas banderas de memoria, verdad y justicia, pero hoy sobre todo de democracia. Con proscripción no hay democracia. Con proscripción no hay gobierno posible para la Argentina ni para nadie que quiera vivir en una tierra con justicia social y con equidad.
1: Muy bien, ¿eh? Se pasó dos minutos, pero está muy bien, muy excelente. ¿Cómo puede acceder la gente al libro? Porque muchos se están preguntando en este momento dónde lo compro, dónde lo consigo, dónde lo puedo tener.
2: ¿Y quién es nuestro socio en estas rutas complejas, caballero?
1: ¿En serio? ¿El Aleph también? Qué grande el Aleph.
2: Bueno. Muchísimas gracias a UNDAV Ediciones, la Universidad Nacional de Avellaneda, que hizo esta edición con Carlos Zeta. La verdad es que fue todo con un vértigo impresionante. En diciembre estuve acá con vos y el verano, todo el mundo escribiendo, y finalmente lo logramos, llegamos al papel, además, porque estará la posibilidad digital, pero queríamos que estuviera en papel. Lo vamos a estar vendiendo también en las presentaciones, así que ahora en www.elalef.libros.com.ar tienen la posibilidad ya de comprar el libro, pero sobre todo que sea esta herramienta de combate, de esta herramienta de reflexión, de puntapié inicial, para que se multiplique en los distintos ámbitos una toma de conciencia primero sobre los discursos de odio, sobre los daños que pueden causar, y una necesidad entonces de recuperar nuestra democracia y un pacto democrático para poder tener una vida y una convivencia en paz.
1: Muchas gracias, Cintia, todavía no.
2: Muchas gracias.
1: Felicitaciones
2: a
1: por el trabajo. Pueden ver el prólogo del libro hoy en página 12, el prólogo de Baltasar Garzón, que aparte ha sido muy elogioso con cada uno de los trabajos que hay en el libro, esto hay que decirlo.
2: Y se lo dedica a Cristina.
1: Y se lo dedica a Cristina Kirchner. Así que bueno, gran trabajo, capo laboro, como se decía antes, en otros lugares, en otras redacciones. ¿Y se va para La Plata ahora?
2: Me voy para La Plata, sí, señora, a trabajar.
1: Vaya tranquila.
2: Muchísimas
1: gracias por
2: gracias.
1: Estar acá. Así que bueno, ya tienen el libro disponible, está allí en el Aleph, Ariel Torres los está esperando, lo pueden allí adquirir, precio hiper popular, vamos a decir, ¿no?
2: Sí, vale 10.000 pesos.

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1: En Caballero de Día estamos escuchando a Woz con Arrancármelo. Lo asociamos absolutamente con aquel tema que decían que escuchaba Messi en los preparativos del Mundial, cuando hacía su concentración. Así que bueno, nos sobrevuela la despedida de Messi, Roberto. Con 14.1 ahora en la ciudad de Buenos Aires, sube un poco la temperatura, cielo ligeramente nublado, pero se anticipa nubes durante la jornada. Roberto.
2: Sí, arrancamos con todo. Lo tenemos a Ángel Capa al otro lado. Porque, bueno, queremos conocer su opinión, qué es lo que le está pasando por el corazón y por la cabeza con esta decisión de Leo Messi de renunciar a la selección nacional, un poco dar por concluida su carrera, por lo menos esos niveles de exigencia. Ángel, ¿qué tal? ¿Cómo va? Aquí Roberto Caballero lo saluda desde la Radio de las Madres. Gracias por atendernos, ¿eh?
3: Hola, Roberto, ¿qué tal? Bien, bien, aquí estamos, muy bien, gracias.
2: Bueno, ¿Qué le deja este retiro de Messi, digamos? ¿Cómo se siente hoy? ¿Cómo le impactó la noticia?
3: Bueno, primero es un cachetazo del tiempo, ¿no? El tiempo nos está diciendo que pasa rápido. Porque me acuerdo cuando debutó Messi. Y más todavía, me acuerdo antes, en un congreso de entrenadores en Galicia, que estaba Guardiola también, hace muchísimos años, me dijo Guardiola: Ángel, tenemos en Barcelona otro Maradona. Dice, es un chico que está en las inferiores, que juega igual que Diego, que gambetea, que esto, que el otro, y se llama Messi. Y, o sea, Messi tendría ahí a lo mejor 13 años, 14 años. Entonces, qué rápido pasa el tiempo, ya se retiró del fútbol, primero. En segundo lugar, agradecimiento, ¿no? Por todos los momentos felices que nos ayudó a tener, por todas las ilusiones que nos dio con la selección argentina y con el Barcelona también, ¿no? Sí, porque también claro, lo veíamos y disfrutábamos del fútbol, ¿no? Entonces, bueno, agradecerle todo eso que es propio de los grandes genios, ¿no? Lo que ha hecho él en distintas actividades, ¿no? Desde Picasso, Mozart, Borges, yo qué sé, Maradona. Él y otros tantos son genios que nos hacen la vida un poco más placentera, ¿no?
2: Uh-huh. Había también, me parece, ¿no?, en Messi encarnada una característica que era que todo lo decía jugando a la pelota, ¿no? Porque digo, un tipo ahora hizo algo que escribió, pero en líneas generales no era alguien extrovertido a lo Diego Maradona, ¿no? Él hablaba con la pelota, ¿no? Digo, si hay que pensar en Messi, sí, sí, era la manera de expresarse.
3: Yo creo que cometemos un error, yo el primero, en tratar de trasladar o de asociar lo que hace un artista, un jugador de fútbol, un músico, con su persona, con su vida personal. Y tenemos nosotros todo lo que nos dan los artistas, los músicos, ahí termina, ¿no? Después la vida personal de ellos es otra historia. Piazzolla, por ejemplo, que lo hemos disfrutado, y sin embargo en sus opiniones políticas no coincidía con lo maravilloso de su música, o el mismo Borges. Y bueno, y Messi nos ha dejado algo tan importante para todos los argentinos como es el fútbol. Nos ha dejado momentos inolvidables de arte, de ese arte fugaz que es el fútbol, ¿no?
2: Claro. Ángel, ¿y algún sucesor ve en el horizonte próximo?
3: Sí, estará en algún hospital, estarán haciendo ahora. Estarán haciendo seguramente, vamos a esperar 20 años más o menos.
2: Para ver si aparece algún nuevo Messi. ¿Cómo será, no? También la selección argentina de acá más. Digo, son 20 años desde jugar con Messi, la primera vez que va a tener que armarse equipo fuera de un tipo excepcional, ¿no? Que todo claro, todo lo transgredía en términos futbolísticos, ¿no?
3: Exactamente, sí. Bueno, no lo sabemos. Hay muy buenos jugadores, ¿no? Eso, por supuesto que hay muy buenos jugadores en Argentina. Y bueno, sí. Ahora, la no presencia de un genio siempre se siente. Eso claro, es indudable. Pero yo
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3: Ya tiene, no sé cuántos años tiene, pero cerca de 40. Sí. Pues ya está bien.
2: 39. Dijo que se quedó vacío. Debe pasar, ¿no? A muchos futbolistas que han ganado todo o creen que su carrera ya no tiene mucho más para dar de lo que dio. No. ¿No? Este es un momento, el del retiro. Sigue en el Inter Miami igual, ¿eh? Lo vamos a poder ver cada tanto con alguna genialidad, sin duda, ahí en el Inter Miami. No sé por cuánto tiempo más. Y veremos cómo juegan los pibitos de Messi, ¿eh? Hay uno que es igual, juega igual que el padre. Sí, hay que ver.
3: Eso hay que dejarlo tranquilo, porque si lo comparamos con el padre, entonces somos muy injusto, ¿no? Hay que dejarlo que jueguen, que se divierten y ya está. No,
2: bien dicho, me retracto. Ángel, gracias por esta palabra, por este semblante de el gran jugador Leo Messi, que bueno, tantas cosas nos ha dado, ¿no? Alegrías en un mundo que a veces no tiene tantas alegrías. Estos tipos son excepcionales, sin duda. Claro. Abrazo grande.
3: Bueno, muchas gracias por llamarme. Un abrazo para todos.
2: Ah, o sea, Ángel Capa, un capo, en este caso opinando sobre la salida de escena de la selección, más que nada, de Leo Messi. ¿Te gustaba Leo Messi a vos, profe?
8: Sí, ¿no? Me encantaba.
2: Hoy no se puede decir que no.
8: Lo que pasa es que tuvo ese periodo adverso en la selección, tan largo, porque increíblemente fue en los últimos dos mundiales donde más milagros hizo Messi con la selección. Pero te acordás que todo el mundo decía, juega bien en Barcelona, pero la selección no sirve, y llegó a renunciar.
2: Sí.
8: Esa parte, bueno, yo también lo cuestioné a Messi, tengo que admitirlo, pero obviamente que es un fuera de serie.
2: Un monstruo.
8: Aparte, en el último mundial me encantó porque la politizó la cosa un poco, ¿no? Claro. Cuando dijo la gente no llega a fin de mes, etcétera.
2: Es un montón.
9: Y nos regaló el ganarle a Inglaterra. Este último regalo. Muy lindo. No lo esperábamos y fue...
2: Y para los maradonianos... yo creo que fue la consagración definitiva de un tipo que ya era muy superior en todo sentido. Estadísticamente, insisto, un imposible de superar hoy por hoy, digamos, ¿no? Y en ese gesto se tocó con el otro, ¿no? Ayer vi una foto hermosa de un papá que tiene la camiseta de Maradona. Decía Maradona, el 10, y el hijito arriba, en hombros, y decía Messi, con la camiseta de Argentina y el 10. Esas dos generaciones, ¿no? Dos grandes potencias. Se saludan.
8: Una vez estuve en la India. Un tipo
2: ¿Qué fuiste a hacer en la India,
8: profe? Otro capítulo es ese que fui a hacer en la India.
9: Una columna es eso.
8: Una columna, pero estuve en la India en un tipo que era un remero, o sea, estaba manejaba un bote. Y ni bien supo que era argentino, me dice Maradona Messi y me señala la cabeza para decirme Messi. Y el corazón, Maradona. Y me lo dice con los ojos húmedos. Sí, yo digo, este tipo en el medio de la
2: entendió
8: isla,
2: todo.
8: Entendió todo, y aparte lo que son estos, la llegada de estas personas, ¿no?
2: Sí. Igual viste que ahora está como más Messi, más sentimental, me parece, ¿no?
8: Sí.
2: O sea, quizás siempre lo fue. Creo que ahora se está permitiendo escribir, bueno, está con todo.
9: Ese gesto de la carta manuscrita.
2: Sí. Sí,
9: nos qué mató a todos.
2: Qué lapicera, ¿no? Yo miraba la lapicera y digo, wow, che, esto es un lapicerón.
1: Sí. Y qué destino, ¿no? Que el mentor, digamos, su papá, justo fallece, claro, y él deja la selección, ¿no? Como la edad perfecta para dejar, pues, 39.
2: A mí me llamó la atención el estoy vacío.
1: Qué fuerte, ¿no? Qué tremendo eso.
2: Es como el arquero que dice, no llego a las pelotas.
1: Claro, no llego.
2: ¿No? Simbólicamente, estoy vacío. Ya di todo lo que tenía para dar. Sí. De acá en más, es todo simulacro.
1: Claro.
2: No, creo que no se permitió eso el tipo. Ya no, voy a seguir robando acá, si ya está.
9: O sea, sí, no, genuino, ¿no? Totalmente genuino.
1: Sincero.
9: Porque, digo, esto de no voy a impostar, esta etapa llegó hasta acá y voy a estar desde otro lugar. De hecho, dice, bueno, voy a estar hinchando por esta selección. Hay un montón que vienen también y que se merecen jugar, ¿no? También esa idea de legado, de continuidad, digo, muy...
2: Ayer decían, yo no sé si es especulación o no, pero que quizás juegue unos minutos más para una, sí, una despedida.
8: Estaría buenísimo. Claro. Incluso el próximo Mundial va a haber un partido, un par de partidos, van a ser en la Argentina... podría jugar 5 minutos Messi y decir que estuvo en 6 mundiales, 7 mundiales.
2: Claro. Para la estadística.
8: Para la estadística, pero no,
2: todo es posible. Todo es charlable. Todo es charlable.
1: ¿Nos vas a contar tu tapa al final, la que te había gustado?
2: Ah, tengo que decir, lamentable lo que voy a decir, pero
1: no,
2: la verdad
1: bien,
2: es esa. Para los que vimos de la gráfica, gran tapa de Clarín de hoy. Sí. Gran tapa con Messi, obviamente central en toda la tapa, con algunos unos piecitos, que hay algunas noticias más, pero la foto elegida,
1: sí,
2: son varios los que eligieron la misma foto, pero ellos les dieron casi la totalidad, uh-huh, fondo celeste, realmente, ahí está, fondo verde, un tapón.
8: Wow, sí.
2: Ya no tengo, claro, más para dar, ¿no? Es un tapón. Y ojo, había otras, pero me pareció que era esa la más nítida. Porque yo, viste, que tampoco uno puede decir que es una linda tapa esta. Sobre todo cuando no se meten en política, hacen las cosas bien. Esta es otra, bueno, esto ya es otro tipo de tapa, ¿no? Que es punto uno. La crónica está bien, Leo legendario. Bueno, esos neologismos que surgen en la emoción. Gracias por siempre, Capital, Diario Popular. Está bien.
1: ¿Y acá qué?
8: Bancos de Wall Street.
2: La Nación, que hace un popurrí de fotos, ¿no?
1: Sí.
2: Y Olé, que copia a su... Olé es la nave deportiva de Clarín, con lo,
1: claro,
2: cual, evidentemente, se posiciona de acuerdo. Y esta es, está fuera de escena. Claro. Esta es, va caminando por París y aparece esta, es la tapa de Página 12, hecha por Rep, divina. Claro. Pero no todos los diarios tienen un Rep para hacer una ilustración así.
1: Claro.
2: Así que está fuera de categoría. La de Página 12 hoy está fuera de categoría. Por lo menos así... Lo veo yo. 48 minutos pasaron de las 9 de la mañana. Vamos y venimos y arrancamos con las columnas. Tenemos al profe Vinieschi ya acá, la presentación formal, Emilia Racciati también. Falta lo mejor del programa.
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2: Y ahora sí, profe, me dijo que hoy nos íbamos en un rastrojero, pero no sé por qué. ¿Qué me quiso decir con eso?
8: Nos vamos a subir un rastrojero. Estamos al caer del Día de la Industria, ¿no? Que los industriales amenazan con un comunicado durísimo.
9: Sobre todo el caer.
8: Sí, al caer. Muy bien, bien el chiste. Pero quiero contar la historia del rastrojero, que es un utilitario bien argentino. Entre otras cosas, para que sirva como metáfora para entender que hemos llegado a producir automóviles y todo tipo de cosas que pudieron competir con el primer mundo de igual a igual, sin ningún tipo de complejo. Y si eso se terminó, no fue porque estaban mal los productos, sino que fue por la política entreguista que tuvieron los distintos gobiernos, en este caso la dictadura militar. A comienzos de 1952... el Estado argentino, por si alguno está distraído, era el gobierno peronista, se creó la empresa que se llamaba Industrias Aeronáuticas y Mecánicas del Estado. Una empresa estatal, perdón de la palabra, una empresa estatal para promover la creación de un sector automotriz integrado localmente en el que iban a producir todo, es decir, los repuestos, el auto en su plenitud, producido en la Argentina, con intervención estatal, antes de que sea una mala palabra lo estatal, y esta cosa que se cree que lo privado es superior, desde todo punto de vista, a lo estatal. Bueno, en ese momento nos animábamos, y se crea esta empresa, que pasa a producir muchos, incluso prototipos de aviones, prototipos de automóviles, pero la estrella de todo eso fue el rastrojero. La estrella, entre otras cosas, porque llegó al corazón de los argentinos, fue muy popular. El rastrojero es un utilitario, recuerdo, que no era del tamaño de una F-100, era más chico, pero le servía a muchos laburantes para transportar sus mercaderías, etcétera, etcétera. Los repuestos estaban mucho más accesibles. Había momentos en la Argentina que lo importado era caro. cuando había protección, y sobre todo tenía un costo y facilidades para ser comprado, y por lo tanto anduvo muy bien. Y en 1980, es decir, después del golpe militar, en pleno gobierno de la dictadura y con la hegemonía como ministro de Economía de Martínez de Hoz, se ensañaron con esta empresa del Estado, empezaron primero a despedir gente, intervinieron toda la cúpula. En ese momento, lejos de irle mal a esta empresa, se había expandido con respecto a 10 años antes en un 50% de la producción. Estaban produciendo muy bien, estaban con muy buena presencia en el mercado, y no solamente producían los automóviles, sino que producían cuestiones para otras empresas, incluso privadas. Por ejemplo, habían producido 2.000 toneladas de fundición de hierro y 8.000 unidades de rastrojeros, pero también hacían para Segva, hacían para otras empresas todo lo que era necesario. Y el rastrojero andaba muy bien. ¿Quieren escuchar, porque en este caso no lo podemos ver, pero escuchar una publicidad de cómo se vendía el rastrojero en 1967?
2: Dale.
8: A ver, escuchemos.
11: No se ahogue nafta, sálvese con gasoil. Nuevo rastrojero diésel, todo el kilómetro recorrido. Ni yendo a pie resulta tan económico.
8: Así de sencilla eran las publicidades en ese momento, no te enfermaban, no te vendían tantos remedios, pero esta especie de idilio entre esta empresa del Estado y el rastrojero en general se da de bruces con la política de Martínez de Hoz, que empieza a desfinanciar, dependía de ellos, empieza a desfinanciar la fábrica, se empieza con despidos, se llegó a despedir a más del 50% del personal. Y lo loco es las características que tenía la Argentina, porque no hay tantos países en el mundo que producen automóviles. De hecho, en América Latina creo que es México, Brasil y Argentina, y punto. Y en el mundo debe ser un 5% de los países que tienen producción automovilística. Bueno, en 1970 en la Argentina estaban Chrysler, Citroën, Ford, Fiat, General Motors, Peugeot, Renault y el rastrojero, que pertenecía a esta empresa IME. Todo eso funcionaba en el mercado argentino para producir para el mercado interno, además. Bueno, la apertura indiscriminada de importaciones y la desaparición de los aranceles, dos políticas que no sé si les suena, apertura indiscriminada y desaparición de los aranceles, hizo que muchas de estas empresas se empiecen a ir. La primera que se va es General Motors, que dice, si les podemos exportar autos, ¿para qué se los vamos a fabricar ahí adentro? Y se van, ahí en la planta de General Motors terminó habiendo una fábrica de cigarrillos. No sé si se acuerdan, ahí donde termina la avenida San Martín y se cruza a Provincia.
2: Ahí estaba.
8: Ah, y en 1979 se va del país Citroën, y después sigue en ese mismo camino Chrysler, Volkswagen, y después se van Fiat y Peugeot y compra los derechos el grupo Macri, que funda el grupo Sebel. El grupo Sebel, que se hace cargo...
2: Contrabandista.
8: Contrabando, Susana Jiménez, etcétera, etcétera. Ahora, ¿qué pasó con el rastrojero en este contexto? Bueno, estaba compitiendo, y estaba compitiendo a nivel tal que era primero en ventas. Vendía más el rastrojero que la F-100. Vendía más el rastrojero que cualquiera de los otros utilitarios. Y entonces, un funcionario de ese momento de la Ford relató que hubo una presentación en 1979, una presentación pública, algo así como un evento que se hace en la rural, en el que ponen a funcionar los utilitarios para que haya una comparación. Y en la comparación estuvieron presentes Chrysler, el AF100, el rastrojero y un producto de Dodge. Y resulta que se enteran ahí los funcionarios de Ford que el utilitario más vendido de la Argentina era ese que parecía el más humilde, que era el rastrojero. Entonces, inmediatamente toma cartas en el asunto, porque hay quejas de Ford, y hacia 1979 dice un funcionario, yo trabajaba en Ford como becario, y con motivo de la llegada de un funcionario de los Estados Unidos, se hizo esta exposición de utilitarios, y hubo enorme malestar cuando vieron que todas las miradas y la gran vedette del día había sido el rastrojero, y entonces se pasa lisa y llanamente a cerrar la empresa. Una empresa que, repito, va primera en ventas en el mercado. Es decir, que no hay una justificación sobre eficiencia, ni sobre si da pérdidas o no da pérdidas. Siempre nos acusan de que el Estado da pérdidas. Es decir, daba ganancias directamente. Y sin embargo, la cierran. ¿Y qué ocurre? Inmediatamente la F100 pasa a ser la más vendida, porque casi como un cálculo, se estaban vendiendo 7.500 unidades del rastrojero. Todo eso es lo que crece la venta de las F100, que pasa a hegemonizar el mercado de utilitarios de la Argentina. Y no es casualidad, porque recordemos dos puntos clave en la que la empresa Ford participa en la dictadura. Una es con siendo los proveedores de los famosos Falcón Verde, que servían para los comandos y secuestrar militantes políticos y no militantes también. Y la empresa Ford, la fábrica Ford, que se convierte en un gigante centro de detención de personas. El personal, el jefe de personal de Ford, le marcaba a la dictadura quiénes eran los activistas, quiénes eran los delegados, y iban y los secuestraban. Ese trabajo de colaboración entre la dictadura y Ford tiene como contrapartida esto. Le cierran la competencia, evidentemente, porque acá el funcionario de rastrojero dice, no tengo pruebas, pero también tengo dudas de que hay un trabajo conjunto, y esa es una de las maneras en las que, por ejemplo, fracasa un proyecto como el rastrojero, que la palabra fracaso acá no va. No es que fracasó, lo que ocurrió es que lo liquidaron, asesinaron un proyecto que estaba andando muy bien y que si uno hace una especie de proyección a futuro, hubiese seguido creciendo. Así es como se fue desmantelando la industria nacional, no solamente no protegiéndola, porque, repito, habían quitado los aranceles, habían abierto la importación y, sin embargo, el rastrojero seguía primero en ventas en la Argentina. Y entonces procedieron a hacerlo directamente. La desaparición del rastrojero es otra de las consecuencias de la última dictadura militar y una de las pruebas de que si quisiéramos tener una industria nacional, andaría muy bien, pero el problema no es que lo hacemos mal, sino que no nos dejan desarrollarnos, amigo.
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0: Luis Alberto Spinetta cantando en Caballero de Día, Seguir viviendo sin tu amor. Y aprovecho para contarte, Roberto,
1: contame,
0: que cada decisión correcta fortalece.
1: Es verdad.
0: El doctor Enrique Rodríguez Tosto, creador del psicoanálisis etno-nietzscheano. Nos gustaría mucho saber el etno-nietzscheano.
1: Etno es étnico, viene de etnia.
0: ¿Y cómo será etno-nietzscheano? Un día le podemos preguntar al doctor. Claro. Propone un aprendizaje de toma de decisiones más adecuadas y ajustadas a la resolución de problemas. Ideal para el indeciso, el que le cuesta tomar decisiones, ¿no? Curso grupal presencial o entrevistas individuales por videollamada de WhatsApp. Para consultas, escribí a enriquetosto@gmail.com. enriquetosto@gmail.com y se comunicarán al instante.
1: Muy bien, muy bien. Che, me están preguntando dónde pueden conseguir. Uno es el día que se rompió el pacto democrático en la Argentina, en el Alef. Se meten en el sitio del Alef y ya está ahí a la venta. Recuerden, son precios muy accesibles porque son precios populares, es para recuperar el costo. Claro. Creo que no existe el libro que salgan 10 mil pesos.
2: No, no existe. No. Solo usados o...
1: Y te lo llevan a la casa, encima.
0: ¿Qué te parece?
1: Los autores, Leopoldo Moró, Teresa Parodi, Ezequiel Ipar, Rocco Carbone, Sebastián Plut, Carlos Iapina, Victoria Donda, José Manuel Ubeira. Compila Cintia Taviano, con prólogo de Baltasar Garzón, ya está disponible hoy, que se cumplen 4 años del intento de magnicidio de Cristina. Un abordaje desde todas las disciplinas posibles a lo que ocurrió allí y que sostienen esta tesis, ¿no? El día que se rompió el pacto democrático en la Argentina, nada más y nada menos. Habrá que recuperarlo. Pero bueno, sí. Libros son libros. Para algunas cosas sirven, entre ellas para inaugurar estos debates. Y después acá tenemos a Emilia Rachati, que habla del libro, pero en realidad habla de un montón de cosas más.
2: Hoy libros con una particularidad, que son historietas. Porque esta semana, precisamente el viernes, es el Día Nacional de la Historieta.
1: Ah, mirá.
2: Sí, así es. Desde el año 2012 en la Argentina se declaró el Día de la Historieta. ¿Y por qué es esta fecha? Porque es la primera vez que se publica El Eternauta, en el año 57. El Eternauta, historieta de Héctor Germán Westergel, se publica en Hora Cero, en la revista Hora Cero. La primera publicación se hace el 4 de septiembre y del año 1957. Y a partir de esa fecha en la Argentina se inaugura este día, que esta semana tiene la particularidad de que se va a hacer el Festival Argentino de Historieta, FAH, que se viene haciendo hace varios años y este año es en el Centro Cultural Rojas. Entrada libre y gratuita, el mundo de la historieta. Empieza, en realidad es viernes y sábado,
1: sí,
2: de 14 a 21, pero el jueves hay una actividad en la librería Hernández, en la que es una mesa medio de apertura, que va prendiendo el fuego de lo que va a ser el festival, que es sobre inteligencia artificial, sobre los debates hoy de la historieta, ¿no? Y después, viernes y sábado, en el Centro Cultural Rojas, Festival Argentino de Historieta. Y si pensamos en la historieta en Argentina, obvio que hay que pensar en Westergel, ¿no? Y en lo que fue el Eternauta. Ahí vemos el afiche de los que están en YouTube del festival que se hace este fin de semana. Entrada libre y gratuita. Hay talleres, digo, porque también no es solo un festival en el que hay charlas. Hay, por ejemplo, talleres donde podés ir con pibes que les guste, que estén entrando ahí en ese mundo. Hoy está el manga, ¿no? Como un género, algo que pasa a la Feria del Libro y hay fila en los stand de manga. Ese género convoca a los adolescentes. Pero digo, hay talleres durante el fin de semana también en el Rojas y eso está bueno. Entrada libre y gratuita. Y la historieta, bueno, decíamos que hay que pensar en el Eternauta. Hay algo que dice Juan Sasturain, historietista, escritor argentino, que él dice por qué el Eternauta se sigue leyendo, fue el éxito que fue en su momento. Y dice, bueno, lo que hace Westergel es no solamente contar héroes cercanos, sino que lo fuerte no es lo que pasaba ahí. No es caía la nieve, los monstruos, sino que pasaba en lugares a los que vos ibas, en escenarios que vos reconocías. Eso hace Westergel. Hay un libro que es la biografía de Westergel, que lo escriben Fernanda Nicolini y Alicia Beltrami, dos periodistas, una biografía
1: de toda la familia, ¿no?
2: Claro, donde hay una foto en la tapa de Elsa, la mujer, las cuatro hijas, y a partir de esa historia ella va reconstruyendo qué pasó con esa familia. Y lo que notás ahí es la defensa del género historieta que hacía Westergel. Él como militante, ¿no? En reuniones políticas donde él decían, bueno, tenés que escribir tal cosa, y decía, no, acá tiene que haber historieta. O sea, la sensación de acá hay algo que tiene una potencia pedagógica, política, cultural, ¿no? La historieta. Y después un proyecto que después continúa después de Hora Cero, que es Frontera, que es una editorial que arma él, ¿no? Donde él pone su dinero, invierte en ese proyecto, digo, como un gran defensor de la potencia de la historieta. Pero en la Argentina durante mucho tiempo se dijo, no, bueno, cada tanto no se leen más historietas, no se reeditan, y la verdad que eso no es así. Hay un mercado y una cultura de la historieta muy grande que de alguna manera vive en los fanzines, ¿no? Como la idea de juntás, armás las fotocopias, las abrochás, ferias múltiples, espacios donde vas a las plazas y hay pibes haciendo fanzines. Digo, la idea de la cultura visual hoy, que es arrasadora, ¿no? Que las tenemos a partir de las redes, también está en el papel. Los fanzines son un lugar donde vive la historieta. Y entre los libros, ahora vamos a ir a libros de historieta, pero hay uno que acaba de salir que se llama Historieta Argentina, una historia colectiva, que es un libro en el que hay distintos capítulos con distintos abordajes sobre la historieta. Hay textos de Mariela Acevedo, Diego Arandujo, César Dacol, y hay uno de Judith Gossiol que abre y cierra el libro con dos textos, donde repasa un poco momentos de la historieta argentina. No sé, digo, yo me imagino que ustedes tendrán alguna historieta que les haya gustado, alguna historieta que los acompañó. No
3: el
2: sé.
3: Loco Chávez.
0: Sí, claro.
2: Bueno, Mafalda.
1: Bueno,
2: ¿no? Si uno, bueno, y ella hace un recorrido, dice el público que tiene la Argentina en historieta, dice el obrero que, ¿cómo se iba armando ese público, no? Entonces dice, el obrero que hojeaba el Tony mientras viajaba en tren, los adolescentes que esperaban la salida de Hora Cero y Frontera, las tiras de Mafalda pegadas en las oficinas, los chicos y chicas de las distintas provincias a las que llegaban de ojito, toda esa cultura popular, ¿no? Claro, que además sí. Era también lo accesible durante mucho tiempo. Uh-huh. Ahora, como se está perdiendo, no sé si se perdió, se está perdiendo la cultura de lo gráfico, de la prensa gráfica, perdemos dimensión de lo que fue el alcance de las historietas y de la prensa en la Argentina como acercamiento a la cultura.
1: Claro.
2: ¿No? Porque ahí empezaban a leer un montón de generaciones, que empezaban a tener esa historieta como el primer acercamiento al libro, a la cultura letrada y demás. Ella plantea distintos hitos, y hay uno que es en la década del 80, lo que fue Superhumor.
3: Claro.
2: ¿No? Editado por Ediciones de la Urraca. Y cita un manifiesto, un provocador manifiesto que surge con la primera edición de esta revista, que dice, escriba o dibuje sobre gente hermosa, que esté del lado del bien con mayúsculas, ¿no? Como era toda una seguidilla de cosas que tenían que hacer los dibujantes. Sepa que la realidad está más allá de la General Paz. Bronx, Piccadilly, Montmartre, Trastevere. Y lo que cuenta es que esa publicación dirigida por Andrés Cascioli tenía ahí una pica con otro medio, ¿no? Que era...
1: ¿Satiricón?
2: Claro, que estaba de la editorial Columba. ¿No? Había ahí como una pica con ellos. Y lo que ella plantea es que lo que hace Superhumor es ir marcando una pauta, generando un quiebre que después va a ser lo que fue Fierro, ¿no? Como claro. Otra revista emblemática de historieta, que ahí tuvo distintas etapas. Yo le preguntaba, Lautaro Ortiz fue el último director de la revista Fierro, escritor, historietista, y él me decía cómo la revista Fierro también fue en sus diferentes etapas un lugar donde los historietistas podían ir probando material, en el sentido de ir haciendo, de taller, ¿no? Hoy, digo, podían ir publicando en Fierro y después sale la publicación. Hoy eso, al no haber revista de historieta, tenés que directamente publicar.
1: Claro.
2: Lo que sí pasó es que hubo ahí también, en lo que plantea Gossiol en este libro, es que hubo distintos hitos. Hay uno que es a partir del 2010, ¿no? Lo que fue el crecimiento de la historieta como género. No solo desde la creación de sellos propios, muchos sellos, digo, hay uno que es Hotel de las Ideas, que yo creo que aún no nombré, que es un sello donde aparece la historieta nacional con temas... Porque también la historieta, digo, si uno piensa antes del 2010, en la década de los 90, lo que dice Gossiol es que hubo mucha historieta, mucho desarrollo del mercado atravesado por Estados Unidos, por otros países, donde lo que empezaban a generar es la idea del cómic, las comiquerías que hay en la ciudad de Buenos Aires, ¿no? Donde vos entrabas, digo, la apertura de importaciones hacía que no era solo la historieta, sino todo el merchandising alrededor de ese dibujo. Y a partir del 2010... Hay un poco de lo que pasó con el Néstor Rauta, si pensamos en ese momento, digo, la calle, la política, y también institucionalmente, ¿no? Se crea la Biblioteca Nacional, el centro de documentación. O sea, la historieta tiene un centro de archivo. Eso es impresionante. En la Biblioteca Nacional.
1: ¿Horacio González?
2: Gestiona Horacio González. Continúa.
1: María Pía López.
2: Así es. En el año 2010 se llama Centro de Historieta y Humor Gráfico Argentino. Es una institución que depende de la Biblioteca Nacional y hizo un laburo espectacular. Digo, en Argentina decíamos antes, el otro día, que no había archivo, ¿no? La diferencia de lo que cuesta tener un archivo de cine. Bueno, la historieta y el humor gráfico tienen un archivo. Eso está preservado, cuidado, y es lo que va planteando Gossiol, es cómo en el 2010 está la calle, pero también la institucionalización. Se hace también un festival, que es el Festival Internacional Comicópolis, que se hacía en Tecnópolis.
1: Sí.
2: ¿Qué pasa? Llega el macrismo ahí, ¿no? Como la historieta siempre está atravesada por la política, y dice, bueno, ¿qué pasa? Con el macrismo se deja de hacer en Tecnópolis, con entrada libre y gratuita, eran 3 días, y pasa a hacerse con entrada paga, ¿no? Entonces, bueno, también esta idea de cómo la historieta puede ser una puerta de acceso al universo de los libros, a la lectura. Y el libro tiene distintos capítulos donde aparece también el 2001. El 2001 como un momento donde todo esto que decíamos de los 90, bueno, las comiquerías, el cómic, el merchandising, toda esa crisis que empieza a generar en esa industria, tiene una contracara que son los fanzines y los dibujantes diciendo vamos a hacer nuestros propios medios, nuestras propias historietas. El desarrollo de Internet ahí, aparece el blogspot, ¿no? Entonces los blogs y las revistas que se empiezan a pensar en función de historias propias, ¿no? Digo, como que no sé, hay una cultura en la Argentina tan grande de contar lo propio y de desarrollarlo, que la historieta es un ejemplo de eso, ¿no? Digo, si Westergel dijo, esto lo vamos a contar, nosotros vamos a contar monstruos, nosotros vamos a contar, vamos a enrarecer la realidad nosotros, ¿no? Venir de afuera todo esto. La historieta fue teniendo ese desarrollo y lo sigue teniendo. Y entre las publicaciones más recientes hay una que es Campeón, de Jazmín Varela, una rosarina. A ver si me sale ahí mostrando.
1: Lindo libro.
2: Es hermoso.
0: Mira qué bonito,
2: libro.
0: En serio.
2: Son todas, es una historieta sobre perros. Campeón es un perro, te va contando la historia también de la familia, porque su padre laburaba en el ferrocarril, en Rosario. Entonces, cómo se encuentra el primer perro de la familia. Y es todo a partir de dibujos en blanco y negro.
0: Precioso.
2: Una belleza. Este libro está editado por Sigilo. Y también es una historia de terror doméstico, puede ser, porque hay una reflexión sobre los perros, sobre la felicidad que te dan los perros, pero también los duelos que se generan en las familias. No, está más allá de la idea de la mascota, ¿no? Sino el perro que viene a ser una compañía de un poco los rotos de una sociedad, en este caso. El perro que trae el padre que estaba en la estación, que el padre era ferroviario, que se iba con la bicicleta, que el perro ladraba y lo trae a la casa. Es hermoso el libro, gran historieta que se llama Campeón. Y después hay, este libro está editado por Sigilo, pero después hay muchos sellos dedicados exclusivamente a la historieta. Y Hotel de las Ideas es un gran sello, que tiene además un trabajo muy interesante con la historia, cómo aparece en el catálogo de Hotel de las Ideas hechos históricos, el golpe del 55, el cordobazo. Van ahí, te hacen una historieta que además recupera hechos protagonistas históricos, pero también pibes jóvenes cómo vivían ese momento. Eso pasa en el cordobazo, en el libro sobre el cordobazo. Y en este caso es Chamamé.
1: Ah,
2: acaban de sacar.
0: Qué lindo.
2: Es un libro que, si te gusta el chamamé, pero no solamente, es un libro de Oscar Zárate y Lucas Nine, tiene dos prólogos. Hay un prólogo de Teresa Parodi en el que define el chamamé como una música que es pura esencia del alma del pueblo que lo genera, una religión, un rezo, una pasión que supera el tiempo. Y después hay otro.
1: ¿Qué significa chamamé?
2: Ahí vamos, ahí. ¿Qué significa chamamé? Hay otro prólogo que es ¿qué es el chamamé? De Pedro Subieta, músico, investigador, referente de la Fundación Memoria del Chamamé, donde hace un recorrido por la palabra chamamé. ¿Qué significa? El libro se queda con una definición, que es cha, ahí es por eso la tapa, cha, ma, me, y explica, dice, cha es estar, ma en la lluvia y me con el alma mía. Y lo que dice acá Subieta...
1: Estar con la lluvia en el alma mía.
2: Así es, estar en la lluvia con el alma mía es una definición del chamamé. Hay otra que tiene que ver con Corrientes Poti, que es una grabación a cargo de Samuel Aguayo, el 11 de febrero del año 31, 1931. Es el primer fonograma de la historia discográfica argentina, y él dice que ahí lo que se puede pensar en un inicio del género chamamé, ¿no? Y lo que dice es que para el guaraní se pensaba, cuando se dice a lo chamamé, es como algo hecho a la ligera. Esa es una forma de pensar el chamamé. Y después hay otra que tiene que ver con Che amo meme, doy reparo constantemente a menudo. Esa es una teoría que defendía Polito Castillo. Dice que no era correntino, pero dedicó su vida al chamamé, que era un difusor, autor, compositor de esta música. Y otra tiene que ver con Gonzalo del Corazón de Jesús, Pocho Roch, que es el que descompone esta palabra, ¿no? Ya, que es con la que se queda el libro.
1: Claro.
2: Exacto. Y lo que plantea ahí Subieta es que es una música que sigue sonando y que tiene algo de, en un país tan nostálgico y melancólico con el tango y demás, lo que tiene el chamamé es cierta alegría, ¿no? Te hace bailar, sí. Te hace mover el cuerpo de una determinada manera.
1: Amalladito.
2: Así es. Y son 11 relatos sobre el chamamé, los que compone este libro, 11 relatos gráficos. Es una maravilla. Mira lo que es la contratapa, sí, está bailado ahí el chamamé de una determinada manera. Aparece el padre de Tarragó Ross.
1: Sí, claro.
2: La historia de él. Bueno, blanco y negro, de repente aparecen festivales de chamamé. Bueno, es una belleza este libro, es otra de las recomendaciones de Historieta. Y este fin de semana, sin duda, vayan al Festival de la Historieta, que se hace en el centro, así es, Centro Cultural Rojas, de 14 a 21.
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1: 20 minutos pasaron de las 10 de la mañana. ¿Y esto que escuchamos de fondo es? Suéter. Ah, el homenaje a Suéter que tenemos ahí. Bien. Che, yo quería contarle, fui a ver una obra de teatro el otro día, muy interesante, se llama Los Habitantes, se las recomiendo. Está ahí en la sala El Picadero. Es un unipersonal, dura 2 horas 10.
4: ¿Todo seguido?
1: Una sola persona.
4: ¿Una sola persona?
1: Sí, que lo hace muy bien. Por supuesto, ¿no? Sí, sí. Si no sería insostenible. Sí. Hay que, mira, dura una hora y para 10. Y después sigue con otra hora más.
4: Ah.
1: Esos 10 minutos son, si fuera una mala hora, el momento en el que todos se irían a... Sí. Y sin embargo se queda todo el público atrapado, porque obviamente viene el desenlace de la historia. Pero aparte muy bien actuado, muy bien actuado. Trata sobre la Guerra Civil Española, un breve instante de la Guerra Civil Española, pero que tiene un desarrollo a lo largo del tiempo y llega hasta la Argentina, hasta el bombardeo del 55 de la Argentina. Así que si la pueden ir a ver, yo no recuerdo los nombres de los actores.
4: Creo que está escrito por Pedro Zelinsky.
1: Sí. Exactamente. Es una dupla.
4: Compañero el actor del secundario.
1: Pedro, una cosa maravillosa.
4: Qué bárbaro, mira vos, yo no he ido todavía. Bueno.
2: Y El Picadero, que es una sala maravillosa.
1: Muy linda sala, muy acogedora, con mucha historia también, ¿no?
2: Claro.
1: Estamos hablando de teatro abierto. Mm.
2: Pasaje Santos Discépolo.
1: El pasaje Santos
0: Discépolo. ¿Sigue siendo José Lovela el...? Porque figura José Lovela, pero se me hace que eso debe ser de la miniserie o de aquí. Claro, está en El Picadero, julio y agosto del 2026, en Discépolo 1857. Va a terminar ahora, si no la van a ver, ¿eh? Inspiración, textos y universo de Federico García Lorca, Antonio Machado y Carmen Luna, y atraviesa la memoria del exilio, la poesía.
1: ¿Y quién es el actor y el director?
0: Dice José Lovella, y autores Pedro Zelinsky y José Lovella.
1: Mirá, yo se las recomiendo. Si quieren ir a ver buen teatro, la técnica... Yo a veces voy a ver teatro específicamente, me quedo enganchado así con la historia, la mayoría de las veces con la técnica. Uh-huh. ¿No? Porque repetir muchas veces una cosa, a lo largo de una semana, a lo largo de meses, a lo largo de años, se hace con técnica.
4: Claro.
1: Entonces me encanta ir a ver esos detalles. Y esta obra, te digo, está para... realmente regodearse con un tipo que llena un escenario él solo.
0: Qué bien,
1: y te voy a decir más, luz blanca.
0: O sea que increíble.
1: Luz blanca, no hay juego de luces, hay una silla nada más. Hay una silla. Es como en un punto Habitación Macbeth, lo que pasa es que Habitación Macbeth de Pompeyo Diver,
2: claro,
1: tiene más elementos para...
2: Y hay otro juego con las luces, hay un músico,
1: exacto,
2: que lo acompaña en el escenario, ¿no? Y es más breve.
1: Acá nada.
2: Estos son más de 2 horas, tenés que sostener ese nivel de exposición.
1: Y tiene una mecánica, se decidió para la puesta en escena, que es como el storyboard. Es como una historieta. Por eso me quedé enganchado, con eso. Porque él va contando y vos vas a... La definición es esta: vos vas a ver una obra de teatro y en realidad lo que estás viendo es una película. Porque él va describiendo escenas. Cuadritos, podríamos decir, ¿no? Va describiendo escena. Interior, exterior. Como si el guión, si estuviera permanentemente actuado y dicho el guión. Entonces vos te vas imaginando lo que él te propone. Y en un momento estás adentro. Y ya no lo ves a él.
0: Ah,
1: ves la escena.
0: Qué genial.
1: Por eso les digo, es muy linda de ver. Muy linda de ver. Sí. Y estaba hasta la llena.
0: Qué bueno, espero que se pueda hacer en septiembre, porque incluía julio y agosto y ahora están viendo a ver qué pasa en septiembre. Avisamos si
1: sigue. No, creo que sí, va a seguir. Creo que se está convirtiendo en un espectáculo. No, yo te digo, no conozco, me invitaron, fui a verla.
0: Entiendo, claro.
1: Creo que se está convirtiendo en un espectáculo de culto. Así como alguna vez fue Imprenteros, que también estuvo allí en el Picadero en su momento. Esta se está convirtiendo en un espectáculo. Le mando un beso a Cristina Camaño, que estaba ahí justo también. Me la crucé entre el público. Había bastante, estaba Gabriel Di Meglio en el público.
0: Mirá.
1: Y algunas personas más.
0: El Picadero. Sí.
2: Es un actor que también estaba viendo que también trabajó en otra obra que para mí tuvo una apuesta muy original, que fue El Debate, que era el debate entre Tosco y Rucci.
1: ¿Este es?
2: Ese actor era parte, no era el de los protagonistas, pero era parte de ese elenco.
1: Con razón. Y, yo lo veía cara conocida.
2: Y era una obra también que juega con una apuesta. ¿Cómo haces para llevar a un escenario un debate televisivo? Vos veías el debate y estaba el lenguaje, había marcas de ese lenguaje televisivo ahí, ¿no? Que pasaba con la cámara, que había cortes, que había tribuna, estaban los trabajadores, el que contaba en el debate era un trabajador de la tele, ¿no? Era un técnico.
0: Qué genial.
1: El que estaba Sofovich.
4: Claro, el moderador.
1: Ah, muy buena esa.
2: Muy buena, por eso bailaron con la apuesta.
1: La UOM.
2: Empezó en la UOM y terminó en la calle Corrientes. Eso, por eso, ¿ves? La cultura argentina tiene esos recorridos.
1: Te digo una cosa. Esa obra de teatro, en la década del 70, no tendría los aplausos que recibe.
2: No, mirá. Sin duda. No.
1: Es interesante lo que pasa con las obras de acuerdo al paso del tiempo, ¿no?
2: Y ese debate...
1: Y los contextos políticos.
2: Es para ir y debatir. Es para ir y después cruzarte, tomar de una bici y debatir todo lo que quieras, porque da para mucho ese debate.
1: A mí me encantó, yo la fui a ver, me gustó mucho. Creo que hay obviamente lo financió la UOM y hay como un rescate de la figura de Rucci frente a Trosco. Trosco.
4: Al León Trosco.
1: Agustín Trosco. Y la verdad es que está bien dialogar. Que dialoguen esas dos perspectivas. Me parece un hallazgo.
2: ¿Sabes cuál me parece el hallazgo de la obra? ¿Cómo muestra la figura de Rucci como también en ese momento la incomodidad en la televisión? En ese debate, claramente lo que vos decís sin
1: los
2: duda,
1: tipos
2: ¿no?
1: Fumaban. Digo
2: que, pero también lo que generaba Rucci era una incomodidad en esa tribuna, ¿no? Otro estaba un poco más cómodo. Él era como, ¿qué nos viene a decir este? Y a mí me pareció una gran puesta.
1: El manejo de Tosco, el manejo escénico, de lenguaje histórico, digo, un tipo muy muy formado, grandes oradores tenía la...
2: Claro.
1: Él venía de cierta izquierda, había sido peronista. Obviamente después toma contacto y tenía muy buen vínculo con los grupos clasistas. Y también buen vínculo con el radicalismo cordobés. Pero compañero de compañero, que fue el Ongaro y Tosco, van presos para las mismas jornadas, era el tema de los argentinos. Un delicioso personaje, Tosco y Ongaro también. A mí me gustaría ver un debate Ongaro-Rucci.
4: No hubo. Habría que fabricarlo con ciencia ficción.
1: Ah, con inteligencia artificial. Todo se hace con inteligencia artificial, pero sería interesante.
2: Sí, totalmente.
4: O sea, ¿te imaginas hoy en día un debate entre dos sindicalistas en la televisión, en un horario central? Eso también marca una época. Hoy no lo haría nadie.
1: Ahora, eran tratados como protagonistas, como ciudadanos. O sea, eran integrantes de la ciudad de la política.
4: Claro.
1: Y como tal hablaban. Y hoy creo que no accederían a esos lugares, pero también es verdad que las escenas, las posibilidades, las chances de que haya un plató donde eso se discuta del modo en que se discutía en esa época, hoy es imposible.
4: Sí, es imposible.
1: Hoy, si no das la primera patada a la cabeza, no hay chance de que vos retengas público. Ese es por lo menos el paradigma en el que se manejan hoy los medios de comunicación, ¿no?
2: Sí. Y hablaban de revolución. Obvio. Dos sindicalistas que hablaban todo el tiempo de revolución.
1: Obvio.
2: También, obvio. Digo, ¿no?
1: Uno habla de la revolución peronista.
2: Sí. Claro, y pero bueno, una revolución socialista.
1: Las patrias socialistas, la patria peronista discutiendo, todavía discutiendo antes de los tiros finales, digamos, ¿no? Todavía discutiendo.
4: Sí, porque después vino la dictadura y perdieron los dos.
1: Sí.
4: No es que perdió uno solo, perdieron los dos.
1: El kirchnerismo hizo un gran trabajo para tratar de recomponer las cosas al interior del movimiento obrero con esas tendencias. No lo logró.
4: No.
1: Sinceramente no lo logró. Pero sí, por ejemplo, logró que apoyaran al gobierno de Néstor, luego al principio de Cristina también, las distintas tendencias que había al interior del movimiento organizado, salvo las muy trotskistas, pero en líneas generales confluían. Creo que hoy el sindicalismo peronista está en un especie de viaje. Sí. Casi te diría pre-Rucci en algunas cosas.
4: Sí, aparte que ha disminuido muchísimo el porcentaje de la población que trabaja de forma organizada, que está en blanco y que se está sindicalizada.
1: Sí.
4: Eso en ese momento era muchísimo más alto que ahora.
1: Totalmente. Bueno, eso no sé si va a volver a pasar. Calculo que, a ver, yo viví en los 90 y ustedes también. En los 90 se decían que un montón de cosas no iban a pasar más y después pasaron. Con lo cual yo siempre soy cauto en relación a... No, esto ya está, cambió para siempre. Yo no sé.
4: El día que se organicen los trabajadores de aplicaciones, estamos hablando de otra cosa.
1: El día que se organicen o que encuentren expectativas o posibilidades de obtener otro empleo con otro tipo de cosas que aprendieron a valorar, porque realmente cuando uno está a veces en situación de precariedad, empieza a valorar otras cosas, la estabilidad, ¿no? Pero bueno, todo eso es en otro modelo, en otro país, ¿no? Que no es el actual, desde ya, ¿no? Con otro tipo de cosas que aprendieron a valorar, porque realmente cuando uno está a veces en situación de precariedad, empieza a valorar otras cosas, la estabilidad, ¿no?

0: fulera. Bueno, intratables eran todo eso.
1: Ay, ni
0: en
1: hablar.
0: El formato de los programas de Chimento de la Tarde, pues toda la política. Claro.
1: ¿Qué daño hizo ese programa? Esa dupla de intratables, animales sueltos, fue tremendo.
0: Sí, y nadie se acuerda de Santiago Cunio en Crónica.
1: También, ese era bravísimo.
0: Se armaban unos enchastres terribles. Lo echaron por antisemita, mira, imagínate. De Crónica.
1: ¿Qué?
0: Pero digo, también en una especie de enchastre donde aparte de la política iba porque no tenía dónde aparecer.
2: Claro. Ay, sí. Sí, por eso, ¿qué escenas para el debate hay? Eso también es otro tema, ¿no? ¿Qué escenas para un debate? No hay. Pero los programas políticos tienen otra dinámica. La dinámica es entrevistamos a alguien, a uno, que coincide con la audiencia, pero no hay el espacio para el debate, ya cada vez está más agotado.
0: Es que también es cierto que la conversación hoy no tiene muchos adherentes, ¿no? Ah. O sea, es la gente va a ver una conversación como si fuera un ring. Entonces, una postura tiene que humillar a la otra.
3: Claro, no es te quiero convencer, es te quiero destruir.
0: Quiero demostrar que vos sos tus argumentos no sirven y que sos un tarado.
3: Una caca humana, como diría el presidente.
1: Claro, exacto.
0: Es muy difícil así, ¿eh?
3: Sí, no
0: porque
3: se puede.
0: Eso genera toda una pedagogía social. Fíjate cómo se resuelven las cosas, digamos, de lo que se habla, cómo se habla, sobre todo el cómo.
3: Y sí, esa es una pérdida para nosotros que no se pueda debatir.
0: Bueno, Rosso estuvo acá el otro día, Daniel, y hablaba de el discurso del presidente, el discurso de Milei en el tema del aborto, ¿no? Le puso el discurso del colon.
3: El colon irritable.
1: Claro.
0: Pero claramente ese tipo de retóricas vacía la retórica política. Si vos haces de la retórica política un insulto tras otro y son todas variaciones más escatológicas sobre las distintas modos de poner, no se está hablando de política, no. Estás hablando del colon del presidente.
3: Exacto.
0: Está, creo que en esa situación está. Y en general, eso tiene es una faceta que hoy tiene la sociedad también.
3: Y sí, pero si pones a un presidente que dice el marxismo es satánico, claro. Encima está citando una obra de teatro sin saberlo, pero el marxismo es satánico. ¿Qué le contesta del otro lado? No es satánico. O sea, no hay un lugar de encuentro para. Incluso un debate. Hay un lugar de encuentro.
0: Todo claro. Ayer vi una escena que es para que un escritor o una escritora la tome y haga dulce de leche, que era Jorge Macri mandando a la policía a desalojar a un grupo de rabinos de una sinagoga que estaba usurpada. Una cosa.
1: Increíble.
0: ¿No la vieron en la tele?
1: No la vi.
0: Así empieza. Así empieza una novela espectacular.
3: La sinagoga usurpada es un gran título.
2: Los sopranos en la Argentina. Así empieza la serie Los Sopranos.
0: Estaban los polis. Viste que los polis de la ciudad ahora se visten como si fueran medio gendarme. Es una cosa rara. Le han puesto boina.
3: Sí.
0: Comandos. Azul,
3: comandos.
0: Exacto. Sí. Sí. Y los rabinos con el casquete, con todo, salían ahí a discutir.
1: Una cosa muy loca.
0: Esta es una interna de la ultraderecha, digo, ¿no?
1: Porque muy loco.
0: Son los grupos que apoyan a Milei, por un lado, Milei se apoya en esos grupos.
1: Claro.
0: Y por el otro lado, Jorge Macri, en la ciudad, ¿no? Sí, los macristas. Macristas y mileístas. De una manera exagerada decirlo, pero para graficar.
1: Y Jorge Macri, por ahí hay un audio de Jorge Macri también hablando de tema de iglesias. Enojado con la ciudad porque dicen paren de darle de comer a la gente porque van a la iglesia, por lo menos métalos adentro de la iglesia. Es tremendo, métalos como si fueran una.
0: Sí, dijo eso. Dijo eso.
1: Dijo, hay que dejar de darle de comer, que la iglesia deje de darle de comer a la gente porque cada día van a ir más y encima no los meten adentro de la iglesia, los dejan en la calle. No, una cosa, pero mal.
0: De maravilla.
1: Menos mal que va a venir el Papa. Gente.
3: Menos mal, sí.
0: Menos mal que va a venir el Papa.
1: Que ordene, ¿no? Un poquito.
3: No quieren que haya actos al aire libre.
0: ¿Cuál es la bandera que más se va a vender ahí?
3: ¿La del Vaticano, decís vos, o la de Argentina?
0: ¿La Argentina? ¿Con Francisco?
3: Esa sí, la de Francisco, sí.
0: Francisco, León 14.
3: Sí, no sé.
0: Y en el medio la cosa de Malvinas. Ojo, mirá lo que estamos empezando a hablar, ¿eh?
3: Justicia social.
1: Es que falta poco, vuela ahora el tiempo. ¿Qué es? ¿Noviembre? Que ya viene.
0: Ya estamos. Y ya estamos en el final del programa también. Escúchame. ¿Tenemos ganador o
1: ganadora
0: del libro?
1: Claro que sí, tenemos ganador y ganadora del libro 1S, podemos decir.
0: 1S, el día 1S. Que se rompió el pacto democrático en la Argentina.
1: Exactamente. Va a recibirlo en su domicilio, gentileza de la LEF. Va a Mar del Plata, a la calle Hipólito Yrigoyen, a la casa de Eduardo Joaquín Layús. Mar del Plata, atención, Layús.
0: Felicitaciones, Eduardo. Te llevas un gran libro.
1: Sí, me encanta, porque aparte escribió todo. Quiero el día que...

0: se rompió el pacto democrático en Argentina, ¿eh? Uno ese, ahí está, buenísimo. Mañana tendremos más. Toda la semana haremos uno. Así que siguen participando.
1: ¿Todos los días de la semana?
0: Todos los días de la semana.
1: O sea, sorteamos cuatro de acá el viernes.
0: Exacto.
2: ¡Qué lujo, che!
0: ¿Viste qué?
1: Eso gracias a Aleph, Ariel Torres.
0: Me encanta.
1: Somos gran gestor cultural.
0: Hermoso, un soñador, además.
1: Empedernido.
0: Sí, un utópico.
1: Nunca lo vi tomar, pero sé que es empedernido. En lo que hace. 37 minutos pasaron de las 10 de la mañana. ¿Terminamos lo nuestro?
0: Ya está.
1: ¿Terminamos nuestra rutina? ¿Hay mensaje, Caprino?
3: Hay uno. Dale. Hay uno, porque parece que hay un curso de historia, que se llama Rosas y Perón, continuidades y diferencias, miércoles 16 y 23 de septiembre a 18:30 horas, por Zoom, por Meet, cualquier persona de cualquier lugar del país lo puede presenciar. Si alguien quiere tener información sobre este curso, Rosas y Perón, tiene que escribir a el siguiente mail, historia.wy@gmail.com.
0: Perfecto.
1: Lo puedo decir de vuelta, porque no me diste tiempo a anotar.
3: Anoten, por favor, el mail, historia.wy@gmail.com. Muchas gracias.
0: Ahí está.
1: ¿Y quién lo da el curso?
3: Un profesor que se llama Sergio Wisniewski.
0: ¡Ah, me encanta ese Wisniewski!
1: El curso del profe
0: Wisniewski.
1: Emi, ¿tenemos algún mensaje ahí nosotros?
2: Los oficios terrestres 2025@gmail.com, ahí si quieren información para el curso de septiembre.
1: ¿Y qué hay en septiembre?
2: Septiembre y la amistad.
1: ¿La amistad?
2: Sí, vamos a hablar de novelas, social. Películas.
0: ¿Cómo se llama los...?
2: Los oficios terrestres 2025@gmail.com.
1: Allí vamos.
2: Ahí pueden tener información.
1: Ahí está. ¿Y quién lo da? Emilia Rechetti.
2: Y Mariana Collante.
0: Qué bien.
1: Bueno, felicitaciones. Nosotros nos despedimos hoy de este programa, pero no se vayan porque ya arranca el pase. Vamos a estar hablando un poquito de todo, pero tenemos 4 minutos para ir a cambiar el agua, la yerba, hacer alguna otra cosa que quieran hacer y luego nos reencontramos aquí. No se me vayan, ya venimos.
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0: 46 minutos pasaron de las 10 de la mañana, estás en la M530, la radio de las Madres de Plaza de Mayo. Hoy no tenemos el pase con Cintia, Cintia sigue estando con un poco de fiebre, esperemos que se recupere prontito, acá le damos mucha fuerza, así que hacemos una breve transición hasta que llegue Julián Saúd, que va a ser hoy el conductor de La García, aquí en continuidad. Pero en esta transición lo tengo aquí a Agustín Caballero. Lo saludo, digo, muy buen día.
1: ¿Qué tal? ¿Estás bien? ¿Qué tal, padre? ¿Cómo va? Bueno, porque no sé cómo saludarte. Si no,
0: como un profesional, por favor, le pido.
1: Ok, ¿cómo va, Roberto? ¿Qué tal?
0: Y acá estamos, consternados.
1: Por
0: lo que pasó con Messi, entre otras cosas, che. Ayer te escuché decir algo muy lindo, y quería retomarlo un poco y que me lo expliques, pero creo que la audiencia va a estar de acuerdo conmigo. Para muchos, Messi era un jugador que vino después de Maradona, ¿no? Digo, por lo menos los que son de mi generación, que hay mucho maradoniano. Pero para vos, Messi fue la selección argentina siempre. Siempre la viste jugar con Messi. ¿Qué sentís ahora que se va de la selección?
1: Todo, absolutamente todo. Me parece muy duro, la verdad. O sea, es el inicio de un nuevo ciclo. Y un nuevo ciclo, desde ya, que trae un montonazo de enigmas, un montonazo de preguntas, que se responden con el tiempo, pero uno en la previa empieza y atina a hacer elucubraciones para ver qué puede suceder. En este caso ni siquiera, porque es tan fuerte el shock de la ausencia de Messi, que no puedo plantearme ni siquiera qué va a suceder. Yo no puedo entender a la selección argentina sin Messi, primeramente por la edad que tengo, que es el mismo tiempo en el que Messi se desempeñó en la selección, y en segundo lugar porque es Messi ya es parte y es constitutivo de la historia de la selección, Messi es parte esencial del acervo cultural de la selección argentina, y ahora se abre un abanico de posibilidades que, bueno, tiene sus cosas positivas también. Quizá empezamos a ver a Nico Paz en su lugar, quizá empecemos a ver una selección argentina más desde el colectivo y no tanto tan Messi dependiente.
0: Te hago una pregunta ahí, sí. Porque Messi ya renunció una vez a la selección.
1: Sí.
0: ¿No? Y si decide volver y jugar aunque sea los primeros 15 minutos del próximo Mundial, pues hay dos partidos que se juegan en Argentina, ¿o no?
1: Mira, lo que estás haciendo tiene que ver también y va de la mano con las teorías conspirativas de la final.
0: Me acusa de conspirativo usted.
1: No, ¿sabes qué pasa? Sí. Al argentino le cuesta perder y le cuesta soltar, ¿no? ¿Por qué vendría a ser mentira? Lo primero que uno le surge, yo recuerdo también cuando estábamos aquí con Juli y dijimos la noticia, fue, nah, pero no creo que sea verdad.
0: No, pues yo no digo que sea mentira, ¿eh?
1: No, pero
0: yo digo que puede cambiar de opinión. Está en su justo derecho también.
1: Lo que pasa es que ahora me parece que es una decisión sumamente más fundada que aquella, ¿no?
0: Me dijo que se quedó vacío.
1: Exacto. Aquella vez, ¿no?, en 2016, cuando renuncia después de perder la final con Chile, lo hace en medio del estado febril que le había provocado la derrota, ¿no? La efervescencia, sí, de una derrota fatal, la tercera al hilo, y un Messi que tenía otro tipo de relación con el fracaso o cuanto menos con la derrota, ¿no? Este Messi es otro, es un Messi más maduro, es un Messi triunfante, es un Messi laureado, es otra cosa. Entonces, yo le creo mucho más a este testimonio que a aquel. Además porque, bueno, aquella vez no pasó siquiera ni un solo partido desde el momento en que él renuncia y que vuelve ante Uruguay. No se perdió ningún partido con la selección. En este caso, yo creo que sí que es verdad. No descarto de igual manera, y esto es nada más que un supuesto, no es información ni mucho menos, pero no descarto que Messi...
0: Es deseo, no información.
1: Exacto. Bien. Sí, es una expresión de deseo. Que Messi juegue minutos en el próximo amistoso de la selección argentina para una despedida formal, una despedida más completa.
0: ¿Y cuál es el próximo amistoso?
1: Todavía no tiene rival. Se hablaba de un México, equipos de América del Norte, pero era una posibilidad supeditada a la presencia de Messi. Ahora, garantizada su ausencia, al menos en uno de los dos partidos, porque si es que aparece será en el primero y un rato, no en el segundo ya, no sé cuál será el rival. Pero imagino que ahora
0: que va a haber partido de despedida, sí o sí tiene que haber partido de despedida.
1: No sé si sí o sí, pero es una posibilidad latente, cuanto menos más posible que la que es solamente con su ausencia, ¿no? Homenaje va a haber igual, para él y para todos los subcampeones del mundo.
0: Él podría tener a los jugadores que quiera para hacer un partido de despedida.
1: Olvídate.
0: Una selección de selecciones armar.
1: Va a haber gente pidiendo para estar en su partido de despedida, que no sé si es algo convencional o común.
0: Claro. ¿No? Bueno, la verdad que no me acuerdo cómo fue con Maradona. Sí, hizo un partido de despedida.
1: Sí, claro. Él hizo el de la pelota no se mancha.
0: Ese fue el partido, pero ese fue acá.
1: Claro, sí, en la Bombonera.
0: Claro.
1: Bueno. Y Messi, pero partido de despedida habrá en todo caso cuando se retire del fútbol.
0: La pelota no se mancha. Qué gran frase.
1: Yo insisto, cuando Messi se va a Estados Unidos, se retira de cierta forma. Casi tácitamente hay como una especie de retiro. Lo de la selección es un avance, es un aviso para nosotros, para los fanáticos más recalcitrantes de Messi, como yo, como es mi caso, de, bueno, se viene el ocaso, se viene el ocaso. De igual manera, el ocaso no tiene por qué ser algo inherentemente negativo. Me parece que la carrera de Messi no. Es demasiado fulgor para tanto ocaso, en todo caso. Demasiado fulgor para tan poco ocaso, en todo caso. Pero bueno.
0: Es un mago estadístico, ¿no? ¿No hay nada que haya superado a Messi? ¿O sí? ¿O todavía le faltan algunos récords que quebrar?
1: El único que le queda es el de máximo goleador en la historia del fútbol.
0: ¿Cuánto le falta?
1: Y tiene que superar a Cristiano Ronaldo, que tiene 970 y pico. Messi está en 927.
0: ¿Cristiano Ronaldo hizo tantos goles? ¿Dónde?
1: Sí. Y ahora, bueno, yo, a ver...
0: Le cuentan lo que hacía en la escuela.
1: Cuando Cristiano Ronaldo se va a Arabia Saudita, inevitablemente para mí hay una búsqueda de intentar anotar la mayor cantidad de goles posibles para al menos quedarse con ese récord. Porque Cristiano Ronaldo es un animal competitivo, pero también un ególatra, ¿no? Entonces, lo hace para eso. Bueno, es una realidad, es una realidad. No planteo crear una división con
0: ¿Y
1: esto.
0: ¿Y Messi no habrá hecho lo mismo con Inter Miami?
1: No, porque Messi es otro tipo de persona. Messi se cansa de los focos, Messi se cansa de las luces, Messi se vacía. A Cristiano Ronaldo, al contrario, se lo ve ultra competitivo, se lo ve pletórico.
0: Se nutre, digamos.
1: Claro,
0: De las críticas, todo se nutre.
1: Totalmente.
0: Messi sí. Lo toca un poco más.
1: Entonces. A Messi hace un par de años que yo lo veo, no apagado como tal, pero sí, vaciado, vaciado. Entonces su vida a Estados Unidos responde a eso y con la carta lo termina de confirmar. Que se vaya de la selección, que es por el contrario lo que más lo llena. Y la última figura que nos quedaba del Messi de antaño. Porque Messi en el Inter de Miami no es el Messi del Barcelona.
0: No.
1: Pero el Messi de la selección es el Messi del Barcelona, es el Messi de 2010, es el Messi que hizo 91 goles en 2011, es el Messi que llegó a la final del Mundial en 2014, es el Messi que levantó el Mundial en 2022. El Messi del Inter de Miami es una figura ya bastante venida menos del 10, que sigue siendo genial, ¿no?
0: Una sombra.
1: Sí.
0: Una sombra, algo así. Igual le pasó algo terrible en el medio. Se le muere el papá.
1: Determinante.
0: Y había sido muy importante en la historia de él, en la historia futbolística, ¿no? Calculo que ese es un golpe, por conocimiento de causa, lo estoy diciendo, un golpe grande para el ánimo.
1: Absolutamente determinante, y lo explicita en la carta, ¿no? Esto lo escribe él el 21 de julio, dos días después de la derrota, pero él pone al pie de la publicación en Instagram que se convence más aún cuando su padre fallece, ¿no? Entonces va por ahí también. Pero de igual manera... era algo que para mí iba a suceder de igual manera. O sea, iba a suceder, fallezca su padre o no. Lo venía meditando hace tiempo. Incluso llegó al Mundial de milagro, hay que decirlo. O sea, no era lo esperable. Ni siquiera la Copa América de 2024, de 2025. Uno hubiese imaginado que una vez conseguido el título mayúsculo, el más grande de todos, el Mundial de Qatar, ahí sí se hubiera vaciado por completo y hubiera decidido abandonar. Pero siguió bastante. Y eso fue un regalo para los mesistas.
0: ¿Cuál fue el mejor Messi de todas las épocas? ¿El del Barcelona, el de la selección?
1: El mejor Messi siempre es el que está por venir.
0: Ah, bueno, qué tribunero que sos. ¿Y qué es lo que tiene para venir? Si se fue a la casa ahora.
1: Bueno, pero ¿cuál es el mejor Messi? Al menos en la selección argentina, ¿cuál fue el mejor Messi?
0: El de campeón mundial.
1: Para mí este último.
0: ¿El de este? ¿Ahora?
1: Su mejor mundial, su mejor mundial lo jugó en 2026. Para mí lo jugó en 2026.
0: Polémico.
1: Sí, claro, es discutible, es subjetivo, pero para mí es eso.
0: ¿Y cómo andan los petizos, los hijos de Messi?
1: Dice
0: hay uno que la escolaza bien.
1: Sí. No, a ver, él evita hablar de eso para no añadirles peso innecesario, pero Mateo, igual yo lo he visto, no parece un agraciado futbolísticamente hablando. ¿No?
0: Terrible, esto va a dar la vuelta al mundo. Para
1: bueno,
0: un poco.
1: Pero Ciro bueno, sí que es muy bueno.
0: Puede explotar en algún momento.
1: No, claro, seguro, es hijo de Messi.
0: ¿Y Ciro?
1: Ciro parece que es muy bueno. Ciro parece que es muy bueno.
0: Tiene características muy parecidas al papá, ¿no?
1: Sí,
0: juego.
1: Sí.
0: Es más, creo que hace poco vimos en casa un gol que hace...
1: Ciro.
0: Y era igual a uno de Messi. Y un gol muy parecido al que había hecho Messi, más o menos para la misma edad.
1: Es muy argentino lo que estamos haciendo.
0: Sí, ¿no?
1: Es demasiado argentino.
0: Demasiado argentino.
1: La búsqueda de un Messi ante la ausencia de Messi, la búsqueda de un Maradona ante la ausencia de Maradona, son cosas que no existen, que no van a pasar. Porque esta pregunta aflora bastante. ¿Cuál es el próximo Messi? ¿Va a haber un próximo Messi? Yo incluso he visto gente que atina a decir una fecha. 2040, 2045. Basta.
0: Bueno, hoy lo sacamos Ángel Capa y dijo en 20 años.
1: No, pero...
0: Quizás estén haciendo, dicen alguna...
1: Pero no, pero a ver. Un nuevo Messi no va a haber. Así como no hubo un nuevo Maradona. Y esto lo pueden atestiguar todos ustedes. ¿Hubo un nuevo Maradona?
0: No, bueno, con Maradona no hubo ninguno.
1: Y yo te puedo...
0: Ni siquiera Messi.
1: No, pero en todo caso puede haber alguien que se le asemeje futbolísticamente.
0: Ah.
1: Pero cada jugador es un mundo, cada jugador es una historia, cada jugador es algo distinto. Puede aparecer alguien bueno, alguien con la calidad de Messi, pero no un Messi. Messi es un fenómeno particular, así como Maradona fue un fenómeno particular también, y así como lo fue Di Stéfano y así como lo fueron todos los grandes jugadores que tuvo el país. Ojalá que aparezca alguien que pueda acercarse a Lionel, pero Messi no va a haber. ¿Cuándo va a aparecer el próximo crack? Debería ser en todo caso, pero no el próximo Messi. No el próximo
0: Es
1: Messi.
0: durísimo, viste, nada, es durísimo. A mí me llamó la atención hace poquito, fueron a jugar, Messi fue con uno de los hijos, creo que Mateo, puede
1: Sí,
0: ser, a ver un partido de fútbol ahí en Santa Fe, en Rosario, donde ellos son dueños de un club. La familia Messi o el hermano es el presidente del club o algo por el estilo.
1: Leones de Rosario, imagino.
0: Leones de Rosario.
1: Sí.
0: Y que ganó el otro equipo, no ganó el equipo de Messi, pero el goleador del otro equipo se llamaba Messi y no tenía nada que ver con Messi.
1: Puede ser, no, claro, creo que ese Messi es uno que jugó en Central Córdoba de Rosario también. Y puede ser que todavía siga ahí, no sé. Pero cuando Central Córdoba de Rosario hace una muy buena campaña en Copa Argentina el año pasado, creo que Joaquín Messi tuvo un muy buen rendimiento. Casi se cruza con San Lorenzo.
0: Entonces
1: Después
0: hay otro Messi,
1: quedamos en el camino.
0: Joaquín Messi.
1: No, otro Messi ahí seguro. Y sí.
0: Para San Lorenzo vendría muy bien un Joaquín
1: Madre
0: Messi,
1: santa, madre
0: aunque sea
1: santa.
0: decimos que es heredero, para ver si repuntamos un poquito.
1: Qué
0: Che,
1: complejo.
0: tengo que decir que este programa, Caballero de Día, que se extendió aquí un poquito, se hizo con la operación técnica de Sebastián Mochiola, muchísimas gracias. A nuestro coordinador, Juan Pablo Fierro, también. A Ezequiel Leone, Ariel Pinus y Nicolás Paso estuvieron en la producción, muchísimas, muchísimas gracias. En el streamer, a Len Pavón. Y en redes también, y en redes acompaña también Manuel Sanseverino, y en la producción audiovisual estuvo Mora Ursagasti. Sin ellas y sin ellos sería imposible. Y también le quiero agradecer al 530 la posibilidad de hacer esa transición con Agustín Caballero, que, bueno, como vemos, mira el fútbol con mucho profesionalismo. No sé dónde lo sacaste, sinceramente.
1: No, no tengo ni idea.
0: Porque yo, muy futbolero, pues sabés que no soy. Miro.
1: Algo hay igual.
0: Algo hay.
1: No es tan lejano.
0: No, pero soy más bien. Me di cuenta que soy exitista con el fútbol.
1: O sea.
0: Miro, cuando San Lorenzo gana dos partidos, me gusta verlo. ¿No? Me pasa lo mismo con la selección.
1: Por eso no ganas un partido hace 4 años más o menos.
0: Y sí, es por San Lorenzo, no miro nunca más. Olvidate. 58 minutos pasaron de las 10 de la mañana. Yo lo veo por ahí a Julián Saúd, que va a tomar hoy la posta de la García. Volvemos a mandarle un besito grande a Cintia para que se recupere prontito. Gracias, Agustín.
1: A ustedes.
0: Me ha dado uno de los lujos lindos que tiene la vida. Le quiero agradecer muchísimo a la radio por eso. Les quiero contar también que ya salió 1S, el día que se rompió el Pacto Democrático en Argentina, compilado por Cintia Taviano, Baltasar Garzón en el prólogo. Escriben Leopoldo Moró, Teresa Parodi, Ezequiel Ipar, Rocco Carbone, Sebastián Plut, Carlos Yapina, Victoria Donda, José Manuel Oliveira, Ediciones UNDAV y El Aleph. Gracias por bueno habernos acompañado hasta acá. Y recuerden, hoy a partir de las 6 de la tarde va a haber una gran concurrencia, una gran concentración frente al domicilio penal de Cristina Fernández de Kirchner en San José 1111, a 4 años de su intento de magnicidio. Yo me despido. Hasta mañana. Quédense con Julián Saúd. Quédense con La García y quédense con Agustín Caballero. Gracias a vos.
1: A ustedes.

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1: Muy buenos días, aquí están las noticias. En deportes, Pipo Gorosito tambalea en San Lorenzo, olor a fin de ciclo tras 8 partidos. El dólar valía menos de 3 pesos cuando Messi debutó en la selección. Al volver, la capitana de las Leonas critica duramente la gestión actual y reclama inversión. En Entre Ríos, septiembre arrancó con frío y un marcado déficit de las precipitaciones. Rosatelli se abstuvo de declarar en causa narco. Expo Carreras Victoria se consolida como nexo entre estudios y trabajo. Desde Regional FM, fueron las noticias de la hora. 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

0: Son las 10 horas, 59 minutos.
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1: Iniciando un nuevo mes, martes 1 de septiembre de 2026, este es el primer informe de audios desde la redacción de Al Día Entre Ríos. .com.ar, el diario digital de las noticias entrerriano. Los saluda Daniel Furlan.
2: El tiempo en Entre Ríos hoy.
1: En cuanto al tiempo en Entre Ríos, anuncian neblinas y temperaturas templadas para la jornada de este martes, aunque paulatinamente después de mediodía comienza a bajar la temperatura. Después de algunas inestabilidades, el Servicio Meteorológico Nacional pronostica neblinas en algunas zonas de la provincia. Por la tarde se espera que mejoren las condiciones climáticas, mínimas del orden de los 13 grados y las máximas que llegarían a los 21 o 22 grados. Por la mañana, nubosidad variable.
2: Política.
1: Luego de 60 años, destacan que Entre Ríos se encamine a eliminar las pensiones vitalicias para gobernadores y vicegobernadores. La norma se tratará este miércoles en diputados. De aprobarse, concluirá un régimen que llevaba más de 6 décadas vigentes. La Cámara de Diputados tiene previsto tratar este miércoles la derogación de la ley 4506, que desde hace más de 6 décadas establece una pensión vitalicia para quienes hayan ejercido la gobernación y vicegobernación de la provincia. Este martes, el Senado se encamina a sancionar la ley de consorcios camineros. Será en la sesión de este martes, en horas de la tarde. Al oficialismo le alcanza con la mitad más uno para aprobar una iniciativa largamente debatida. El proyecto de ley de consorcios camineros se encamina a su aprobación definitiva hoy martes en el Senado entrerriano.
2: Gremiales.
1: El SOEBER convocó a una medida de fuerza de acción directa para hoy martes, 1 de septiembre. Por lo tanto, en el día de hoy martes hay un paro de 24 horas de actividad para los trabajadores viales de la provincia de Entre Ríos. SEDAPER mantuvo una reunión informativa con los trabajadores de la Zonal Paraná de Vialidad Provincial. Integrantes de la Comisión Directiva del SEDAPER visitaron Vialidad Zonal Paraná, donde mantuvieron una reunión informativa con sus trabajadores. El encuentro permitió escuchar inquietudes, conocer las condiciones laborales del sector y fortalecer la presencia territorial de la organización gremial. Concepción del Uruguay, se agrava la crisis. Ya son 480 los despidos en Granja Tres Arroyos. En las últimas horas llegaron 210 nuevos telegramas de despido. Ya echaron a más de la mitad de la totalidad de los operarios, expresó un comunicado del Sindicato de la Alimentación.
2: Policiales.
1: Se desenganchó un acoplado de un camión y volcó sobre la ruta que une Victoria con Rosario. Un camión con acoplado sufrió un desperfecto en la Ruta Nacional 174 a la altura del puente de Victoria, provocando el vuelco del acoplado. El conductor, oriundo de Concordia, resultó ileso. Prisión perpetua para Ñoño Benítez, el femicida de Luisina Leoncino. El vocal del Tribunal de Juicio y Apelaciones de Concordia, Maximiliano Larroca Rez, declaró autor y penalmente responsable a Rafael Horacio Benítez, alias Ñoño, por el delito de homicidio agravado por mediar violencia de género, femicidio, en perjuicio de Luisina Leoncino, crimen ocurrido en julio de 2023. Un joven recibió 2 disparos de arma y fue tras un conflicto entre familias. Un joven de 22 años resultó herido de arma de fuego, fue trasladado al Hospital San Martín de Paraná. El supuesto atacante se escapó.
2: Nacionales.
1: La Iglesia avanza en la agenda del Papa León XIV en la Argentina. ¿Qué lugares visitaría? El Papa León XIV visitará la Argentina entre el 8 y el 11 de noviembre de 2026, según se confirmó oficialmente desde la Santa Sede. Las misas previstas se celebrarían en el Monumento a los Españoles, Ciudad Autónoma de Buenos Aires, el predio de Fadea en Córdoba y la Basílica de Luján, provincia de Buenos Aires. El resto de la agenda está todo a confirmarse. La Iglesia alertó por endeudamiento de las familias y reclamó medidas al gobierno. La Iglesia advirtió sobre el endeudamiento de las familias argentinas y pidió respuestas ante el crecimiento de la mora. Lo que no se puede es tener una mirada superficial, afirmó Marcelo Colombo.
2: Locales.
1: El Jardín Trapito celebró a sus niños con una caminata junto a las familias. La sala de 3 años de la Escuela Gaucho Rivero realizó una caminata acompañada por familias y docentes. Los chicos se disfrazaron, entregaron dibujos a vecinos y comerciantes y compartieron una mañana diferente tras la postergación de las actividades por lluvia. La municipalidad mantiene actualizado el listado de geriátricos habilitados en la ciudad capital. El registro disponible en Mi Paraná permite a familiares y vecinos consultar qué establecimientos cuentan con autorización para funcionar y conocer las características de los servicios que brindan. Enersa renovó la iluminación del Museo Provincial de Bellas Artes en Paraná. La intervención permitió mejorar las condiciones de seguridad, optimizar el uso de la energía y realzar sus principales elementos arquitectónicos durante la noche, respetando las características patrimoniales del inmueble ubicado en la capital provincial.
2: Efemérides.
1: En las efemérides de hoy, ¿qué pasó un día primero de septiembre? En las efemérides de este primero de septiembre sobresalen estos hechos que ocurrieron un día como hoy en la Argentina y el mundo. En 1939 comienza la Segunda Guerra Mundial. En 1985 es el hallazgo del Titanic. En 2022 es el atentado contra Cristina Fernández de Kirchner, en ese momento vicepresidenta de la Nación. Además es el Día Internacional de la Dactiloscopía. También se celebra el Día del Perito Criminalístico. Desde la redacción de nuestro portal de noticias www.aldiaentrerrios.com.ar, este fue nuestro primer panorama de audios en esta jornada de día martes, primero de septiembre. Saludamos a Radios AM, Radios FM, Radios Digitales, a los escuchas y lectores. Gracias por compartir este tiempo. Será Dios mediante hasta un nuevo encuentro.
3: Son las 11 horas, 12 minutos.
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1: Muy buenos días, aquí están las noticias. En deportes, Pipo Gorosito tambalea en San Lorenzo, olor a fin de ciclo tras 8 partidos. El dólar valía menos de 3 pesos cuando Messi debutó en la selección. Al volver, la capitana de las Leonas critica duramente la gestión actual y reclama inversión. En Entre Ríos, septiembre arrancó con frío y un marcado déficit de las precipitaciones. Rosatelli se abstuvo de declarar en causa narco. Expo Carreras Victoria se consolida como nexo entre estudios y trabajo. Desde Regional FM, fueron las noticias de la hora. 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

0: Son las 12 horas, 4 minutos.
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0: Actualizamos los datos del tiempo. A esta hora la temperatura marca 20 grados, con una humedad del 67%. El reporte indica pleno sol sobre la zona. Te seguimos acompañando con la mejor programación.
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1: Muy buenos días, aquí están las noticias. En Entre Ríos, el CGE fortalece medidas preventivas ante posibles emergencias por El Niño. Septiembre arrancó con frío y un marcado déficit de las precipitaciones. Rosatelli se abstuvo de declarar en causa narco. En deportes, Pipo Gorosito tambalea en San Lorenzo, olor a fin de ciclo tras 8 partidos. El dólar valía menos de 3 pesos cuando Messi debutó en la selección. Al volver, la capitana de las Leonas la pida a Milei y reclama inversión. Desde Regional FM, fueron las noticias de la hora. 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

0: Son las 13 horas, un minuto.
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0: Actualizamos los datos del tiempo. A esta hora la temperatura marca 20 grados, con una humedad del 67%. El reporte indica pleno sol sobre la zona. Te seguimos acompañando con la mejor programación.
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1: Muy buenas tardes, aquí están las noticias. En deportes, Pipo Gorosito tambalea en San Lorenzo, olor a fin de ciclo tras 8 partidos. El dólar valía menos de 3 pesos cuando Messi debutó en la selección. Y al volver, la capitana de las Leonas emite fuertes críticas y reclama inversión para el deporte nacional. En policiales, en Ruta 12, muere una mujer y 3 personas resultan heridas de gravedad. Un joven futbolista se encuentra grave tras descompensarse en Concordia. Y un bebé de 2 meses falleció en un hospital entrerriano. Desde Regional FM, fueron las noticias de la hora. 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

0: Son las 14 horas, un minuto.
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1: Y a este montón que juntos somos, ustedes ya saben que si dejamos de estar juntos, no somos más el mismo montón. Y se nota mucho. Le proponemos a partir de este momento nuestro cotidiano ejercicio de radio. Ustedes saben que de lunes a viernes y de 14 a 16, durante todo el año, de enero a diciembre, aquí en la M530, somos Radio Orgullosa, Radio de Madres de Plaza de Mayo. Creemos bueno, conveniente, pertinente, convidarlos a usar su imaginación, sus respectivas imaginaciones, para ponerlas al servicio de un programa de radio. Seguimos al respecto una línea ideológica, un concepto elaborado por Eve Bonafini allá lejos y hace tiempo. El concepto es, una vez que elaboramos la idea, nos damos cuenta de que la radio termina funcionando en los teatros de la mente, rebotando en los pasillos de la memoria, si quieren, dando vueltas por un universo que está dentro de nosotros, aunque nosotros no siempre tengamos acceso a él, al menos no en primera instancia. Como quiera que fuese, esa idea es hermosa. Nos ayuda a pensar que aquello que miramos en la era del streaming o que escuchamos en el modo tradicional de asumir la radio puede ser un elemento más, puede ser una experiencia más grande, puede ser una sensación no en una o en dos dimensiones, sino en tres o en cuatro dimensiones, porque cuando el cerebro imagina y suma una voz que flota en el tiempo, una imagen o a una imagen que está mirando, una sucesión de imágenes, está produciendo un fenómeno en cadena. La radio nos produce una conmoción interior, y de conmociones y experiencias está hecha nuestra vida. Las hay buenas y las hay malas. ¿Qué tal si pudiéramos, cerrando los ojos, por ejemplo, o haciendo un esfuerzo, poner todo al servicio de un programa de radio para que la experiencia sea de todos y todas? Ustedes saben, nosotros imaginamos un programa antes de hacerlo. Antes de cambiar el mundo hay que imaginar cómo cambiarlo también. La imaginación no está en el poder, eso está claro, pero nos gustaría que todos y cada una de nosotros hiciéramos los esfuerzos pertinentes para poner imaginación al servicio de las causas nobles y al mismo tiempo prepararnos para las batallas por un mundo mejor. Son muchas y muy difíciles, y nunca ha sido fácil, pero ¿quién dijo que de la mano de la idea de la radio y otros asuntos, a veces soñar es soñar y nada más, a veces es soñar y hacer, entre todos podamos lograrlo? Así que si ustedes están de acuerdo, nosotros ponemos proa rumbo a la experiencia de este programa. Y vamos a retroceder en el tiempo, 45 años atrás exactamente. Suena en la radio ahora.
2: Quiero contarles una buena historia.
1: Una canción llamada Peperina. Una canción polémica y compleja de Charly García en el cuarto disco de su banda Serú Girán. Saben que Serú Girán es una banda que desarrolló su tarea en público en toda su fructuosa primera etapa durante la dictadura militar 1976-1983. Este es el cuarto disco, aparecido en 1981. Es el último disco de estudios de Serú. Después vendrá un disco en vivo. Y una década después vendrá un retorno. Más por el negocio del retorno que porque la banda tuviera muchas cosas nuevas por decir. Pero ese retorno en el 92 originó otro disco en vivo, una película, recitales a full en el estadio de River. Un tuteo con la masividad que Serú no había tenido por distintas cosas durante la dictadura militar. Era un momento en que la dictadura militar, un cambio de paso, Roberto Viola era ahora el presidente de la nación, buscaba una apertura. Buscaba que el mundo dejara de tener en las retinas las imágenes de la Argentina de los desaparecidos. Era virtualmente imposible. Pero ante ese periodo de tiempo se abrió el panorama de la llegada de artistas a la Argentina. A todos los contratados para actuar en Argentina, Frank Sinatra, por ejemplo, Queen, por ejemplo, se les pedía favores especiales, por ejemplo, una visita al presidente de facto y una foto con él. Sí se podía que hablaran bien de la Argentina bajo dictadura. Eso hizo Sinatra en una nota con Gente. Vino también por primera vez de Police a la Argentina. Y lo que ocurrió es que esa supuesta apertura incluía también no romperle más las pelotas a los músicos de rock, ni a los empresarios, ni al público que concurría a los recitales. Serú Girán resumió esa historia con un tema que todavía suena complejo: Encuentro con el Diablo. Los músicos son convocados a una reunión con el Diablo, con el poder, en que les avisan: mire, los estamos dejando, las cosas están cambiando, pero tengan cuidado, no somos tontos. Vemos lo que hacen, escuchamos las canciones. En La Grasa de las Capitales, Charly García, el grupo, había dicho mucho más de lo que se podía o se intuía que se podía decir sobre el gobierno. El 12 de agosto de 1981, Charly García, David Lebón y Oscar Moro, tres de los cuatro integrantes, falta Pedro Aznar, presentan en exclusiva el disco Peperina en un programa de radio. Es el programa que conduce Graciela Mancuso en Radio Continental.
3: ¿Cuánto tiempo les llevó a grabar este tema, por ejemplo? ¿Cuántas versiones hicieron?
4: Dos tomas hicimos.
5: Dos tomas
4: de la base y después la voz
5: fue un poco más complicada.
6: De todo el hombre
4: fue un poco más complicado. Fue más complicada poner la voz.
3: Vos que escribiste la letra y la música, contame el porqué, un poco el contenido de
4: este tema. Yo el misterio esencial no lo quiero develar todavía.
3: ¿No?
4: No, pero ese habla de alguien que escribe para una revista underground y ve a Serú Girán y lo ama y lo odia al mismo tiempo. Uh-huh. Y pide más.
3: Ajá.
4: Y creo que se refiere también a toda la relación de la gente con los grupos, ¿no?
3: Uh-huh.
4: Y con, digamos, los ídolos, entre comillas, ¿no? Que siempre, cuanto más lo ama, también lo está odiando. Por ejemplo, si esa persona hace una cosa que no está, digamos, en su cajoncito, o se sale un poquito, uh-huh, pues, ¿entendés? Yo creo que, no sé, una vez leí que cuanto más sube a alguien, después para negarlo hay que destruirlo en esa misma intensidad.
3: Sí.
4: Y yo creo que mucha gente, por ejemplo, nos ama y nos odia al mismo tiempo. O nos odia o por prejuicio dice que no le gusta la música que hacemos, pero le gusta, ¿no? Y al revés. Entonces, creo que eso está latente en todos nosotros.
3: Es cierto.
4: Y además porque el amor y el odio
3: están bien parejitos.
4: Están bien parejitos.
3: Vamos a seguir develando todo este lado A de Peperina, el último álbum de Serú Girán, primicia exclusiva para nuestros amigos de aire. ¿Y trabajan ustedes el álbum de un lado, por ejemplo, conceptualmente, o es una coherencia desde un punto de vista?
6: Lo que estuvimos haciendo esta vez fue elegir los temas que nos parecían que podíamos grabar más fácilmente, o sea, y guardamos los más difíciles. O sea, por cuestión de tiempo y de arreglos para el final.
3: Uh-huh. Por ejemplo, ¿ustedes pensaron de una manera el lado A y lo hicieron?
4: No, hicimos todos los temas y después los mezclamos.
3: Uh-huh.
4: Inclusive, el lado 2 se podría decir que está más ligado, porque hay, entre tema y tema, hay extractos de frases robadas a la televisión y tipos, hay temas que se juntan. O sea,
3: como Gracias por Estar, por ejemplo.
4: No, está. ¿Vos viste la película Gilda?
3: Sí.
4: Con Rita Hayworth,
3: sí.
4: Doblada al castellano.
3: Sí.
4: Ahí está. Aparece la Rita Hayworth de versión México.
3: Ajá.
1: Más allá de los perfiles de la situación y del momento, estamos seguros de que no es una de esas canciones que Charlie va a reivindicar toda la vida, pero por entonces sí. Describe un personaje yendo a fondo. Típicamente mente pueblerina, no tenía huevos para la oficina, subterráneo lugar de rutinaria ideología. El asunto es que el personaje era un personaje de la vida real. Era una periodista cordobesa, hace 10 años que ya no está en este mundo, llamada Patricia Perea. Estudiaba filosofía, esa es la verdad, y fungía de corresponsal de la revista de rock Expreso Imaginario. Cubrió un recital de Serú Girán en Alta Córdoba, antes de la publicación del disco, 2 años antes, en septiembre del 79, y Charly se enojó con las cosas que decía sobre el grupo y le dedicó tiempo después esta canción. Lo que decía Charly García es que la chica estaba enojada con el grupo porque el grupo y su trabajo en periodismo eran subsidiarios de un romance suyo con el empresario que manejaba la carrera de Serú Girán. Una historia compleja y más de revista de chismes que de músicos de rock. Pero así funcionaba la lógica García en ese momento en que, además, veía en los periodistas, sobre todo los periodistás de cierto establishment, Serú Girán había sido muy mal recibido por la crítica como un enemigo visible y tal vez como un socio ideológico de la dictadura. Era una mezcolanza importante de elementos. Charlie decía que el problema no era el periodismo, sino el chusmerío en el rock.
7: Se nos criticaba así porque nosotros habíamos hablado de un periodista. En eso, ¿por qué, loco? Porque si los periodistas hablan de nosotros, nosotros podemos hablar de los periodistas, ¿o no?
8: ¿Cuándo hablé sobre un periodista?
7: Peperina, que trata de
8: Ah, sí.
7: ¿Entendés? Se armó todo un igual. Pero no es tan importante, ¿qué es eso? Es como, lo que quiere decir el tema no es eso, ¿viste? Habla del chusmerío, habla de toda la cosa, digamos.
9: La cosa burda, el cachetazo.
10: Voy a tocar un tema de un rock and roll de una chica que le gustaba ir a habitaciones de moteles a ver si le daban algo. Y cuando no le daban, se enojaba.
1: Más allá de las anécdotas, que no son menores, y de si se reivindica o no este tema en el futuro, este disco de Serú Girán, básicamente sus despedidas de los estudios en aquella era, está cargado de otras canciones importantes. Salir de la melancolía, por ejemplo. Es la canción que incluye una obra maestra como Cinema Verité. Hay una descripción fatal de la época en temas como José Mercado. Aquel grupo solía llamársele entonces los Beatles argentinos. Era una forma grande de elogio. Cuando miramos la perspectiva del tiempo, suponemos que Almendra merece el nombre de los Beatles argentinos. ¿Y entonces qué sería Serú Girán en esa comparación, si es que es necesaria? ¿Está más cerca de Steely Dan en esta época que de los Beatles? Y la música latinoamericana, el candombe y la música brasileña en el plexo de Charly García, está de novio con Soca, una brasileña. Serú Girán ha empezado su historia en Brasil. Después, en el futuro, cuando se analiza las alianzas de la música rioplatense y la relación del rock argentino con lo afrobeat, hay que pensar que Charly siempre escuchó cosas antes. La Argentina de la clase media acomodada viajando a Miami pidiendo dos de todo, porque José Mercado, Martínez de Hoz y otros economistas liberales en la derecha creen que han inventado una solución cuando traen un problema muy grande. Todo importado, lleva colores, síndrome de Miami. Alfombras persas, muñequitas de goma, olor a Francia y los digitales. Hay que decir que eran músicos extraordinarios en un momento extraordinario de sus propias creatividades. Charly García, David Lebón, Pedro Aznar, que estaba partiendo a vivir en Estados Unidos, invitado por Pat Metheny a... En el final de la dictadura, falta todavía Malvinas.
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1: Y no es que hayan cesado las prohibiciones, es que se nota un clima de fin de época.

0: Y de alguna otra manera eso va a decir Charlie García, los conciertos de rock, específicamente, dice él, los de Serú Girán, eran parte de la resistencia civil a la dictadura.
1: Yo creo que los recitales de Serú Girán en obras que hicimos una seguidilla muy grande, eran lugares de resistencia. La gente iba ahí, se expresaba, una vez se iban a llevar a una chica en cana y yo paré el concierto y dije al iluminador, ilumina ahí. Y entonces estaba el tipo con la mira y le digo, somos 5.000 contra uno, ¿eh? No, no salió.
0: En la época después de discos que podrían ser considerados como obras maestras, creo yo, La Grasa de los Capitales, a la prensa rockera no le llamó tanto la atención, aunque parezca increíble, este disco. El álbum, por lo poco que pude escuchar, La Gasta y Tal Cosa No Me Sorprende, escribió Gloria Guerrero en la revista Humor. Yo comprendo tu llanto. Probablemente Peperina no representa un enorme paso al frente luego de su trabajo anterior. Parece, a fuerza de ser sinceros, algo así como un álbum complementario de Bicicleta, aunque más suelto y espontáneo. En la revista Pelo, Peperina no impresiona como un álbum compacto. En él hay canciones que nítidamente se diferencian de nivel literario y musicalmente. Tiene marcas familiares de toda la música de Serú, canciones melancólicas, melodías agradables, sobresaltadas por algún riff ardiente y las mismas falencias de producción que el grupo arrastra desde su primer trabajo discográfico. Falencias de producción. O internas entre músicos y periodistas.

pero tal vez estas reacciones, sin paso del tiempo para que la obra aquilate en los oídos y ocupe su verdadero lugar, sean un subproducto de otros asuntos, que no tiene que ver en absoluto con lo artístico, sino en general con lo comercial y las relaciones personales. Aunque les parezca mentira, funciona así. Porque si todos estamos de acuerdo en que los shows de Serú Girán y de otros grupos y artistas de la música popular fueron convirtiéndose en parte de una resistencia, ¿a quién era funcional el que criticaba en público esos músicos sin tomarse el trabajo de escucharlos demasiado? Dice Héctor Starr que en aquellos momentos fue a pasar unos días en Punta del Este con Charly García, que salieron y pasearon y miraron, caminaron por la playa, que después volvieron al hotel, que Charly se fue a su habitación y que a la noche bajó, se sentó en un piano y le dijo a ese gran guitarrista del rock en la Argentina: mira, compuse una canción después de pasear hoy. Es esta obra maestra, Cinema Verité. Que no es una canción autoconfesional, sino un aporte enorme de un músico argentino al cancionero de todos los tiempos. Solo por Cinema Verité, este disco debería ser un disco muy importante, pero no tiene solo a Cinema Verité. ¿Qué escuchaban los que escuchaban entonces? ¿Y a quiénes se sumaban cuando criticaban a Charly o a Serú Girán y los ponían espada contra la pared? Empezamos por acá, seguros de que hay que salir de la melancolía.

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1: Marina Glesser, ¿cómo va? Muy buenas tardes de septiembre.
2: Empezó septiembre, hoy es primero de septiembre.
1: Vamos a decirlo con P todo el mes.
2: Con P, septiembre. En Uruguay es septiembre.
1: En muchos lugares del mundo es septiembre. En la lengua castellana están aceptados en la evolución de la lengua las dos formas, ¿no? Septiembre y septiembre.
2: No me gusta septiembre.
1: Porque suele acontecer que esa P se cae un poco en la pronunciación cotidiana. Psicología sería un ejemplo, psicólogo sería otro, psiquiatría sería un tercer caso.
2: Pero la RAE aceptó sacar de la psiquiatría, de la psicología, la psiquiatría, la psicología, pero de septiembre no.
1: Pero septiembre está aceptada de las dos formas. La verdad histórica es que en las primeras, la P está adelante al principio, y todo viene de psiquis, una palabra de una lengua antigua que no puede ser modificada. En el medio, tal vez podamos pensarlo un poco, pero yo voy a decir septiembre durante los 30 días del mes. Ahora, si se me cae una P, no se aflijan, no se enojen, no ha sido a propósito.
2: No se preocupen, ocúpense, que a eso venimos, no a preocuparnos, sino a ocuparnos de
1: este
2: asunto.
1: Está claro, y como trabajamos de esto, esto es lo que hacemos, nos importan las palabras y nos importan las letras. Hay gente a las que no les importan demasiada, hay gente a las que no les importa demasiado el uso del castellano, la palabra, están despreocupados y así colaboran con un estado general de confusión. A nosotros, es nuestro métier, nos preocupa.
2: Y es muy importante la palabra, claro. Y la gente que tiene palabra es muy valiosa.
1: Exactamente.
2: ¿No? La gente que te dice algo y cumple con lo que dice, tiene palabra. Y tener palabra en estos tiempos es muy importante porque justamente se ha devaluado bastante la palabra, cualquiera dice cualquier cosa en cualquier lado, y entonces los que tenemos un horario fijo, un día, cada día, y tenemos el privilegio, con P, de poder pronunciar las palabras, todo con P te dije, tenemos la responsabilidad de qué quieren decir estas palabras, para quién están dichas y el por qué, ¿no? Porque el por qué y el para qué no es lo mismo. Pero bueno, acá estamos, Polimeni. De repente
1: vamos a hacerlo todo con P. Pará, piba, pará.
2: Pero no quiero parar en este momento porque tengo propósitos. Y a propósito...
1: ¿Permanentes o...?
2: En general permanentes.
1: ¿Propios?
2: Propios, personales, políticos y...
1: Pará, piba, pará.
2: Pero no quiero parar en este momento porque tengo propósitos. Y a propósito...
1: ¿Permanentes o...?
2: En general permanentes.
1: Pro,

0: La insistencia y la persistencia, sobre todo la persistencia, que soy persistente, de decirte que hoy se cumplen 4 años del intento de femimagnicidio, que no está caratulado como violencia de género, el intento de femimagnicidio a Cristina Fernández de Kirchner, 2 veces presidenta de la Nación Argentina, 1 vez vicepresidenta, y fue durante el curso de su mandato de su vicepresidencia en el gobierno de Alberto Fernández y también de los restos de personajes que estaban gobernando la Argentina y los que se llaman funcionarios del mismo gobierno. Particularmente en lo personal, ese día fue la única vez que tuve un ataque de pánico, porque no había sentido nunca un ataque de pánico, entonces fue ese día que lo tuve, después de ver, supongo que habrás tenido también tu shock en el momento de ver el arma en la cara de
1: Cristina.
0: Estaba
1: transmitiendo en vivo y en la radio y estuve 3 horas en vivo en la radio, ¿no?
0: Estacionando el auto para llegar a la casa de mi madre, tuve un ataque de pánico, llamé a una compañera, la compañera a la que siempre le agradezco haberme enseñado a rezar ese día, o sea que ese día aprendí a rezar porque no sabía. No era creyente, de hecho ahora creo en algo, porque ese milagro le tocó a ella, estuvo de ese lado y de nuestro lado también, porque, bueno, en definitiva, realmente fuimos salvados, la Argentina en su conjunto, piensen como piensen, que esa bala no saliera, fue un milagro para la República, la Nación Argentina, para todos y todas. Así que Cristina está viva, ni presa
1: pero
0: ni
1: está
0: muerta.
1: Está presa, está viva,
0: sí.
1: Pero está presa.
0: Exacto.
1: Porque hay que vincular una cosa con la otra. Quisieron matarla y no pudieron, está presa, ¿no? No son elementos divorciados entre sí.
0: Claro,
1: es una secuencia y está proscripta, además de eso,
0: presa,
1: electoralmente proscripta.
0: Presa y proscripta al correr ese año, 2022, fue un año muy convulsionado. Justo escuchaba a Pañi ayer decir... sobre la pirámide que estaba mostrando de un tal Oliveto y la comparación y el parangón entre las pirámides, todo con pez, proscripta, presa, pirámide, parangón.
1: Pobre país.
0: Pagni decía que en estos parangones de la pirámide, en donde este país era el único de la región en donde la pobreza crecía, lo más ignominioso de lo que veía es que esto se había desatado desde febrero del 2022, pero no hizo alusión que en febrero, marzo del 2022 se refinanció la deuda con el Fondo Monetario Internacional, no se reestructuró, creo que ahí tengo un problema, debería llamar a mi hermana mayor, en donde no se reacomodaron las posibilidades de pago y repago, sino que se legitimó esa deuda, que no era legítima porque el fondo había violado su propio estatuto, dándole a Caputo y a Macri más de 44 mil millones de dólares, o sea 50 mil, cuando eso el Fondo Monetario no se lo presta a ningún país y se lo prestó a Argentina en medio de una crisis, ¿no? De un tarifazo, acordémonos lo que era el gobierno de Macri, con el que todos y todas estábamos peleando porque realmente la estábamos pasando muy mal y ya estaba la persecución permanente hacia Cristina Kirchner, que había empezado con los fondos buitres, ¿no? En aquel entonces, porque memoria es lo que hacemos como ejercicio colectivo y lo que queremos es construir una justicia, ¿no? Para militar una verdad. Esta verdad militamos febrero del 22, acuerdo con el Fondo Monetario Internacional, 22, alegato de Luciani, este pibe que dice, le creí a Luciani sentía odio, entonces me sentí con posibilidades y derecho a matar, a quitarle la vida y a Cristina Kirchner, y la aceptación y naturalización de la oposición política al espacio de representatividad política de Cristina Kirchner, aceptando la supresión del adversario político, cosa que en este país habíamos dicho nunca más, que habíamos comprendido el conjunto social que nunca más, y unas venganzas subterfugias en los sótanos de la democracia, que alguno sabe dónde queda, a la vendetta, ¿no?, de la historia kirchnerista con respecto a la quitada amnistía a los genocidas de la última dictadura cívico-militar, que están en cárcel común, y muchos tienen condena perpetua porque cometieron delitos de lesa humanidad. Y entonces, no puedo no relacionar que aquellos detenidos, desaparecidos, militaban contra la miseria planificada de una violencia de un modelo económico de Martínez de Hoz. No relacionarlo con que la persecución empezó en el macrismo, al que le parecía que los derechos humanos eran un curro, que el presidente, el cortesano Rosencrantz había propuesto el 2x1, que salimos en una masiva manifestación en contra del 2x1 y

0: eso se perpetuó y se continuó como política de Estado hacia el gobierno de Alberto, y que en el 2022 se reacordó con el Fondo Monetario Internacional, diciéndole a la gente que este acuerdo era bueno y que esta vez era distinto. Y el 1 de septiembre de ese mismo año, del 2022, Cristina estaba con Petronas, también es con P, reunida por una inversión en Vaca Muerta, por lo que se habían peleado Guzmán y Basualdo, por los subsidios y por poder hacer el aporte solidario extraordinario para poder hacer el gasoducto que en ese momento se llamaba Néstor Kirchner, que se llama Néstor Kirchner, que solo le cambiaron el nombre. Y esa misma noche la intentan asesinar, quitarle la vida. Entonces estamos pidiendo el esclarecimiento de este hecho, porque tuvo sus autores materiales, pero claramente también tiene responsabilidades intelectuales, políticas, mediáticas, judiciales, comunicacionales, si se quiere, y la de todos y todas, ¿no?
1: Una pista nunca continuada, nunca investigada por la justicia, una serie de pistas. Pobre país, pobre patria, pobre periodismo, si estas son las coordenadas. Nos vamos rumbo a la calle, ahí nuestro compañero Martín Suárez, móvil 1 de la M530. ¿Por dónde andás, Martín?
2: Carlos, Marina, buenas tardes. Linda tarde de sol aquí en la ciudad de Buenos Aires, mientras esperamos a lo que va a ser esta gran movilización ahí en San José 1111 a las 6 de la tarde en apoyo a Cristina. Recorrimos el barrio de Caballito, porque vos sabés que está pasando cosas muy feas acá en la ciudad de Buenos Aires. A mí siempre me toca este papel de nene malo, de hablar mal de quién es el jefe de gobierno, pero bueno, cuando haga una cosa bien, te juro que voy a salir adelante y voy a decir, che, esto está más que bien, démosle difusión. Estamos en Juan Bautista Alberdi 163, en este lugar funciona el Instituto de Formación Técnica número superior, número 13, digo, donde se dicta la carrera de bibliotecario, ¿sí? Más precisamente técnico superior en bibliotecología. Pero antes de que termine el primer cuatrimestre, acá pasó una situación muy rara, muy extraña. El instituto, como otros tantos que hay aquí en la ciudad de Buenos Aires, le avisaron de que tenía que recortar materias y comisiones, es decir, cerrar comisiones, recortar horas cátedras, y eso indefectiblemente se deducía en el despido de varios docentes de aquí de la ciudad de Buenos Aires, cosa que pasó. Antes de iniciar el segundo cuatrimestre, cerraron varias comisiones de estos institutos, cerraron varias horas cátedras, y muchos de los docentes que hacen años, en algunos casos más de 15, quedaron despedidos automáticamente, aunque parezca mentira. Los institutos primero comenzaron a manifestarse de manera individual, Carlos, ante esta situación, porque pensaban que eran casos puntuales, ¿no? No sabían que esto era algo general, que ocurría en todos los institutos de formación técnica superior, sino que pensaban que eran casos muy particulares. Entonces se empezaron a movilizar en la puerta de sus respectivas escuelas. Después se enteraron por comunicaciones internas de que estaban todos afectados por la misma política educativa y que estaba fuera justo de lo que es la reforma educativa que lleva adelante Jorge Macri. Ayer finalmente iniciaron la primera movilización en unidad hacia el Ministerio de Educación, pero la ministra Mercedes Miguel no los recibió. Sí, los dejó afuera en la calle protestando, se negó a que entren al ministerio para dialogar, para entablar una mesa de diálogo, y es por eso que por estas horas se están entablando una nueva marcha, una nueva medida de fuerza para visibilizar esto que ocurre en todos los institutos de formación técnica superior. Hablamos con María Emilia Coronado, que es bibliotecaria, docente y egresada de este instituto de formación técnica superior número 13, y además trabaja en la biblioteca de la Comisión Nacional de Energía Atómica, así que mirá la responsabilidad que tiene. Ella fue una de las docentes a quienes le cerraron una comisión y no sabe si el gobierno de Jorge Macri le va a pagar el mes de agosto, que lo empezó a trabajar y que le dijeron directamente, a partir de este momento quedás despedida. La escuchamos, si te parece.
3: Tenemos un recorte grave, entre 50 y 70 horas cátedras, lo cual implica dejar a docentes sin trabajo y estudiantes sin poder recibirse. Y aparte nos cerraron 8 comisiones cuatrimestrales, 3 materias que son cátedra única, que tienen más de 35 estudiantes que cursan esa materia, lo cual implica que los estudiantes no se van a recibir este año. Todo esto se dio justo una semana antes de los finales, cuando ya no hay nadie en la escuela, cuando, digamos, el terciario tiene poca gente.
4: ¿Y cómo les avisaron que iban a recortar todas estas horas cátedras, comisiones? ¿Cómo se enteraron?
3: Se mandó una nota que no tenía ninguna cuestión legal diciendo que había que hacer el recorte, a lo cual nos pusimos a investigar, digo, como docentes y como estudiantes, nos organizamos, hicimos un grupo. Resulta que no es el único terciario al que le están recortando comisiones.
4: María Emilia, ¿y cómo es tu caso particular? ¿Te recortaron horas? ¿Te quitaron comisiones?
3: Yo soy una de las que le cerraron una comisión. Yo no sé si voy a cobrar el mes de agosto, o sea, la plata con la que pensaba contar por mi trabajo que hago hace 8 años. No sé si la voy a tener porque no nos avisan, no nos mandaron ningún documento, ninguna nota, nada, absolutamente nada. Hay una falta de información, es una total desinformación por parte de las autoridades, tanto para los docentes como para los estudiantes, y ni hablar el destrato y lo mal que tratan al equipo directivo de los IFTS.
2: Bueno, la cartera educativa que conduce Mercedes Miguel contra todos y todas, ¿eh? Hasta con los equipos de conducción de los institutos, de las escuelas primarias, de los secundarios. La voz que acabamos de escuchar es María Emilia Coronado, bibliotecaria, trabaja como docente en el Instituto Superior número 13 y además es bibliotecaria de la Comisión Nacional de Energía Atómica, una desempleada más que deja fuera del Ministerio de Educación el gobierno de la Ciudad de Buenos Aires, y en esta misma situación hay decenas de docentes que están siendo despedidos, Carlos.
1: Bien, parte de un plan mayúsculo, un plan muy grande que se está cumpliendo y llevando adelante en la Argentina, en los gobiernos de Javier Milei a nivel nacional, en muchas provincias y en la capital federal con Macri, Jorge, que es Macri. Abrazo grande, Martín.
2: Abrazo, Carlos, hasta luego.
1: Martín Suárez, entramos en el mes de la primavera. Esta tarde es una tarde de sol. Parecen pamplinas al lado de la situación.

0: prepagas aumentan, las prepagas.
1: Todo aumenta, pero si no nos damos cuenta, canta Morris desde el pasado. Morris tiene un disco nuevo.
2: Quiero las fotos de ayer.
1: Si no vemos la perspectiva del tiempo, si no vemos el paso de las cosas, si no confiamos en el plan de la vida, estamos presos de coordenadas que escriben desde afuera. Esa lógica se expresa en el imaginario popular con refranes como siempre que llovió, paró. El asunto es cuántos terminaron ahogados. Aquella idea de Bertolt Brecht, comer primero y después la moral. Es decir, ocupémonos primero de los esenciales y después veremos cómo discutimos el resto. Y lo que está claro para nosotros y para esta sociedad es que hay un periodo político oscuro que se camina hacia, que camina hacia su conclusión. Están todos los datos en el aire. ¿Qué hacemos con eso? ¿Esperamos silenciosamente el futuro o soplamos y empujamos la esperanza? La esperanza no es esperar sentados. Es confiar en nosotros mismos y en el plan de la vida. En eso andamos.

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0: suena Niebla del Riachuelo. Tocan José María, que es Saluzzi, y Juan Fracchi, que es Fracchi. El dúo Saluzzi Fracchi, este dúo, va a presentarse este sábado 5 de septiembre a las 9 de la noche en el Café Vinilo, en Estados Unidos, 2483, en el barrio de San Cristóbal. Las entradas se consiguen fácil, www.cafevinilo.com.ar. José María, que es Saluzzi, hijo de Dino Saluzzi, guitarra y composición. Juan Fracchi, contrabajo, bajo acústico y composición. 12 años trabajando juntos. Un dúo que toma la música popular argentina para relacionarla con otras experiencias. Jazz, música de cámara. Podríamos decir, no un género, sino un combo de géneros. José María Saluzzi, ¿cómo le va? Buenas tardes.
1: ¿Cómo estás, Carlos?
0: Casi le digo José María Contursi, no sé por qué.
2: Que me contursi,
1: eso decía mi mami.
0: Juan Fracchi, ¿cómo le va? Buenas tardes.
3: Muy bien.
0: Gracias por la visita a la radio.
3: A ustedes por la invitación.
0: En el caso de Juan, gracias por el contrabajo, ¿no? Sí, por las calles de la Ciudad de Buenos Aires, un músico con un contrabajo, ¿cómo se ve?
3: Y siempre, sabes que hace bastante que no vivo en la ciudad, pero siempre era algo divertido.
0: Algo divertido, pero hasta acá, hasta la radio, que es un primer piso en el barrio Congreso, viniste con tu contrabajo.
3: Sí, pero sí, bueno, yo...
1: Vine en auto,
3: porque yo estoy viviendo en Cañuelas, entonces me vine ayer a la noche. Así que estoy acá desde ayer a la noche. Pero cuando viví acá, que viví 19 años en la ciudad, iba a todos lados con el contrabajo.
0: Para quien no lo sepa, si hay que hacer un viaje en el avión, ¿o se le paga el pasaje al contrabajo? Sí. ¿O no se viaja con contrabajo?
3: Se puede mandar a la bodega, pero no recomiendo.
2: Ahora claro. La guitarra es lo mismo, viste, que te hacen pagar el pasaje de la guitarra.
1: Sí. Terrible. Esta vez creo que, bueno, porque ahora prontamente nos vamos a ir de gira también. Pero arreglé que para llevarla yo conmigo.
0: Para llevarla arriba.
1: Sí, con una funda más chica. Incluso no esta guitarra, otra guitarra.
0: Lo así es como el pasarse, porque para ustedes, para vos al menos, tocar en Europa es natural. ¿Se van de gira a dónde? ¿Cómo? ¿Qué hacen?
1: Sí, bueno, Juan sabe.
3: Si nos vamos ahora el 13 de diciembre, de septiembre, perdón.
1: Septiembre.
3: Sí. Así que falta poquito ya.
0: ¿Y a dónde?
3: Nos vamos a Dinamarca y a Noruega. Allá nosotros tenemos un trío con un baterista danés, Ulrich, que vino el año pasado. Uh-huh. Estuvimos de gira por acá.
0: Ulrich Bisgaard.
3: Exactamente.
2: Ulrich Bisgaard, sí. Me encanta Dinamarca.
3: Y es hermoso. Y Noruega también, es muy lindo. Y también, además de con Ulrich, vamos a estar tocando con Jakob Young, que es un guitarrista noruego, también amigo, que bueno, ha grabado el último disco de Dino Saluzzi junto a José.
0: Sí.
3: Con él vamos a estar tocando en Noruega y también él después viene a Dinamarca a hacer unos conciertos con nosotros.
1: Sí, ahí estaba en Buenos Aires también.
3: Ha venido acá también.
0: Llevar uno de los apellidos más prestigiosos de la música de la Argentina, José María Saluzzi, ¿ha sido para vos un peso o ha sido una carta de presentación?
1: No lo sé. Lo que pasa es que yo, viste, yo adopté la música desde muy chiquito, desde muy chico, como un juego. Y bueno, qué sé yo. Lo que se inició como un juego, después se fue haciendo algo más serio, digamos. Entonces, a mí me gusta la música desde muy chiquito. Evidentemente, mucho por mi familia, ¿no? Por mi papá y...
0: Por tu tío, mi abuelo. Tu abuelo, que no sé si lo conociste.
1: Sí, lo conocí, sí, sí.
2: Todos los alucinó, toda la familia.
1: Sí. Y bueno, qué sé yo, fue natural, ¿viste? No sé, fue natural. Medio que uno se enamora de esto, o no. A mí me tocó que sí.
0: Qué bueno. Enamorados de la música, con contrabajo y guitarra, ¿qué pueden tocar ahora en vivo en la radio?
1: Vamos a tocar, ¿quieres hacer el lugar? Un poquito. Vamos a hacer un tema del primer disco que hicimos con Ulrich en trío, que lo hicimos en Europa también. Y ahora vamos a hacer una versión a dúo.

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1: Muy buenas tardes, aquí están las noticias. Comenzamos nuestro repaso informativo con lo que nos dejó la jornada en materia policial. Lamentablemente, en Ruta 12, una mujer falleció y tres personas resultaron con heridas graves tras un accidente. En Concordia, un joven futbolista se encuentra grave después de descompensarse. Y una triste noticia que nos llega desde un hospital entrerriano, un bebé de 2 meses falleció. Nos vamos ahora al panorama deportivo. Chau Independiente, el club vendió a una de sus figuras por 7 millones de dólares. Pipo Gorosito tambalea en San Lorenzo, con un claro olor a fin de ciclo tras apenas 8 partidos. Y como dato curioso, recordamos que el dólar valía menos de 3 pesos cuando Lionel Messi debutó en la selección argentina. Desde Regional FM, fueron las noticias de la hora. 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

0: Son las 15 horas, un minuto.
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8: ¿Cómo se dice? Expuesto, más no expuesto, sino más este. Sí, el que muestra más esa, todas esas posibilidades es el piano, porque uno toca el teclado que lo ve. Claro. Entonces tiene los cinco dedos de cada mano.
9: Es un instrumento que es una orquesta.
8: Sí, sí, sí, está como muy visible, vamos a decirlo.
10: No, y el único, ¿no? Melódico y armónico.
8: Sí, sí.
9: Y percusivo.
11: Sí, tiene muchas variables.
8: Sí, la cuerda a veces es difícil, ¿eh? No es fácil.
11: No es fácil.
9: ¿Y para un contrabajista funciona lo mismo? ¿Eso, la mano hábil, la creativa y la no?
11: Sí, creo que sí. Me parece que sí. Es parecido, bueno... es parecido y a la vez no.
9: La picardía de la idea sí. Es que es una idea política también. Cuando hablamos de izquierda y derecha, sí. No se habla solamente de la
11: izquierda.
9: No,
11: por supuesto, por supuesto.
9: Se habla de la izquierda y la creatividad.
8: Lo loco que hablamos de complemento recién.
9: Claro.
10: Es que son
8: es irónico, ¿no? Es irónico, sí. Pero... me parece que... Creo que en esa entrevista de Paco Lucía, él responde muy bien, porque agarra y toca. Y ahí cuando toca... Ya está.
9: Es el campeón del mundo.
8: Es claro. Cuando...
10: lo que pasa es que se demuestra en la cancha. ¿Viste?
8: La música cuando suena sí. Ya... No, las palabras ya se van.
11: Sobran.
9: Se quedan vacías. Cuando ustedes tocan en el norte de Europa, como ahora, en países que hablan otro idioma, con otra lengua, ustedes tocan un lenguaje universal, que es la música.
11: Total.
9: Música básicamente instrumental. Sí. ¿Los toman como músicos argentinos? ¿Lo que la gente escucha es música argentina? ¿O son músicos que nacieron en Argentina y tocan una música del mundo?
10: Qué buena pregunta.
11: Buena pregunta, ¿eh?
8: Yo creo que son las dos cosas.
11: ¿No? Un poco las dos cosas, sí.
8: Porque hemos tocado con músicos también de allá. Vamos a tocar incluso con músicos que por ahí que vienen más del palo del
11: sí,
8: jazz.
11: Sí, del jazz, o... sí. Sí, y... al final hacemos como una síntesis de cosas, porque... Nosotros por ahí tocamos lo mismo, ¿no? Este tema que tiene como un aire de milonga o de candombe, ¿no? Medio mezclado. Los tocamos con ellos y ellos se lo apropian, digamos. Lo tocan... O sea, está lo nuestro, pero también está el aporte que hacen los músicos allá. Y ahí se nota esto del lenguaje universal, ¿no? Porque a veces por ahí tampoco es que le ando explicando, mirá, este es el ritmo, ¿viste? Que uno diría,
10: nació.
11: Mirá, acá, ¿viste? Esto vas así, esto vas así. Bueno, empezá a tocar y los tipos se suben ahí arriba. Y está buenísimo lo que tocan.
9: Sí. Y navega, ¿no? Le pasás la pelota y juegan. Sí, sí. Les pedimos un tema más en vivo ahora en
11: la radio. Por supuesto. ¿Cómo no? ¿Cómo no?
9: Tenemos el privilegio de que José Luis María Saluz y Juan Fracchi, antes de su gira por Europa, estén aquí con nosotros.
11: Yo voy a tener que leer un poquito porque tiene muchos acordes.
8: Vamos a tocar un tema también del disco que hicimos a dúo. Porque también ahora en el viaje vamos a presentar un material de un nuevo disco, pero ya con un quinteto, ¿no?
11: Quinteto.
8: Pero este es un tema llamado Adoquín. Que tiene un aire también así medio milonguero.
10: Solo argentino, ¿no? Porque el adoquín es argentino.
9: Sí, sí, sí. Es adoquín. Sí, tu papá, si Dino Saluz, si está escuchando la radio, maestro, saludos.
10: Saludos.
9: Felices 91.
8: Qué bueno.

0: Qué grande, qué hermoso este tema, Doquín. Es una verdadera milonga.
1: Algo, un aire, sí.
0: ¿Un aire, una milonga? ¿Es una milonga o no?
1: No, sí.
2: ¿Y en qué adoquines pensaste cuando escribiste, cuando le pusiste nombre al tema?
1: Mirá, el adoquín lo que pasa es que, claro, es muy de acá, es muy nuestro.
2: Pero hay en las viejas calles europeas.
1: En las viejas calles europeas, sobre todo pertenece a otra época, que evidentemente yo soy más joven, pero me parece algo.
3: Está bien que lo aclaraste.
1: Sí, nosotros también. pero me pareció como algo muy porteño. Es algo muy porteño también.
2: Escribiste pensando en los adoquines de la Ciudad de Buenos Aires, no en los cabezas de adoquines, sino en los adoquines de la Ciudad de Buenos Aires.
1: No.
2: Gracias a los dos por haber venido a la radio.
1: No, gracias por invitarnos.
0: Muchas gracias. Estaba buscando si el adoquín era realmente porteño y...
2: Sí, es universal.
1: No, no, es universal, sí, es universal.
2: Y algunos se llevan de los barrios de Buenos Aires a los countries los adoquines.
0: Se los roban.
2: Como está claro, ¿no? Claro, el sábado 5 de septiembre este dúo, este sábado que viene, a las 9 de la noche en el Café Vinilo, se consiguen fáciles las entradas. No hagan como nosotros, aplaudir antes de tiempo. No sean adoquines.
3: Que tiene
1: gracias. Gracias.

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0: 15 y 21 minutos de esta tarde de martes. Un poquito más adelante en el programa, Vicente Muleiro, ¿de qué va a tratar su columna?
1: Mi columna va a tratar de un libro de Eduardo Rinesi, politólogo, filósofo, que se llama Derroteros y que habla de la tensión entre el nacionalismo o los proyectos nacionales democráticos y la izquierda en Argentina. Así que vamos a hablar de eso, que tiene toda una historia, ¿no?
0: Vaya tema, es un temazo, pero ahora la columna de Marina Glezer.
2: Bueno, había adelantado un poquito antes lo que habíamos comentado con la palabra P, Polimeni, pero hoy es primero de septiembre y ¿qué hubiera pasado si...? Hoy se cumplen 4 años de aquella noche, 4 años de aquella noche en la que un tipo apuntó un arma cargada a centímetros de la cabeza de Cristina. Gatilló y la bala no salió, pero el fallo sí salió. Y cada primero de septiembre hay una pregunta que vuelve, una pregunta que no podemos dejar de hacernos, ninguno de todos nosotros, y es ¿qué hubiera pasado si esa bala salía? ¿Qué hubiera pasado si el milagro no hubiera ocurrido? ¿Qué hubiera pasado con Cristina? ¿Qué hubiera pasado con sus hijos, con sus nietos, con sus compañeros, sus compañeras y con la gente que ahí estaba? ¿Qué hubiera pasado con millones de personas que para bien o para mal construyeron alrededor de Cristina una propia identidad política, afectiva, una identidad colectiva? Y sobre todo, ¿qué hubiera pasado con nuestro pobre país, patria Argentina? Porque a veces hablamos de aquel atentado como si hubiera sido una noticia policial más, como si hubieran sido unos loquitos sueltos, como algo que pasó hace 4 años y ya quedó atrás, y como si la condena de 10 y 8 años a los autores materiales fuera correcta. Y no, no, no. Aquella noche no intentaron matar solamente a una mujer, a una persona. Intentaron matar a una dirigente política, a la vicepresidenta de la Nación, a una mujer que había sido 2 veces presidenta electa por mayoría popular, a una figura central de nuestra democracia. Y eso cambia todo, porque el arma estaba cargada y el tipo apuntó y gatilló. No fue una amenaza de Twitter, no fue una denuncia en un tribunal oral, no fue una metáfora, no fue una exageración, no fue una mentira de la tapa del diario, del gran diario argentino. No fue un llamado telefónico, no fue una amenaza de bomba. El tipo gatilló y el disparo no salió. Y eso nos salvó a todos y a todas de estar contando otra historia o de no estar contando ninguna historia. Pero hay algo acá que me sigue dando vueltas en la cabeza y por eso traigo esta reflexión hoy a la radio. Algo que para mí, 4 años después, tenemos que preguntarnos todos y todas, y a esto nos invito, ¿qué pasó después? Y acá esta pregunta es bastante más incómoda y es una pregunta que no solamente es para los dirigentes, para los periodistas, para los jueces, para los comunicadores, es para nosotros y nosotras. ¿Qué estabas haciendo vos durante los 365 días del 2022? ¿Dónde estabas cuando el odio empezó a convertirse en un lenguaje cotidiano y empezábamos a naturalizar esa violencia política de señalamiento, estigma, persecución? ¿Qué compartías? ¿Qué repetías? ¿Con quién te juntabas? ¿A quién le mandabas mensajito? ¿Qué insultos naturalizabas? ¿Qué cosas te causaba gracia? ¿De qué te reías? ¿Qué silencios elegías? ¿Qué cosas omitías? ¿Qué te hacía mirar para el otro lado? Porque nadie está diciendo que todos somos responsables de que un tipo haya agarrado un arma y haya disparado o gatillado sobre la cabeza de la vicepresidenta de ese entonces de la Argentina. La responsabilidad penal es individual. Los que planificaron, los que participaron, los que ejecutaron, tienen que responder por eso. Pero esta pregunta sigue abierta. ¿Quién los mandó? ¿Qué lo hizo hacer eso? Esa es una pregunta que sigue ahí. Pero hay otra responsabilidad, una responsabilidad social, cívica, cultural, la responsabilidad de haber permitido que el odio se volviera parte de nuestra conversación cotidiana, que señaláramos a esa mujer, que deshumanizar al otro, a la otra, fuera casi un entretenimiento y que una persona pudiera ser presentada como el enemigo del pueblo, como el enemigo absoluto. En los anales de la historia hay muchos enemigos mal señalados. Como alguien que había que destruir, como alguien que no debía existir políticamente. Y ojo con esto, porque las palabras no disparan un arma, pero las palabras pueden construir el clima en que alguien termina creyendo que disparar un arma es una posibilidad. Y eso también tenemos que discutirlo. ¿Qué decís, cuándo, a quién? Porque durante mucho tiempo confundimos crítica con odio, justicia con venganza, debate democrático con una guerra donde todo vale, donde la injusticia vale, se naturaliza y está así y es una condición que todos aceptamos. Y cuando el otro deja de ser un adversario y pasa a ser un enemigo, algo muy peligroso empieza a gestarse en una sociedad. Se rompe el pacto democrático, se rompen los consensos, se fragilizan las instituciones. Entonces, lo que sucede es que al enemigo no se lo convence, al enemigo se lo elimina. Entonces la pregunta es, ¿cuánto contribuimos nosotros y nosotras a esta fractura? ¿Cuánto aportamos cuando repetimos consignas sin pensar en el vacío que producen? ¿Cuánto aportamos cuando festejamos la persecución del otro porque ese otro nos cae mal, no nos gusta, no nos representa? ¿Cuánto aportamos cuando justificamos la violencia porque la víctima pertenece al espacio político que rechazamos o que nos hacen rechazar después de persistente e insistentemente decirnos que hacen todo mal y que son un riesgo y que son un peligro, que son un riesgo, que son un peligro, cuando formamos todos parte del mismo territorio, del mismo país, de la misma nación que está dentro de un continente, adentro de un planeta? Por eso no alcanza con decir qué suerte que la bala no salió, o ya está, ya pasó. No, hay que preguntarse qué hicimos como sociedad con esa posibilidad de muerte, con ese tánatos, y qué hicimos después y qué hacemos ahora, ahora, en este presente, porque mientras se desarrollaba el juicio, el alegato del fiscal Luciani, mientras se discutía la acusación contra Cristina sin pruebas, mientras el discurso público estaba cada vez más cargado de violencia, esa violencia se metía y se filtraba por todos lados, como ahora este modelo económico violento también destruye familias. En las redes, en la tele, en las familias, en los trabajos, en el ascensor, en la carnicería, en nuestras propias conversaciones, la violencia política no apareció de la nada aquella noche. Venía construyéndose. Y hay responsables, venía creciendo, cada vez que convertíamos al adversario en una amenaza, cada vez que condenábamos antes de que hubiera justicia y absorbíamos el Estado de Derecho, cada vez que aceptábamos una agresión, porque bueno, pero es Cristina, y acá, y Cristina se la banca, y Cristina es responsable, y acá aparece algo que me parece central, y voy cerrando, que es que si la respuesta a todo esto es solamente los responsables están condenados, bueno, sí. Pero estamos mirando siempre una parte muy chiquita del problema. Estamos mirando corto, a corto plazo, con mente cortita. La pregunta democrática, lo que robustece la democracia, lo que plantea la correlación de fuerza entre los poderes fácticos, es qué condiciones sociales, políticas, culturales hicieron posible que alguien creyera que matar a Cristina puede ser una opción. O meterla presa también, gente. Hay otra pregunta, una pregunta que 4 años después, un día como hoy, es todavía más incómoda. ¿Qué condiciones estamos construyendo hoy para la democracia donde van a crecer nuestros hijos e hijas, nietos y nietas? Porque una democracia no solamente es ir a votar, también es poder elegir, poder presentarse, poder construir, competir, ser elegido, tener derecho a elegir. Y cuando una dirigente política es perseguida, proscripta o apartada de la competencia electoral, no se afecta solamente a esa dirigente. Poder elegir. Y eso es la democracia, que el pueblo pueda decidir y no que decidan por nosotros el pueblo. Bueno, por eso aquella noche estuvimos a centímetros de una tragedia que podía haber terminado en guerra civil, cambiado nuestra historia para siempre, pero también tenemos que entender algo y aprender algo, y que es que una democracia sobreviva a un disparo no significa que está a salvo. La bala no salió, pero la democracia está fracturada, herida, quedó herida por el odio, por la violencia política, por la persecución, por la proscripción, por la idea de cada vez más instalada de que hay ciudadanos que pueden elegir y otros que no, que hay privilegios en vez de derechos, y algo más, que Cristina no es solamente una dirigente política ni una militante, sino que es mujer, es una mujer. Y esa violencia contra las mujeres que ocupan lugares donde el poder tiene una característica particular, siempre buscan disciplinarnos, contarnos el tiempo, silenciarnos, humillarnos, degradarnos, sexualizarnos y hacernos callar. Y cuando esa violencia llega al extremo de intentar matarla, matarnos, no alcanza con mirar solamente quién empuñó el arma y qué era el arma. También tenemos que mirar todo lo que rodea el arma, el clima, los discursos, los prejuicios, el odio y la construcción de una mujer como alguien que merece ser destruida. Por eso, hoy no quiero recordar solamente que Cristina sobrevivió y que es una sobreviviente de un sistema, sino quiero decir algo más, que esa noche sobrevivimos todos y todas y también la democracia argentina, porque sobrevivir no es estar a salvo, Y una democracia no se rompe solamente cuando alguien dispara, también se rompe todos los días un poquito cuando dejamos de reconocer al otro como parte legítima de nuestro pueblo, cuando aceptamos que algunos pueden elegir y ser elegidos y otros no, cuando alguien se ajusta a derecho y la justicia se imparte con otras reglas sobre esa persona y garantiza impunidad sobre otros, cuando creemos que una condena, una campaña de odio, una decisión judicial o una operación política pueden reemplazar las urnas y nuestra participación ciudadana. Entonces la pregunta ya no es solamente qué hubiera pasado si aquella bala salía. La pregunta, y es mucho más nuestra, es qué estamos haciendo nosotros y nosotras para que la democracia no vuelva a quedar a centímetros de la muerte. Y yo creo que la respuesta no puede ser el silencio, no puede ser la omisión, no podemos hablar de esto solo en este día, sino cada día. Y que no puede ser la resignación, tiene que ser la memoria, tiene que ser la justicia y tiene que ser la verdad. Y también tiene que ser la política, que salve a la política, porque la política como herramienta para que nadie vuelva a pensar que eliminar al otro es una forma de resolver nuestras diferencias, de que podemos seguir siendo adversarios, pensar distinto y querernos igual, y de que podemos discutir, encontrar síntesis superadora, de que podemos odiar una idea sin odiar a la persona, de que podemos votar a quien queremos y de que sea el pueblo, nosotros y nosotras, siempre el pueblo, el que tenga la última palabra. Cristina libre, Cristina es inocente, Cristina puede y quiere, si quiere, puede y si quiere ser presidenta, y justicia por Cristina Fernández de Kirchner y por la Argentina.
0: Fue Fernando Pessoa el que escribió ¿quién escribirá la historia de lo que pudo haber sido? El que canta acá es Silvio Rodríguez.

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0: hecha la introducción, nos damos el gusto de la columna de Vicente Muleiro, Literatura y Alrededores, aquí con nosotros.
1: ¿Qué tal? ¿Cómo va? Bueno, en un día políticamente cargado, traemos un libro plenamente político, que es Derroteros, de Eduardo Rinesi, Notas sobre la Izquierda y la Nación. Bueno, Rinesi nació en Buenos Aires en 1964, es politólogo y filósofo. Trabaja con dos líneas, digamos, la teoría política por un lado y toda la tensión política que se deriva de la obra de William Shakespeare, ¿no? Su libro Tragedia y Política está muy, muy centrado en ese principio y en la idea de conflicto que saca precisamente, fundamentalmente, de Hamlet, ¿no? La idea de conflicto como elemento constitutivo necesario e imprescindible de la política, ¿no? Fue rector de la Universidad Sarmiento, donde sigue dirigiendo la carrera de filosofía política. Bueno, ¿qué es Derroteros? Derroteros es un repaso temporal y conceptual por la relación con la relación entre dos tendencias fundantes de la vida política argentina, que son el nacionalismo, primero el nacionalismo, y la izquierda, el mundo nacional, democrático y popular, y el marxismo, la izquierda y el populismo, finalmente, de una manera clara, la izquierda y el peronismo. Esa es una relación con vaivenes, que precede inclusive a la existencia del peronismo, de ya esa tensión es una tensión anterior.
2: Es entre galeristas, ¿no?, y irigoyenistas, ¿no?
1: Claro, bueno, esa es una de las expresiones, pero desde la izquierda plena, más que desde el radicalismo, Manuel Ugarte, un socialista convencido, es el que comienza a distanciarse y a tener problemas con el Partido Socialista. Finalmente es expulsado, reincorporado y nuevamente expulsado, porque, bueno, es el primero en tomar ideas que se diferencian del marxismo clásico. Cuando muere Ugarte tiene un recorrido muy interesante porque se acerca finalmente al peronismo y es embajador en Nicaragua, en Cuba y en México.

0: después se retira en desacuerdo con la política, un cambio político en la política exterior de Perón, pero sigue apoyando al peronismo, y más aún, estando en el extranjero, viene a votar. Muere en Niza, ya más de 70 años, y en el homenaje que se le hace en la Argentina, manda Perón un telegrama de adhesión, y está el que será su principal discípulo y continuará su línea, que es Jorge Abelardo Ramos. Jorge Abelardo Ramos, y además, en ese homenaje a Ugarte está Rodolfo Puigros, en representación, podríamos decir, de otras de esas corrientes que unen nacionalismo e izquierda, porque representaría toda la gente que viene del PC hacia el peronismo, que hay unos cuantos y sobre todo sí. intelectuales.
1: Son lo que se llama a sí misma la izquierda nacional.
0: La izquierda nacional es fundamentalmente el nombre que toma Jorge Abelardo Ramos, inclusive su último partido es el Partido de la Izquierda Nacional. No, el último es el Frente de Izquierda Popular, el FIP. PU tuvo un PIN, Partido de la Izquierda Nacional, antes de tener el Partido Socialista de la Renovación Nacional, así PES. Bueno, hay figuras como John William Cook, que tratan de llevar a Perón hacia la experiencia cubana, y que de algún modo comienzan a dar cuenta de la posterior aparición de Montoneros. Bueno, esos son, con muchísimas exclusiones desde ya, y algunas muy importantes, digamos, las líneas que traza Eduardo Rinesi en Derroteros, nota sobre la izquierda y la nación, en cuanto al recorrido, digamos, de sus líderes, de sus personajes más representantes. Conceptualmente, repasa algunos núcleos de esta relación. Una es la distancia que toma el socialismo y Ugarte del internacionalismo como concepto, que es algo que toman a su vez de un líder, de un gran líder francés socialista, que es Jean Jaurès, que es el primero que, en medio del fervor internacionalista europeo, propone que hay que tener en cuenta las identidades nacionales para pensar cómo se puede hacer un nuevo bloque de poder. Por supuesto que esto, por el marxismo clásico, es rechazado hasta las expulsiones de los partidos y los rechazos, ¿no?
1: La forma en que los europeos metabolizan la experiencia soviética y la experiencia china.
0: Claro.
1: No todo puede ser la toma de los cuarteles de invierno, no todo puede ser una revolución que tome el poder por una vía armada.
0: Digamos. Así es. Y además, el Estado considera... considera Jaurès Ugarte, y está muy presente en la reforma, en una reforma de izquierda, que es la reforma universitaria de 1918. En esa reforma se dice que el Estado presente pues puede regular los conflictos y actuar en sociedades complejas y marcar el rumbo de la transformación social, ¿no? Esa idea del Estado y la idea de la nación como unión espiritual, ¿no?, se siguen conservando en tanto en los sectores, digamos, nacionalistas, populistas, peronistas, como en la izquierda, que trata de no obviar la potencia de estos movimientos, que en Latinoamérica tienen otras representaciones, ¿no? Además, viven cosas muy fuertes los socialistas, como el apoyo de ese partido al golpe de Justo y el acercamiento en términos neocoloniales a Gran Bretaña. Bueno, ¿qué tenía que ver eso con el marxismo? Bueno, ahí hay grandes distancias. Y otra idea que une a todos es la idea de la patria grande. Cuando se dan cuenta, Ugarte tiene un viaje como iniciático muy fuerte por Latinoamérica, que la unidad lingüística y la cantidad de demandas comunes tendrían que ser una fuerza política también territorial para enfrentarse a los grandes bloques de poder del mundo. Bueno, esta tensión sigue ahí. Rinesi dice que los representantes contemporáneos, ya no están entre nosotros, pero son muy cercanos, son Horacio González y Oscar Landi. Landi, un comunista convencido que después se pasó al maoísmo. González, desde siempre, un
2: peronista crítico.
0: Un peronista, él decía, un peronista con escucha de izquierda.
2: Exacto.
0: O sea, así se definía Horacio. Y Bueno, esa es una relación. El libro tiene unas anécdotas muy, muy interesantes, como ser que en la época de hervor político universitario, últimos 60, primeros 70, se peleaban a muerte en los distintos lugares de discusión Horacio y González. Exiliados en San Pablo, sí. Van al cine y cuando termina la película se levantan y se dan cuenta que estaba uno al lado del otro. Y era la primera vez que se veían después de esas pujas, ¿no? Y ¿qué hicimos? Nos saludamos. Bueno, después tuvieron una relación muy interesante, muy intensa. Después viene el alfonsinismo y Lande un poco se reubica, ¿eh?, con un libro que habla del mundo de lo posible en política. Y de algún modo se pliega eso que ya venía, que estaba en el clima, que ya había sido inclusive definido por otro marxista como portantiero, como que la política es el elemento que puede enfrentar al autoritarismo militar. Y casi el único. No se puede hablar ya más de la clase obrera como ariete. Porque la clase obrera cambia con los cambios tecnológicos, cambia con los cambios políticos. Y bueno, esta relación izquierda, nacionalismo democrático, para enunciarlo de alguna manera, es una tensión con convergencias. Es una tensión con convergencias, y yo creo que el kirchnerismo dio bastante cuenta de eso, y que la actividad política de hoy también está dando cuenta de eso. Pero vamos a escuchar qué nos dijo el autor de Derroteros, Eduardo Rinesi.
2: Escribí el libro para pensar la forma de, como diría Kant, insociable sociabilidad entre la tradición clasista y la tradición nacionalista en la Argentina. A partir de un par de anécdotas, en realidad, un par de anécdotas contadas por mi amigo y maestro Horacio González, después de la muerte de otro querido amigo y maestro, que fue Oscar Landi. Yo trabajé mucho en la universidad con Oscar y con Horacio, que provenían de dos tradiciones distintas y en un momento de la vida política argentina muy enfrentadas. Ajá. La de la izquierda comunista y luego comunista revolucionaria, y la del peronismo. Y ellos fueron de jóvenes fuertes militantes de esas dos tradiciones. Se pelearon mucho de jóvenes, discutieron mucho de jóvenes y al mismo tiempo se querían mucho. Y un par de anécdotas que contaba Horacio, que sería largo contar ahora, pero que tienen que ver con momentos en la vida de ambos en los que, a pesar de sus diferencias y de la fuerte distancia entre sus posiciones, se encontraron, se cruzaron, ¿no? Y dije, ahí hay algo para pensar, que es los modos en los que se cruzó la izquierda y el peronismo, la tradición clasista y la tradición nacional, en la historia de las ideas argentinas. Y eso me llevó a escribir una breve historia. Es un libro breve, es un ensayito, que se detiene en tres momentos, o en tres grandes autores, que son el colorado Abelardo Ramos, antes Manuel Ugarte, para empezar, el colorado Ramos y Ernesto Laclau, como tres momentos en la historia, digamos, de la izquierda nacional argentina, ¿no?
1: Todos esos elementos sobre el terreno, señor Vicente Moleiro. Es así como es. La puerta a entrar a un tema enorme.
0: Sí,
1: ¿no?
0: y agradezco esta edición, porque el criterio del libro, Ediciones Berretín de Uruguay, pero que salió simultáneamente en Montevideo y en Buenos Aires, es un criterio de divulgación, no cae en lo jergoso de la sociología y de la politicología. Y eso, para quienes no manejamos tanto esos discursos, que son densos y necesarios, por supuesto, nos viene muy bien ponernos al día con este tipo de libros.
1: En la historia del peronismo, la alianza del 46 contra Perón, que incluía los partidos de izquierda, ¿no? Uh-huh. Y en la consideración definitiva en el siglo XXI, Néstor Kirchner llamando a todas las fuerzas posibles para armar un frente que terminó convirtiendo un gobierno con el 23% de los votos en un gobierno con el 46% uh-huh. de los votos y luego con el 54%. Claro. Así de los es. Votos, ¿eh? El peronismo y dentro del
3: arrasó.
1: Siglo XXI, claro, el siglo XXI, combinando todas las teorías posibles al respecto.
0: Y teniendo en sus entrañas como defensor teórico al discípulo de Ramos, que era Ernesto Laclau.
1: Nada más, y adentro claro. también a Horacio González, claro. Entre otros.
3: Entre
1: ¿no?
3: otros intelectuales claro. orgánicos, como claro. Eduardo Basualdo. Bueno,
1: claro. Un montón de elementos ahí en la historia. Ni hablar de la jugada del colorado Ramos, que sacó 1 millón de votos con el FIP, poniendo sí. la candidatura de Perón, la foto de Perón en las elecciones de 1973.
3: ¿Y cuánta gente se peleó con el mismo campo de ideas o la misma ideología adelante? Gandhi, Horacio González, en un montón de familias en donde hubo divorcios, ¿no? Infinidad.
1: Y más adelante la alianza de Ramos con Zain El Din, otro asunto polémico en la historia
3: de esa izquierda. Yo era muy chiquita, pero me acuerdo de todo.
0: Esos bandeos de la política argentina, ¿no? Donde de repente este tipo con toda una vida democrática aparece de repente encantado con los uniformes que nos hicieron daño toda la vida.
1: Exactamente, ¿no? Pero pues, digo, es el portal a un tema enorme.
3: Tan enorme como que hoy es 1 de septiembre y también se desencadenó la Segunda Guerra Mundial cuando Alemania y Eslovaquia invaden Polonia y también Benjamín Menéndez intenta derrocar a Perón 1 de septiembre.
1: Por ejemplo, ¿no? Temas muy difíciles de tratar en radio y que hemos tratado con todo el rigor posible. Si la historia la escriben los que ganan, eso quiere decir que hay otras historias.
4: Si la historia la escriben los que ganan, eso quiere decir...
1: La canción que Eduardo Miñona y Lito Nevia escribieron para la película Sobre Evita, que le presentó a muchísima gente una historia de una joven llegando a Buenos Aires cuando recién volvía a la democracia. Pasaba por aquí para contarles que todas las entradas para nuestro espectáculo del lunes que viene, del lunes 7 de septiembre, en el restaurante Santa Evita, Evita en el corazón, se llama el espectáculo, se agotaron.
3: Bravo, Carlos, felicitaciones.
1: Es Evita.
3: Arrasó, se dice en portugués, suceso.
1: Es el Santa Evita. Pero agradecemos mucho, ¿eh? La contundencia del apoyo de la gente, esta idea de que si nos juntamos somos un montón y la necesidad de hacerlo en lugares específicos. Les cuento que a partir de que se agotaron todas las entradas para el lunes, vamos a hacer una nueva función. No puede ser en el Santa Evita porque tiene muy acotados los espacios, sino que estamos compartiendo ahora el afiche en la transmisión por streaming. El sábado 26 de septiembre a las 9 de la noche haremos el mismo espectáculo, Evita en el corazón, proyecto La Patria no se vende, en San Telmo, en el Club Social Cambalache. Como ya será primavera, lo vamos a hacer a cielo abierto, en el Club Social Cambalache, ahí al lado del aljibe del siglo XIX, en un patio dorado y hermoso. Volvemos a Cambalache con Evita en el corazón. Saben que este lunes, y les cuento, porque ya no hay entradas, a lo mejor se repite el 26 en Cambalache, tendremos a Alfredo Piro Rinaldi, vaya apellidos que porta Alfredo, haciendo un pasaje de nuestro espectáculo de homenaje a Horacio Fontovaque, porque era vecino del barrio, porque lo extrañamos, porque siempre pensamos en él, entre muchas otras cosas, ¿eh? Va a haber sorpresas en el espectáculo. ¿Y qué dice Alfredo Piro? ¿Está contento?
5: ¡Vamos, carajo!
1: Sí, está
5: qué
1: contento.
5: ¡Qué bueno, che! Bueno, súper contento por Poli, por vos, Hernán, y por todos. Va a ser una celebración esa noche, más allá de la... Obviamente la angustia que es tener que despedir el Santa Evita por esta circunstancia angustiosa y apátrida también, justamente haciendo alusión al título convocante de esa noche. Esta situación por este gobierno de mierda. Hermano, fuerte abrazo.
1: Mensaje de Alfredo Piro a Hernán Greco esta mañana cuando se enteró de que se habían agotado las entradas y que sumamos entonces otra propuesta para el 26 de septiembre. El agradecimiento al público que llena las funciones es para nosotros enorme y permanente. Les cuento a todos que antes del 17 de octubre, el 16 de octubre, haremos La Patria no se vende grande en La Carbonera. Otra vez con invitados especiales, otra vez con un formato majestuoso en lo artístico. No quiero spoilear esos contenidos, me detengo en el 7 de septiembre. Y en el 26 de septiembre en el Club Social y Deportivo Cambalache, el público principal de nuestros espectáculos es el público de la M530. La M530 auspicia nuestros espectáculos y nosotros estamos muy orgullosos de ellos. Nos vamos rumbo a la voz de nuestro columnista Carlos Grande, que es presidente del Partido Solidario de la Provincia de Buenos Aires, aunque docente. ¿Cómo va, Carlos? Buenas tardes.
6: Hola, Carlos. ¿Cómo estás? ¿Cómo estás vos? ¿Cómo está nuestra audiencia? Y quería pensar en la columna de hoy, hilando un poco algo que había comenzado la semana pasada,
1: sí,
6: y que es esta línea de poder analizar el mundo que vendrá luego del neoliberalismo de mitad de esta mitad de siglo, ¿no? De este cuarto de siglo, digo, que ya está funcionando, ¿no? Y decía que compartía esta idea de que en lo que vendrá habrá un nuevo rol de ese Estado, de los Estados, ¿no? De los Estados nacionales, y ante la discriminada o indiscriminada acumulación de riqueza de un puñadito de sujetos frente a todo el planeta, ¿no? Y en ese marco, el Fondo Monetario Internacional ya calcula algunas políticas proteccionistas que se ponen en relación a cómo los mercados están interviniendo en función a las protecciones o a las políticas de protección que tienen los estados. Y yo decía la semana pasada que los estados más importantes tenían políticas de protección de 44 modelos industriales y en el 2019, y que recién en el 2026 pasaron a casi 3.000 de políticas de protección local, ¿no? Y eso en función al desarrollo de los mercados internos, de la propia producción nacional de los países, que plantean fortalecer las industrias con subsidio, totalmente una idea contraria a la que tenemos nosotros, ¿no? Y esta idea rebustece de algún modo a los estados siendo cogestores de los mercados y de este modo planificando la intervención. Y estamos hablando de el Estado capitalista, no es China, no son los planes quinquenales, pero sí lo que se observa acá es que los estados empiezan a intervenir en la territorialidad y fundamentalmente contra la pérdida de soberanía. En ese marco, los lazos de los estados globalizados se unen en función a la empatía ideológica y a la seguridad nacional, mientras el mundo de alguna manera cruje en el escenario geopolítico para poder pensar el presente. Digo, en este contexto, ¿qué le cabe a nuestra América Latina, no? En este contexto de nuevas coordenadas. Bueno, por lo que vemos, y para ir cerrando, Carlos, creo que hay que seguir profundizando sobre este tema, pero decía que por lo que vemos, la derecha o las derechas tecnofascistas son bastante perezosas a la hora de pensar en estas cuestiones y de algún modo reproducen el modelo del anacronismo reeditado en los 90 con referencia a cómo piensan el mundo binario y hablan de un mundo que no existe. Yo creo que eso es profunda ignorancia que tienen quienes conducen los estados desde Trump hasta Milei, ¿no? Mientras que
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2: Muy buenas tardes, aquí están las noticias. En país, la actividad cayó en julio, pese al optimismo de Milei, el empleo sigue sin recuperarse. Guía para comprar el dólar más barato en la primera semana de septiembre 2026. Cotización del dólar oficial y de los paralelos hoy. En Entre Ríos, Senado acerca sus programas a la jornada de Entre Ríos con voz en Paraná. CGE fortalece medidas preventivas ante posibles emergencias por el Niño. Septiembre arrancó con frío y un marcado déficit de las precipitaciones. Desde Regional FM, fueron las noticias de la hora. 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

0: Son las 16 horas, 3 minutos.
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0: Actualizamos los datos del tiempo. A esta hora la temperatura marca 22 grados, con una humedad del 55%. El reporte indica pleno sol sobre la zona. Te seguimos acompañando con la mejor programación.
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1: Muy buenas tardes, aquí están las noticias. En país, la gestión de Milei deja a más de 1,2 millones de personas sin cobertura médica. La actividad cayó en julio, pese al optimismo de Milei, el empleo sigue sin recuperarse. Guía para comprar el dólar más barato en la primera semana de septiembre de 2026. En Entre Ríos, Senado acerca sus programas a la jornada de Entre Ríos con voz en Paraná. CGE fortalece medidas preventivas ante posibles emergencias por el Niño. Septiembre arrancó con frío y un marcado déficit de las precipitaciones. Desde Regional FM, fueron las noticias de la hora. 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

0: Son las 17 horas, 3 minutos.
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1: Iniciando un nuevo mes, martes 1 de septiembre de 2026, este es el primer informe de audios desde la redacción de Al Día Entre Ríos. .com.ar, el diario digital de las noticias entrerriano. Los saluda Daniel Furlan.
2: El tiempo en Entre Ríos hoy.
1: En cuanto al tiempo en Entre Ríos, anuncian neblinas y temperaturas templadas para la jornada de este martes, aunque paulatinamente después de mediodía comienza a bajar la temperatura. Después de algunas inestabilidades, el Servicio Meteorológico Nacional pronostica neblinas en algunas zonas de la provincia. Por la tarde se espera que mejoren las condiciones climáticas, mínimas del orden de los 13 grados y las máximas que llegarían a los 21 o 22 grados. Por la mañana, nubosidad variable.
2: Política.
1: Luego de 60 años, destacan que Entre Ríos se encamine a eliminar las pensiones vitalicias para gobernadores y vicegobernadores. La norma se tratará este miércoles en diputados. De aprobarse, concluirá un régimen que llevaba más de 6 décadas vigentes. La Cámara de Diputados tiene previsto tratar este miércoles la derogación de la ley 4506, que desde hace más de 6 décadas establece una pensión vitalicia para quienes hayan ejercido la gobernación y vicegobernación de la provincia. Este martes, el Senado se encamina a sancionar la ley de consorcios camineros. Será en la sesión de este martes, en horas de la tarde. Al oficialismo le alcanza con la mitad más uno para aprobar una iniciativa largamente debatida. El proyecto de ley de consorcios camineros se encamina a su aprobación definitiva hoy martes en el Senado entrerriano.
2: Gremiales.
1: El SOEBER convocó a una medida de fuerza de acción directa para hoy martes, 1 de septiembre. Por lo tanto, en el día de hoy martes hay un paro de 24 horas de actividad para los trabajadores viales de la provincia de Entre Ríos. SEDAPER mantuvo una reunión informativa con los trabajadores de la Zonal Paraná de Vialidad Provincial. Integrantes de la Comisión Directiva del SEDAPER visitaron Vialidad Zonal Paraná, donde mantuvieron una reunión informativa con sus trabajadores. El encuentro permitió escuchar inquietudes, conocer las condiciones laborales del sector y fortalecer la presencia territorial de la organización gremial. Concepción del Uruguay, se agrava la crisis. Ya son 480 los despidos en Granja Tres Arroyos. En las últimas horas llegaron 210 nuevos telegramas de despido. Ya echaron a más de la mitad de la totalidad de los operarios, expresó un comunicado del Sindicato de la Alimentación.
2: Policiales.
1: Se desenganchó un acoplado de un camión y volcó sobre la ruta que une Victoria con Rosario. Un camión con acoplado sufrió un desperfecto en la ruta nacional 174 a la altura del puente de Victoria, provocando el vuelco del acoplado. El conductor, oriundo de Concordia, resultó ileso. Prisión perpetua para Ñoño Benítez, el femicida de Luisina Leoncino. El vocal del Tribunal de Juicio y Apelaciones de Concordia, Maximiliano Larroca Rez, declaró autor y penalmente responsable a Rafael Horacio Benítez, alias Ñoño, por el delito de homicidio agravado por mediar violencia de género, femicidio, en perjuicio de Luisina Leoncino, crimen ocurrido en julio de 2023. Un joven recibió 2 disparos de arma y fue tras un conflicto entre familias. Un joven de 22 años resultó herido de arma de fuego, fue trasladado al Hospital San Martín de Paraná. El supuesto atacante se escapó.
2: Nacionales.
1: La Iglesia avanza en la agenda del Papa León XIV en la Argentina. ¿Qué lugares visitaría? El Papa León XIV visitará la Argentina entre el 8 y el 11 de noviembre de 2026, según se confirmó oficialmente desde la Santa Sede. Las misas previstas se celebrarían en el Monumento a los Españoles, Ciudad Autónoma de Buenos Aires, el predio de Fadea en Córdoba y la Basílica de Luján, provincia de Buenos Aires. El resto de la agenda está todo a confirmarse. La Iglesia alertó por endeudamiento de las familias y reclamó medidas al gobierno. La Iglesia advirtió sobre el endeudamiento de las familias argentinas y pidió respuestas ante el crecimiento de la mora. Lo que no se puede es tener una mirada superficial, afirmó Marcelo Colombo.
2: Locales.
1: El Jardín Trapito celebró a sus niños con una caminata junto a las familias. La sala de 3 años de la Escuela Gaucho Rivero realizó una caminata acompañada por familias y docentes. Los chicos se disfrazaron, entregaron dibujos a vecinos y comerciantes y compartieron una mañana diferente tras la postergación de las actividades por lluvia. La municipalidad mantiene actualizado el listado de geriátricos habilitados en la ciudad capital. El registro disponible en Mi Paraná permite a familiares y vecinos consultar qué establecimientos cuentan con autorización para funcionar y conocer las características de los servicios que brindan. ENERSA renovó la iluminación del Museo Provincial de Bellas Artes en Paraná. La intervención permitió mejorar las condiciones de seguridad, optimizar el uso de la energía y realzar sus principales elementos arquitectónicos durante la noche, respetando las características patrimoniales del inmueble ubicado en la capital provincial.
2: Efemérides.
1: En las efemérides de hoy, ¿qué pasó un día primero de septiembre? En las efemérides de este primero de septiembre sobresalen estos hechos que ocurrieron un día como hoy en la Argentina y el mundo. En 1939 comienza la Segunda Guerra Mundial. En 1985 es el hallazgo del Titanic. En 2022 es el atentado contra Cristina Fernández de Kirchner, en ese momento vicepresidenta de la Nación. Además, es el Día Internacional de la Dactiloscopía. También se celebra el Día del Perito Criminalístico. Desde la redacción de nuestro portal de noticias www.aldiaentrerrios.com.ar, este fue nuestro primer panorama de audios en esta jornada de día martes, primero de septiembre. Saludamos a Radios AM, Radios FM, Radios Digitales, a los escuchas y lectores. Gracias por compartir este tiempo. Será, Dios mediante, hasta un nuevo encuentro.
0: Son las 17 horas, 16 minutos.
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1: Actualizamos los datos del tiempo. A esta hora la temperatura marca 22 grados, con una humedad del 55%. El reporte indica pleno sol sobre la zona. Te seguimos acompañando con la mejor programación.
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1: Muy buenas tardes, aquí están las noticias. En Entre Ríos, Rosatelli encarcelado será indagado en las próximas horas. El Senado acerca sus programas a la jornada de Entre Ríos con voz en Paraná. El Consejo General de Educación fortalece medidas preventivas ante posibles emergencias por el fenómeno del Niño. Pasamos a los deportes. Chau Independiente, el club vendió a una de sus figuras por 7 millones de dólares. Pipo Gorosito tambalea en San Lorenzo, hay olor a fin de ciclo tras apenas 8 partidos. Un dato, el dólar valía menos de 3 pesos cuando Messi debutó en la selección. Desde Regional FM, fueron las noticias de la hora. 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

0: Son las 18 horas, 3 minutos.
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0: Actualizamos los datos del tiempo. A esta hora la temperatura marca 22 grados, con una humedad del 55%. El reporte indica pleno sol sobre la zona. Te seguimos acompañando con la mejor programación.
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1: Muy buenas tardes, aquí están las noticias. En país, el gran desguace en el PAMI juega con la desesperación de los jubilados. La gestión de Milei deja a más de 1,2 millones de personas sin cobertura médica. La actividad cayó en julio, pese al optimismo de Milei, el empleo sigue sin recuperarse. En deportes, Chau Independiente, el club vendió a una de sus figuras por 7 millones de dólares. Pipo Gorosito tambalea en San Lorenzo, olor a fin de ciclo tras 8 partidos. El dólar valía menos de 3 pesos cuando Messi debutó en la selección. Desde Regional FM, fueron las noticias de la hora. 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

0: Son las 19 horas, 2 minutos.
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0: nítida y oscura pesadilla de Valeria Massa besando al cordobés.
1: Fito Páez, A puro sentimiento, en el disco Abre de 1999. Malvinas, La dictadura, Los desaparecidos, casi un retrato perfecto en 11 minutos y medio sobre la tristeza, la frustración de Argentina y de los argentinos. La casa desaparecida.

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0: Actualizamos los datos del tiempo. A esta hora la temperatura marca 22 grados, con una humedad del 55%. El reporte indica pleno sol sobre la zona. Te seguimos acompañando con la mejor programación.
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1: Muy buenas tardes, aquí están las noticias. En país, el gran desguace en el PAMI juega con la desesperación de los jubilados. La gestión de Milei deja a más de 1,2 millones de personas sin cobertura médica. La actividad cayó en julio, pese al optimismo de Milei, el empleo sigue sin recuperarse. En deportes, Chau Independiente, el club vendió a una de sus figuras por 7 millones de dólares. Pipo Gorosito tambalea en San Lorenzo, olor a fin de ciclo tras 8 partidos. El dólar valía menos de 3 pesos cuando Messi debutó en la selección. Desde Regional FM, fueron las noticias de la hora. 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

0: Son las 20 horas, un minuto.
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